0: Oigan, ahora sí, inició nuestra segunda hora de programación, lo cual significa solamente una cosa en este martes, y es que vamos a tener esta sección que se llama...
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2: En el ring.
0: En el ring. Oigan, el día de hoy tenemos, híjole, la riña, pero la riña del año, ¿no?
3: La riña del año, porque los artistas más comentados en este momento, hoy se van a agarrar aguamazos en el cuadrilátero de Ultra 101.3. Así que vamos a dar la bienvenida del lado izquierdo del ring, con algunos Grammys ganados, con éxitos como Loca, como Sexo, Pudor y Lágrimas, y por supuesto, siendo el tío Sintec. Vámonos con Alex Sintec con esto llamado Loca.

Del otro lado del cuadrilátero tenemos nada más y nada menos que a los hermanos, ya no tan hermanos, ay, los expertos en amor y desamor, Jessy y Joy con 3 AM.

0: el templo de las contiendas aquí en Ultra 101.3 y estamos listos ahora sí para esta lucha, esta pelea, y es que llega el cuadrilátero Jesse Sinjoy.
1: Llega solito en este momento, fíjate, ya están llorando acá los del público, pero fíjate, Alex Intec ni se inmuta, él comienza a tocar sus ¡Wam-di-ram-di-rin-yami-cóbala! Trancazo directo a la mandíbula, oye.
0: Y llega por acá Joy bastante enojada y empieza a decir
1: oye, pero ¿qué le está haciendo? Se está poniendo a bailar encima del piano de Alex Intec. Ya se lo desarmaron al pobre Alex. Pero oye, si tú quieres escoger alguno de estos dos artistas hoy para en el ring, házmelo saber a través del WhatsApp, el 722-571-0578, porque son dos mensajes de voz sin límite de tiempo.
0: ¿Quién ganará el día de hoy? Tú lo decides. ¿Los separados Jesse y Joy o el que, híjole, mano, ya lo traen entre boca y boca? Alex Intec, tenemos nuestro primer voto.
1: Venga, es de nuestro buen amigo Roy. Roger, ¿por quién votas esta tarde, amigo?
2: Hola chicos, mi voto es por el maestro Alex Intec.
1: Vota por el maestro Intec, él es de mi team, por supuesto. Oye, pues cayó el primer voto, así que el siguiente, si votan por Alex Intec, lo convertirían en el ganador. Y si es por Jesse Joy, pues es el empate.
0: Mándanos tu mensaje, 2 a 3 mensajes de voz sin límite de tiempo.
1: Mientras tanto, te dejamos con Harry Styles, con esto llamado Dance No More, en Ultra 101.3, en el Templo de las Contiendas, en
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2: 6:18.
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0: Amor Gitano de Beyoncé y Alejandro Fernández en el show de Medio Tiempo en Ultra 101.3. Estamos en el Templo de las Contiendas.
1: Y hace un momento estuvieron a nada de dejarse inconscientes Jesse Joy contra Alex Sintek, porque recuerda que son los artistas que están contendiendo el día de hoy con nosotros y únicamente tu voto es el que puede asegurar cuál es el artista que vamos a escuchar al final del bloque.
0: 2 a 3 mensajes de voz sin límite de tiempo y por acá nuevamente llega Joy sin Jesse, y es que ya traen esa costumbre por acá. Viene bastante enojada y le jala el peluquín a Alex Sintek.
1: Oye, como que Alex quería hacer la técnica de aventarle el peluquín, pero justamente se lo quitaron por acá. Mira nada más, hasta se puso a llorar el señor Alex Sintek. Pero oye, recuerda que únicamente con tu voto podemos lograr que alguno de esos dos artistas suene esta tarde. Mira por acá, se viene abalanzando el mismo Alex Sintek, subiéndose a la tercera cuerda y se les deja caer con todo, pero ay, como que le quitaron los lentes también, ¿eh?
0: Y de pronto llega Jesse, ahora sí a acompañar a Joy, y dice: no, nosotros vamos a ganar. Así que si tú eres Team Pau, puedes votar por Jesse Joy. Si tú eres Team Marco, puedes votar por Alex Sintek. Eso será lo que escucharemos en minutos en el Templo de las Contiendas.
1: Y tu voto tiene que llegar por mensaje de voz al 722-571-0578. 722-571-0578. Porque ¿quién será el artista ganador esta tarde?
0: Recuerdo, 2 a 3 mensajes de voz sin límite de tiempo. Recordemos que teníamos un voto para Alex Sintek. ¿Será que nos llega nuestro voto para Jesse y Joy? Los hermanos que, chances y votas por ellos, regresan a estar juntos. ¿Quién sabe?
1: Va a ser ahí la nostalgia, el puro reencuentro, ¿no? Oye, te dejamos mientras tanto con el siguiente show de Medio Tiempo en Ultra 101.3. En lo que nos envías tu voto. Vámonos con Camila Fernández con esto llamado Todo Todo en la estación más pasada de verde. Son ya las 6:27 y sigues en modo chill.

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1: 6:31.
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0: el show de Medio Tiempo en Ultra 101.3. Con esto tu lunar, ya son las 6:38. Seguimos esperando el voto decisivo en el Templo de las Contiendas.
1: Porque recuerda que estamos hablando de 2 a 3 mensajes de voz sin límite de tiempo. ¿Dónde se están enfrentando Jess y Joy, los hermanos dúo dinámico junto con Alex Intec? Y hoy el voto lo decides tú.
0: Tú, a través del 722-571-0578, Mr. DJ, podemos poner un pedacito de las canciones, a ver mientras lo acomoda por acá. Oigan, es que tenemos a 2 contendientes. De este lado tenemos al inigualable Alex Intec con Loca.

0: otro lado del cuadrilátero
1: tenemos nada más y nada menos que a Jessie Joy con esta rola increíble.
0: 3 AM, ¡súbele!

0: tres mensajes de voz sin límite de tiempo.
1: Viene volando Alex Intec aplicando la hurracarana en este mismo momento junto con Jesse Huerta, que mira por ahí, lo está sometiendo bastante.
0: Necesitamos un voto para Jesse Joy. Si tú eres Team Pau, vota por Jesse Joy. Y si eres Team Marquito, vota por...
1: por el maestro Intec, por Alex Intec, por supuesto, el día de hoy en el ring, donde siguen volando los guamazos. Y mira, Alex Intec ya le desarmaron un teclado completo. Otra vez vuelve a hacer sin sus teclados.
0: Y es que por acá Jesse y Joy están tratando de luchar para sobrevivir el día de hoy y que sean la canción sonada en esta tarde.
1: Así que mándanos tu voto en este mismo momento, porque todavía tienes la oportunidad de decidir cuál será el artista que escucharemos esta excelente tarde. Y también recuerda que los mejores artistas siempre están peleando por acá. Así que, ¿qué esperas? Mándanos tu voto.
0: Mándanoslo al 722-571-0578. Esto se tiene que desempatar, así que venga, que esta riña se está sintiendo demasiado caliente.
1: Por ahí las personas ya están comenzando a aventar palomitas al ring, porque nada más no se sueltan estos cuates. Ya le pasaron por ahí varias sillas y se habla producción de que van a traer alguna escalera. Quién sabe si alguno va a hacer alguna maniobra interesante por ahí. Pero mientras tanto, vámonos con el siguiente show de medio tiempo, porque esto aún está ardiendo, familia.
0: Vámonos con Celosa de Kid Voodoo en Ultra 101.3. Estás en el tempo de las contiendas.

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1: Son las 6.
2: Con 44 minutos.
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0: Estás con nosotros en Ultra 101.3 y acabas de escuchar Homeworker a cargo de Summer en Ultra 101.3, donde también continúa la riña, la batalla decisiva. ¿Por quién vas tú? ¿Por los hermanos Duo Dinámico Jesse Joy o por el maestro Sintec, Alex Sintec?
1: Dos a tres mensajes de voz, sin límite de tiempo. Falta tu voto. Si tú que nos estás escuchando tienes el voto decisivo al 722-571-0578 en el Templo de las Contiendas, y es que por acá se alcanzan a escuchar los golpes y la arena grita que gane Jesse y Joy.
0: Oye, pero ¿qué es lo que está pasando? Está saliendo una botella gigante de catsup y Alex Sintec se está trepando hasta lo más alto. Se está aventando. ¡Se va a lanzar! Se lanzó, en efecto.
1: Se lanzó, pero por acá Jesse y Joy dicen: oye, mano, no, hombre, nosotros nos traemos el espacio, lo bajamos aquí a la arena, el espacio sideral.
0: Ah, oye, y mira, justamente nos está llegando el segundo mensaje esta tarde para ver quién gana esta tarde. Vamos a ver, ¿por quién votas? Hola, hola, hola, hola.
2: Hola, buenas noches. Estamos escuchando 101.3 Ultra Radio y queremos escuchar Jesse and Joy.
0: ¡Por Jesse y Joy! Eso quiere decir que en este momento tenemos un empate.
1: Ok, llega nuestro siguiente mensaje, vamos a ver.
0: Ay, pero nos están mandando mensaje de texto, debe ser mensajito de audio. Por ahí, terminación 32, nuestro amigo Brian Velázquez.
1: Ok, ay. Brian, cóyaye, cóyaye, tú serás el voto decisivo, mándanos tu nota de voz, te esperamos, si quieres, lo mandas ahorita, right now, porque la arena se está sintiendo demasiado tensa.
0: Se siente la tensión, se siente absolutamente todo, y recuerda, caray, mira, ahora sí, nos acaba de llegar el siguiente mensaje, vamos a ver por quién votan, hola.
3: Voto por Alex Sintec.
0: ¡Por Alex Sintec! Oigan, eso quiere decir que entonces acaba de ganar el maestro Sintec.
1: ¡Ay! ¿Será este el desempate también?
0: Vamos a ver qué nos dicen por acá.
4: Hola, yo voto por Alex Sintec.
0: Eso querías. Mira, nos está llegando otro. No, no es cierto. No, ya no hay. No, ya no.
1: No es cierto, dice.
0: Hola, a ver, hola, hola.
1: Hola,
0: es el voto del hombre invisible mudo. Me está diciendo que por Alex Sintec.
1: Alex Sintec.
0: Oye, entonces acaba de ganar nuestro querido Alex Sintec en el ring para que te quedes con nosotros porque tú elegiste al ganador esta tarde.
1: Oigan, pues ya, se veía venir. Obviamente iba a ganar el maestro Alex Sintec. Así que sin más, ¿les parece si vamos con esta rola para que le suban con todo? Esto es Loca. Esto fue
0: En el ring.
1: Súbele.

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1: Las 7 en punto.
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2: Ultra Noticias informa ahora mismo que el Estado de México tendrá 13 centros comunitarios México Imparable con atención gratuita para hasta 13.000 jóvenes al día. Los espacios ofrecerán actividades deportivas y culturales, así como atención a la salud mental. Aprueba Comisión de la Cámara de Diputados dictamen para identificar talentos deportivos en espacios públicos. También avaló reforma para incluir a los grupos de animación y porras en el tipo penal de violencia en eventos deportivos. En temas nacionales, la Secretaría Anticorrupción y Buen Gobierno ha logrado un ahorro de 83.8 mil millones de pesos en 2 años a través de la prevención, así lo confirmó la presidenta Claudia Sheinbaum. Recuerda, el cinturón de seguridad debe usarse en cada trayecto sin importar la distancia. Tu seguridad es primero, te informó Karina Bernal para Ultra Noticias.
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0: Sigues a la estación de tu ciudad, son ya las 7 con 12 minutos y después de ver ganar a Alex Syntek con muchos votos en el ring, bueno, por fin llegamos a la tercera hora de programación.
1: Lo que significa que todavía tenemos más cositas por presentarte. El dato random, viene el clásico del día y obviamente no va a faltar el chismecito express, que tú sabes que siempre está muy interesante.
0: Oigan, obvio, siempre traemos por acá noticias de último minuto, chismecito y obviamente uno que otro dato que decimos, órale, esto sí no me lo sabía. Así que no te despegues y mándanos tu reporte vial, escuderías, ONTAN, taxis, Didis, Ubers, chambeadores, camiones. Manden su reporte al 722-571-0578.
1: Por ahí cuéntanos si andas atorado en el tráfico, si andas en las actividades normales, en la chambeación todavía, porque hay algunos que todavía se están rifando la misión, ¿eh? Así que por acá, repórtate, manda tu mensaje y también déjanos saber cómo te lo estás pasando el día de hoy, porque mira, ya hoy es, creo que martesito, ¿verdad?
0: Sí.
1: No sé si ustedes todavía tienen como que esta, no sé cómo se le llama, como esta especie de desfase de horario, claro, pero como de días, ¿no?
0: Sí, oigan, es que estuvo raro lo del puente de la semana pasada y de repente como que nos norteamos un poquito, sí, pero bueno, yo creo que ya la próxima, la próxima semana vamos a agarrar la onda, ¿no? Pues desde ahorita, ¿no? Ojalá. Ojalá. Ya son las 7:13 y te dejamos con más música.
1: Correcto, vámonos con Silvestre junto con Elena Rose con esto llamado Efectos Secundarios en Ultra 101.3, porque el único efecto secundario de que no escuches Ultra es que no te pases de verde junto con nosotros. Son las 7:13.
0: Venga.

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1: 7:16.
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0: Benson Boone en Ultra 101.3. ¡Qué hombre! ¡Qué voz! ¡Qué bárbaro! ¡Qué bruto! ¡Qué maravilla de canción acabamos de escuchar aquí en la estación de tu ciudad! Ya son las 7:27. Y bueno, tenemos aún más música para ti, de la buena, de la mera mera. Pero antes necesitamos que nos mandes tu mensajito al 722-571-0578 y nos digas... ¿Qué onda con hoy? ¿Cómo te la pasaste? Martes, día raro de la semana, ¿no?
1: Es correcto, es como el primo extraño de la familia posiblemente, pero también no lo hacemos menos por lo mismo. Así que por ahí síguenos mandando tu mensajito, cómo te la andas viviendo hoy martesito. Sobre todo ahorita que mira, pues básicamente estamos ya a unos cuantos días de poder cerrar con septiembre. Yo creo que ya el otoño comienza a hacerse presente, ya el aire huele a otoñal.
0: Ya huele a Halloween, a Día de Muertos. Oigan, que por cierto, ya también se acerca la época del cempasúchil, como bien lo dijo Marquito. ¡Qué belleza! ¿No? Oigan, ¿cuál es su cosa favorita de Día de Muertos? O sea, sinceramente, hacer la ofrenda, comprar cempasúchil, ¿qué es lo que más les gusta?
1: Fíjate que a mí lo que más me gusta principalmente es cómo adornan todo. O sea, yo soy una persona como muy visual, entonces la parte de los colores, de los adornitos, las velas incluso creo que dan un toque muy distinto a esta temporada, es lo que más me gusta. ¿A ti? ¿Qué dirías?
0: Híjole, yo sí soy fan del así del color potente y bueno, qué mejor celebración que Día. Bueno, tradición, ¿no? Tradición, que como el Día de Muertos, para tener mucho, mucho, mucho color. Entonces yo, 100%, uno, color, dos, cempasúchil.
1: Es correcto, claro. Por ahí, venos reportando qué es lo que más te gusta de esta temporada. Y también, no te despegues porque ya en un ratito más nos vamos con el clásico dato random que hoy, como siempre, está increíble. Mientras tanto, vámonos con esto a cargo del Malilla, con esto titulado Mami Tú, en la estación más pasada de verde. Sigues con nosotros en Modo Chill 729.

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1: 7:32.
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0: Acabas de escuchar a Selena Gómez con esto llamado Magic en Ultra 101.3, que de hecho es una versión muy interesante de uno de los temas más populares de los últimos años, que no me dejarás mentir. Una vibra muy bonita trae por ahí. Sobre todo escucharlo con Selena Gómez lo hace aún más diferente, ¿no?
1: Oigan, y yo no sé ustedes, pero hoy hemos escuchado unas rolas que yo digo, súbele, súbele, compadre, súbele todo. Vaga a las ventanas del coche y a gritar la canción porque, híjole, qué buenas rolas hemos puesto hoy, ¿eh?
0: Oye, y también, ¿sabes qué? Lo que está bastante bueno en este programa es siempre la información que traemos para ustedes, porque siempre, siempre, siempre indagamos entre las amplias bibliotecas de Ultra, donde vamos hojeando absolutamente todos los libros. Y de hecho, el día de hoy encontramos algo que quisiéramos compartir contigo con esta sección tan interesante
1: que se llama
2: El Dato Random.
1: El Dato Random. Oigan, pues con la novedad de que Cleopatra, no solo estudiaba la cultura y la lengua de los egipcios, sino que fue la primera de su dinastía macedonia en aprender a hablar el idioma egipcio antiguo con fluidez y sin necesidad de intérpretes. O sea, esta mujer estudiaba ya los egipcios antes de que nosotros la estudiáramos a ella.
0: O sea, y lo platicábamos hace ratito afuera del aire, ¿no? ¿Quién sabe realmente cuántos años aproximadamente pues tendrá esa civilización? Porque si para ese entonces ya los estudiaban, ahora imagínate, ¿cuánto no llevarán de verdad?
1: Oigan, la verdad es que yo sí me quedé así de, ¿what? Cleopatra revive.

0: Ontas, ¿la siguen buscando, no? ¿O estoy loca?
1: Ah, quién sabe, no recuerdo.
0: Capi, ¿tú sabes? No sabe. Bueno, lo vamos a investigar, se los prometo, sí, que lo vamos a...
1: Si le encontramos, les decimos, ¿eh?
0: Lo vamos a investigar ese temita, pero ahora nos vamos con los icónicos, mis queridísimos Jonas Brothers, con Listen, What's Up, en Ultra 101.3, son las 7:43.

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1: 7:47.
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0: Angel de Jenny es lo que tú acabas de escuchar en la estación de tu ciudad. Son las 7:55 y ya nos cayó la noche, ya está oscuro, así que maneja con cuidado. Y oiga, nada más para rectificar el dato de hace rato, si ya investigamos y efectivamente no se ha encontrado el cuerpo de mi queridísima Cleopatra, ¿ok? Una vez dicho eso, ya informamos, chisme, jiji, jaja. Nos vamos con el famosísimo, iconiquísimo hombre del día.
1: Es correcto, porque no podemos finalizar este día sin deshacernos del estrés como es debido. Así que, ya lo sabes, respiramos hondo, contamos hasta tres y decretamos lo mejor para este martesito. ¡Venga!
0: Uno, dos, tres.
1: Ojalá que no se te acabe el gas mientras te estás bañando.
0: Ojalá tengas amigos que te lleven pizza hasta tu trabajo.
1: Ojalá que cuando estés calentando las tortillas no se te quemen las manos porque, hijo, eso me echa como duele.
0: Habla lo que traes adentro porque si no te va a doler la garganta y vas a tener tos de perro porque recuerda que somatizamos las emociones.
1: ¿Y después cómo le vas a hacer? Si no lo liberas, le vas a hacer...
0: Ajá,
1: sí,
0: no,
1: claro,
0: no
1: hace daño, hace daño. Les agradecemos infinitamente por habernos acompañado el día de hoy aquí en Ultra 101.3, siempre con la mejor programación y también diciéndoles que esto aún continúa. Pau, muchas gracias.
0: Muchas gracias, mi querido Marcus, el mejor. Gracias a mi queridísimo Ian, siempre por acá. Y gracias al Capi Caps en los controles, obviamente. Y gracias a ti, que el día de hoy votaste muy fuertemente por Alex Sintek, así que muy bien ahí. Tú y yo nos escuchamos mañana, ¿ok? En punto de las 4.
1: Yo me quedo contigo de aquí hasta las 9 con excelente programación y María José con esto llamado No Soy Una Señora. Yo soy Marco Padilla.
0: Yo soy Paulina Garfias.
1: Y esto fue
0: Modo Chill.
1: No soy una señora. Ni soy un señor porque no
0: ahora.
1: Puedes lavar.
0: Ahora se volvió la...

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1: Son las 8:02.
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Acabas de escuchar Te Olvido a cargo de Benny Blanco con Selena Gómez. Hoy con nosotros en Ultra 101.3 y este es el track elegido para poder dar inicio a este espacio nocturno. Hoy que ya te vas desocupando y dejando tus labores, por fin, ya, ahora sí, llegando a su fin, vaya. Soy tu servidor Marco Padilla, locutor de confianza, acompañándote detrás de los micrófonos, contando con el Capi Luna y sus inigualables consolas del otro lado de la cabina. ¿Cómo estás, Capi? Oye, platicando contigo acerca de excelentes cosas y sobre todo trayéndote la mejor lista de reproducción, porque mira, en este momento del día ya es cuando las canciones comienzan a hacer incluso un poco más de sentido y, como no, tal vez ponerles un poco más de atención, porque tú sabes que cuando las ocupaciones llegan, la música a veces pasa como un segundo plano, así que te invito a que el día de hoy te tomes esos 5 minutitos para que puedas respirar, que puedas escuchar la selección que hemos hecho finalmente para ti y desde luego compartirnos tu mensajito a través del WhatsApp, el 722-571-0578. Ahí te va otra vez, 722-571-0578. Por ahí, mándame tu mensaje de voz o de texto platicándome cómo estás, cómo te sientes, desde dónde nos escuchas o incluso tu copiloto informativo, que siempre es muy bien recibido. Por acá, de hecho, quisiera aprovechar para mandar saludos para todos los que nos escuchan desde Sinacantepec, que fíjate, por acá andan reportándose siempre al pie del cañón. También, como no, a todos los que nos escuchan en Metepec, que vienen de regreso ya para sus hogares, e incluso las personas que vienen de fuera de Toluca, sean bienvenidos hoy a la estación de tu ciudad. Así que vamos a estar acompañándolos de aquí hasta las 9 con estas rolitas que, mira, vámonos con esto a continuación con Paulina Rubio y esto llamado Yo No Soy Esa Mujer, que tú sabes que es uno de los himnos en español que tanto nos encantan. Y obviamente, para himnos, los que tenemos en Ultra 101.3. Así que, quédate con nosotros. Yo soy Marco Padilla, son las 8:11.

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1: 8:15.
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Acabas de escuchar a Paloma Murphy con esto titulado Si la ves en la estación más pasada de verde, en Ultra 101.3. Y recuerda que todavía te estamos acompañando de aquí hasta las 8 de la noche con gran programación, porque la noche todavía es joven. Y mira, aprovechando que también algunos de ustedes ya comenzaron a arribar a casa, yo creo que les ha tocado la mala suerte de que todavía llegan a su hogar y tienen que cocinar, tienen que lavar algo, tienen que pues trabajar con alguna de las responsabilidades pendientes, incluso aquellos que llegan con niños a casa, ¿eh? Pero la verdad es que creo que todos necesitamos un momentito tipo Oye Express, ¿no? De que quitamos la valvulita y vamos a liberarnos un poquito. Así que hoy me gustaría que me platicaras a través del 722-571-0578 cuál es esa actividad de casa que menos te gusta hacer. Que sea sacar la basura, lavar los platos o incluso si dices, yo ya no tengo ganas de llegar a cocinar, nada más quiero dormir infinitamente, de aquí somos, ¿no? Por ahí platícamelo porque yo sé que hay alguna actividad que dices, ay, si pudiera evitar hacer esto, tal vez sería muchísimo mejor. Fíjate, yo la verdad, la actividad que menos me gusta hacer en casa es lavar la ropa. Sobre todo cuando de repente se nos friega la lavadora, entonces toca hacerlo a mano. Entonces ya te imaginarás, digo, tu servidor es un poco alto, entonces los pantalones, por ejemplo, que hay que lavar, es un poquito más complicado, es más cansado. Entonces también por ahí platícame, ¿cuál es esa actividad que menos te gusta realizar en casa, ok? Mientras tanto, vámonos con Jennifer López en colaboración con Pitbull, con uno de los temas, híjole, yo creo que más reconocibles de toda la historia, pero versionado a su manera. Esto titulado On the Floor en la estación de tu ciudad, Ultra 101.3. J-Lo.

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1: 8:31.
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Son las 8:39 y acabamos de escuchar a Ariana Grande con Pedal en la estación de tu ciudad. Recuerda que yo soy Marco Padilla, aún acompañándote aquí en cabina y todavía preguntándote con respecto a cuál fue, o cuál es, mejor dicho, la actividad de casa que menos te gusta hacer. Yo sé que la casa debe de ser una especie de santuario, debe ser una especie de palacio en el aspecto de que te debe de hacer sentir bien, te debe de hacer sentir confortable y sobre todo que estás en tu lugar seguro, pero también somos humanos y hay ocasiones en las que pues no nos gusta realizar algunas actividades porque a pesar de que nos gusta tener la casa limpia, pues sí es cierto que da un poco de flojerita, ¿no? Yo hace ratito te mencionaba que me daba un poco de flojera lavar la ropa y más cuando es a mano, pero fíjate, por acá a través de redes sociales nos dice nuestra querida Liz: saludos chicos a todos ahí en cabina. La actividad que menos disfruto de hacer en casa es lavar los trastes, pero cuando estoy de buenas hasta tiempo reflexivo es. A mí también me ha pasado que como que dejas volar la mente de repente en algún momento. Y no sé si es eso o simplemente la disociación, pero de repente, ¡pum!, ya terminaste de lavar los trastes, ¿no? Por acá, nuestro amigo Manuel, que nos está escuchando desde Sinacantepec, nos escribe: hola chicos, buenas noches. La actividad que no me gusta hacer en casa definitivamente es tener que lavar los platos. Ah, bueno, también compartimos la de lavar los platos. Dice que sinceramente se le hace un poco tedioso, y más que nada porque cuando están las cucharas asesinas, ya ves que le cae el chorrito de agua, y si no está bien acomodado, pues te mojas absolutamente todo. Y la verdad es que son de esos pequeños accidentes que dices, ay, ¿cómo pudo haber pasado? Pero bueno, al final del día son situaciones, ¿no? Situaciones cotidianas. Síguenos platicando a través del WhatsApp cuál es esa actividad de casa que menos te gusta hacer, ya sea con tu texto o tu nota de voz. Y mientras tanto, yo te voy a seguir acompañando con excelente programación a cargo de Katy Perry junto con Joyce y con esto llamado Dark Horse en Ultra 101.3. Ya son las 8:41.

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1: 8:45.
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Sigues con nosotros en Ultra 101.3 y acabas de escuchar a BTS con Normal, siendo ya las 8:56, lo que significa que hemos llegado al momento en el que, híjole, cerramos el telón. Les agradezco muchísimo, por habernos acompañado el día de hoy desde tempranito, porque yo sé que hoy te levantaste con ganas de sentirte informado, te aventaste las noticias tempranito, estuviste acompañando a Pau en la tarde, te pusiste en modo chill junto con nosotros, y también, pues oye, ya estamos finalizando este martesito. Ojalá que hayas podido disfrutar del día, que hayas logrado todo aquello que te propusiste y que al menos en la chamba no te hubieras estresado tantísimo. Recuerda, hay problemas que no precisamente tienes que resolver tú. Debes de preocuparte más que nada principalmente por tu persona, porque al final del día, oye, si no estamos bien, ¿cómo vamos a poder trabajar? ¿Cómo vamos a poder hacer las cosas? Te quiero mandar un abrazote por habernos acompañado hoy desde Lerma, desde Sinacantepec, desde Tlacomulco, desde todos los lugares que son alcanzados por la señal más pasada de verde, así como le agradezco al Capi Luna de este lado en los controles. Mi Capi, muchísimas gracias, ya que descanses y pues, nos vemos mañanita para recuperar toda la energía. Amigos, yo soy su servidor Marco Padilla, locutor de confianza, recordándoles como siempre, vivan la vida, sientan la música. Por ello los voy a dejar a continuación con algo de lo más reciente a cargo de Morat, en colaboración con Silvestre, con esto titulado Lo Poco Que Yo Quiero. Nos escuchamos mañanita en punto de las 5 de la tarde para ponernos al modo chill y recuerda que sigues teniendo una excelente noche. Nos estamos escuchando. ¡Hasta la próxima!

0: 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Son las 9 con un minuto. 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
1: Son las 9 con 16 minutos.
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1: Son las 9:46.
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0: 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Son las 10 en punto. 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
0: Son las 10:29. 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

0: 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Son las 10 con 45 minutos. 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
13: Hola, hola, bienvenidos una vez más a este espacio de Ya Oíste. Yo soy Génesis Sainz, más que feliz, emocionada de tratar un tema, pues del que se habla muy poco, la sarcopenia. A veces te sientes con menos fuerza, te cuesta más trabajo cargar cosas, subir escaleras, levantarte de una silla. Pues todos esos puntos hoy los vamos a aclarar. Y para eso tenemos una invitada muy especial. Nos acompaña la doctora Claudia Santillán Arriaga, que es especialista en medicina interna. Doctora, bienvenida, muchas gracias.
14: Muchas gracias, buenos días, gracias por la invitación. Y bueno, vamos a hablar de lo que es la sarcopenia, como lo mencionaban ahorita, conocido desde ya muchos años, últimamente en boga en México. ¿Por qué? Porque vamos todos para ese diagnóstico o ese síndrome que actualmente se conoce. A la sarcopenia se le menciona como sarcopenia del latín y griego, que es sars, carne, penia, disminución, que es disminución del músculo, o también se le conoce como miopenia, músculo mío, okay. Penia, disminución. Y esto va unado a otros términos que se llaman dinamopenia, que es disminución en la fuerza, y por consiguiente también la cratopenia, que es la disminución en el músculo, disminución en la fuerza, y por consiguiente disminución en la actividad funcional diaria. Anteriormente se conocía que era un síndrome geriátrico, porque todos los cambios que vamos teniendo a partir de los 65 años van generando parte de estos síndromes geriátricos. Pero conforme han avanzado los años y los tiempos, se han hecho varios estudios condicionando que no solamente el paciente geriátrico, sino también el paciente que tiene enfermedades metabólicas, como pueden ser la diabetes, la obesidad, la insuficiencia cardíaca y recientemente más estudios sobre la enfermedad renal crónica.
13: ¿Cómo lo podemos como centrar de que no solamente es algo para la gente mayor, sino que es como un desgaste prematuro, se podría decir?
14: Sí, un desgaste prematuro. Ya fisiológicamente a partir de los 50 años empezamos a tener cambios en las células de todo el cuerpo, pero ahora México desafortunadamente somos el primer país de obesidad infantil. Al ser el primer país de obesidad infantil vamos generando mayor peso en nuestra estructura muscular y en futuro podemos llegar a desarrollar lo que es la obesidad, lo que es la diabetes mellitus y por consiguiente las enfermedades cardiometabólicas como la insuficiencia cardíaca. Entonces, todas esas enfermedades, al tener un desgaste progresivo y crónico, van a dar una disminución en la masa muscular corporal. Se comenta que después de 50 años vamos perdiendo por cada año un 2% de masa muscular.
9: Wow.
14: Y después de los 65 años esto puede incrementarse hasta 13 a 24% anual. Pero si tenemos otras enfermedades o no hacemos actividades preventivas, podemos llegar a un grado mucho mayor que puede llevarnos inclusive a la muerte.
9: ¿Cómo vamos a diferenciar que a lo mejor estamos en una buena etapa para tomar acción y decir, bueno, voy a hacer ejercicio o esto? O en dado caso, ¿cómo sé que yo tengo, ya estoy empezando con la sarcopenia o esta parte prematura?
14: En un paciente mayor de 65 años, ya podemos pensar en la sarcopenia. ¿Por qué? Porque tenemos alteraciones en todos estos factores sensoriales, marcha, se van modificando. Si estamos mucho tiempo en una sola posición, vamos a hacer contracturas musculares. Entonces, cuando yo me quiero estirar para ese ejercicio, me duele. Y si me duele, ya no lo hago o ya no lo realizo. Y un adulto mayor, que son afortunadamente no es una gran mayoría, porque ya actualmente vemos en los parques, en los gimnasios, en algunos bosques, mucha gente mayor haciendo actividad física. Entonces, ese poco que nosotros le invertamos en el ejercicio, que se considera que son 30 minutos al día o 150 minutos semanales distribuidos en lo que nosotros podamos administrarlo de acuerdo a nuestros tiempos, nos va a ayudar mucho. Pero no solamente se considera que sea la caminata, la yoga, natación, que son ejercicios aeróbicos, sino también ya incrementarle un poquito en peso, ya sea con un poco de mancuernas, con polainas, o inclusive podemos en casa, si no puedo comprarme mi mancuerna o polaina, puedo llenar unos botecitos de agua o un recipiente con arroz, con frijol, con lenteja, bien, con alpiste y cargarlos.
9: Claro.
14: Y en las piernas podemos hacerlo con la tela que tenemos en casa, que ya no nos sobra, llenarlo igual, se considera que sea de arena, pero no vamos a tener arena tan fácilmente, llenarlo igual con la semilla más chiquita que tengamos y ponerle un resortito o ponerle un velcro o unos broches para que lo podamos agregar tanto a los brazos como a las piernas. Y unos minutos, de 5 a 10 minutos que lo hagamos en casa, en lo que vemos las noticias, la televisión, nuestro programa favorito, o inclusive ya hay programas de ejercicio, sobre todo para adulto mayor, hay que hacerlos. Y con ese pesito que le pongamos nos va a ayudar a disminuir ese riesgo de la sarcopenia a corta edad. Cualquier paciente que tenga enfermedades crónicas, vamos a mencionar diabetes, obesidad, enfermedad cardíaca, paciente geriátrico, que curse con una recaída, como son una enfermedad o que requiere estar en el hospital por algún proceso infeccioso o descompensación, o inclusive que pueden llegar a requerir aditamentos como ventilación mecánica, están postrados en cama. Entonces, su músculo no lo moviliza.
9: Claro.
14: Entonces, muchas veces podemos ver al paciente hospitalizado y el familiar va y nos apoya a darle de comer en la boca, lo tiene apapachando en la cama, y no, al contrario. Llegando hay que moverlo, sentarlo, que él coma para que no pierda esa funcionalidad. Y aquí tenemos que pedir apoyo, si lo hubiera, con una fisioterapia para que nos esté apoyando qué ejercicios puede mantener durante esa hospitalización para que se desgaste menos y pierda menos músculo. Otro es nutrición. Desde que llega el paciente al hospital, hacemos como un plan alimenticio para no perder tanto músculo y garantizar que el paciente esté ingiriendo su alimento. E inmediatamente que se egresa, mandarlo a rehabilitación física, a nutrición, psicología si está en condiciones y psiquiatría.
9: La proteína que venden o que pues consumen, que es como un suplemento, ¿eso ayuda o estamos hablando de mejor natural?
14: De todo natural. Mucha de la gente que va al gym le sugieren suplementos proteínicos, pero muchas veces pueden dañar o el hígado o el riñón. Claro. Y hablamos que la enfermedad del riñón es una de las que más sufren de sarcopenia. Wow. Entonces, nuestro músculo ya está establecido. Lo importante es trabajarlo y mantenerlo y movernos. Ya sea que yo tenga una enfermedad renal o cualquier enfermedad, mientras yo me mantenga activo dentro de las posibilidades, yo mantengo mi músculo. Pero si el paciente va a perder peso por la misma enfermedad y yo le doy un aditamento o un suplemento, todo es de preferencia natural, porque eso nos va a ayudar desde la digestión, desde la salivación, de la masticación, la deglución, la absorción de nutrientes. que es mucho mejor a darle un suplemento preparado. ¿Por qué? Porque la absorción va a ser diferente. Sí, y eso se llama un suplemento que no equivale a la alimentación. Y muchas veces los familiares o los pacientes dicen, deme una nutrición, porque no me da hambre. Es por eso un suplemento nos ayuda, pero no sustituye a la alimentación.
9: Yéndonos a la prevención, para que no lleguemos, o sea, en estos casos yo que tengo 27 años, ¿no? Y yo no quiero que cuando llegue a la edad de los 60 tenga sarcopenia. ¿Qué puedo hacer desde yo ahorita para decir, voy a prevenir?
14: Si una persona es sana, no tiene ninguna enfermedad, ninguna comorbilidad, puede tener una alimentación, pero siempre sería ideal llevarlo a cabo con un nutriólogo.
9: Okay.
14: Y conjunto con un dietista, ya que el nutriólogo nos detectó que estamos sanos, entonces el dietista nos puede dar inclusive ciertas recomendaciones de cómo balancear lo que es el plato saludable, donde un porcentaje son verduras, carnes, cereales, proteínas y sí todo, y sobre todo los líquidos,
9: claro.
14: Sobre todo hidratarnos en forma correcta, porque nuestro cuerpo se basa en toda esta homeostasis o que sea todo parejo para que pueda absorberse todos los nutrientes, y sobre todo no saltarnos alimentos.
9: Importante.
14: Eso es algo muy importante, porque si no llevamos el desayuno, comida y la cena, entonces nuestro cuerpo va a tomar energía de donde no tiene y entonces va a empezar a alterar todo el metabolismo. Trata de hacer un sueño reparador.
9: Nuestro cuerpo habla y hay que escucharlo, hay que saber escucharlo y tomar el tiempo para darle, porque nada más tenemos una sola vida, hay que cuidarla. Nos vemos en el siguiente episodio de Ya Viste. Yo soy Génesis Sainz Silva. Hasta luego.

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0: 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Son las 11:15. 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

0: 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Son las 11:30. 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

Hola, hola, muy buenos días. Qué gusto saludarte. Ya estamos juntos a través de Ultra 101.3, prendiendo tu radio en el amanecer. En primero, lo primero, yo soy Oscar Glenn, en nombre de todo el equipo, bienvenidas, bienvenidos. Está listo todo el menú de lo que sirve saber. Así que, pues, vamos a aprovechar este miércoles, empezando ahora mismo.

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1: Pues primero te informo que el gobernador, exgobernador de Baja California, Ernesto Rufo, pues obtuvo un fallo que abre la posibilidad de cambiar la medida cautelar de prisión preventiva. Este señor acusado de encabezar una red de huachicol en el norte del país está tratando afanosamente de defenderse y de demostrar su inocencia. Gerardo García, has estado pendiente de esto, ya que pues el exfuncionario está internado en el penal del Altiplano, aquí en Almoloya de Juárez. Cuéntanos, por favor.
2: Hola, ¿qué tal? Muy buenos días, Oscar, y también a nuestro auditorio de Ultra. Si es el exgobernador de Baja California, Ernesto N., pues se conoció que ganó un amparo para cambiarle la medida cautelar de prisión preventiva por domiciliaria, aunque la misma deberá ser evaluada por la jueza que lleve su caso en audiencia. Es decir, no es en automático como se manejó en las últimas horas. Ajá. En diversas versiones desde julio. Hay que recordar que el panista se encuentra recluido en el penal del Altiplano en Almoloya de Juárez al ser vinculado a proceso y ser acusado junto a otras 7 personas por los delitos de delincuencia organizada, contrabando y en materia de hidrocarburos. Recientemente, justamente el día de ayer, la hija del político Verónica Rufo Sánchez confirmó la serie de amparos que ha promovido, incluso que el pasado jueves ingresaron esta solicitud de audiencia, pero no han obtenido respuesta. Lo anterior luego de que pues acudió junto al líder del partido Somos Guadalupe Acosta Naranjo a visitar a su padre a este penal de máxima seguridad durante la tarde del día de ayer. Pues así es como va esta situación. Estaremos pendientes cuál es la respuesta que dé la instancia judicial federal sobre esta solicitud de audiencia y posteriormente si es que evalúan o no este amparo. El reporte.
1: Perfecto, seguimos pendientes. Gracias, buen día.
2: Buen día.
1: 6:09, 6:09. Escucha esto, el INEGI ha reportado que el Estado de México alcanzó 17.6 millones de habitantes en 2025. Ya desde hace un tiempo manejamos la cifra de que pasamos 18 millones, según este conteo, esta encuesta intercensal que elabora el INEGI, pues somos 17.6 al 2025. 52.1% son mujeres, 47.9% son hombres. La edad promedio aumentó de 30 a 33 años respecto a 2020. Se va moviendo la pirámide poblacional que antes marcaba pues menos adultos, más jóvenes, niñas y niños, y pues ahora el promedio está en 33. Así se ha movido en 5 años. El crecimiento de la población, ojo, también se ha desacelerado. Entre 2020 y 2025 tenemos el dato de que 0.6% anual es la desaceleración frente al 0.9% del periodo anterior. Esto es, pues están naciendo menos niñas y niños. El anterior promedio de hijas e hijos nacidos vivos entre mujeres de 12 años y más bajó de 2 a 1.8, lo cual es un avance en cuanto a los embarazos infantiles y adolescentes. Y en ese mismo periodo aumentó el número de viviendas, pero disminuyó el promedio de habitantes por hogar. Y el Estado de México adelantará la regulación del uso de teléfonos celulares en las escuelas y comenzará con primarias y secundarias. Es decir, no va a esperar hasta noviembre, que es la disposición federal oficial. El secretario de Educación del Estado, Miguel Ángel Hernández, ha señalado que la entidad ya cuenta con reglas para aplicar estas medidas, que serán explicadas a estudiantes, docentes, madres y padres de familia, y según el funcionario, más de 700,000 personas participaron en la consulta que se hizo hace aproximadamente 15 días y 94% respaldó establecer reglas para el uso de los celulares. ¿Qué tal? Habrá quien piense incluso extender algunas de esas reglas para uso en casa, ¿no? Establecer límites y horarios, porque ya esto se descontroló y muchos de los protagonistas y responsables de esto, pues sí, también hay que decirlo, somos los adultos. Tendría que pasar por ahí también una reflexión. Punto de aparte, el ICEMIM, hablemos del ICEMIM porque reporta haber entregado 3,886 basificaciones y promociones, con lo que alrededor del 40% de la plantilla laboral, 4 de cada 10 personas que trabajan ahí, ya tienen mayor certeza en su trabajo. Así lo informó el gobierno del Estado de México. En la entrega de estos reconocimientos, la gobernadora Delfina Gómez señaló que brindar estabilidad al personal de salud es un acto de justicia social al reconocer el trabajo de quienes atienden a los servidores públicos mexiquenses. Vaya que sí, el tema de la estabilidad laboral en el sector salud, sea el ISEMIM que atiende a derechohabiencia del servicio público, sea cualquier otra institución de salud, pues hace que piensen en un proyecto de vida en torno a esto, que lo cuiden, que lo procuren, que se preparen, se profesionalicen, que aspiren a crecer, que aspiren a vivir mejor, y eso también pues pasa porque desempeñen un mejor trabajo frente a la ciudadanía usuaria. Y el Congreso del Estado de México dio a conocer que prepara el análisis del tercer informe de gobierno de la maestra Delfina Gómez, que será entregado por la gobernadora el próximo 30 de septiembre. Es decir, todavía no se recibe, pero ya están planteando cómo se va a distribuir el trabajo para la revisión. El presidente de la Junta de Coordinación Política, Francisco Vázquez, ha informado que los 75 diputados fueron convocados a un encuentro con la mandataria y después de recibir el documento se va a definir la ruta para la glosa y las comparecencias de integrantes del gabinete. En este ejercicio, las distintas fuerzas políticas podrán formular preguntas sobre los resultados y pendientes de estas dependencias, y el Congreso ya realizó un esquema similar con el segundo informe cuando se llevaron a cabo comparecencias de integrantes del gabinete. ¿Quiénes tendrían que comparecer? ¿Quiénes podrían tener su última oportunidad de defender resultados? Ya sea que pues el Congreso los ponga contra la pared, lo cual no sabemos si vaya a pasar, o que desde antes pues ya la gobernadora haya previsto que se cumplen ciclos, como lo ha dejado ver en algunos comentarios previos ante los medios de comunicación. Son las 6:13, 6:13, estás en Primero lo Primero, Shay Mulia, estamos estrenando el miércoles, ¿qué te parece? ¿Qué trae?
0: Muy buenos días, Oscar, muy buenos días para todas las personas que ya nos están sintonizando este miércoles. Miércoles que parece viernes, una no es cierto. ¿Sí? En realidad bueno. Yo quiero que todos los días se parezcan a los viernes, no, pero disfrutándolo bastante, siendo muy agradecida por estar otra mañana aquí con ustedes, pero primero lo primero, vamos a felicitar a los cumpleañeros y hoy es turno de Mariana Mendoza, que está celebrando su cumpleaños, así que Mariana, te mandamos un saludo muy afectuoso desde cabina de Primero lo Primero. ¿Y sabes con quién compartes cumpleaños? Con nada más y nada menos que Julio Iglesias. Hoy, 23 de septiembre, está cumpliendo 83 años de vida. Y pues bueno, también le mandamos un abrazo. ¿Y saben qué? Antes de convertirse en uno de los cantantes más famosos de la música romántica, Julio Iglesias tenía otro sueño: ser futbolista. ¿Cómo ven?
1: Fue futbolista un ratito.
0: Sí, de hecho sí, fue futbolista en categorías juveniles del Real Madrid, pero una lesión en la columna terminó cambiando por completo su vida. Y hoy también...
1: No vayas presumiendo.
0: Oigan, sí queremos mucho a Julio Iglesias también en esta cabina. ¿Y sabes qué? Estamos conmemorando este día, Oscar. El Día Internacional de las Lenguas de Señas. Es una fecha proclamada por la ONU, pero para crear conciencia sobre la importancia de las lenguas de señas y todos los derechos de las personas. Y algo importante es que las lenguas de señas son lenguas completas, con su propia estructura y sus características, no simplemente una traducción del español hecha con manos. Así que hoy, así iniciamos este miércoles 23 de septiembre. En Toluca tenemos 9 grados centígrados.
1: Perfecto, son las 6:15, estamos a tiempo y tenemos mucho más para ti.
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0: Las 6 de la mañana con 18 minutos ya, estamos a tiempo. Primero lo primero, agradecido siempre de la posibilidad de ver el amanecer junto contigo y frente a estos micrófonos, llevándote toda la información útil. ¿Qué escuchamos ahí?
1: Estamos escuchando en este miércoles de ganadores a Jesse y Joy con esta canción que se llama Espacio Sideral. Hoy además Oscar tiene un momento bastante especial porque Jesse anunció que se va a tomar un tiempo indefinido de su carrera, mientras que Joy confirmó que el proyecto va a continuar con los compromisos que ya tienen para lo que queda del año y el próximo año. Hoy, en este miércoles de ganadores, Jesse y Joy.
0: Muy bien, pues disfrútenlo. Si tienen propuesta de canción interpretada por ellos, pues mándenla. Armamos juntos la playlist de este día, miércoles 23 de septiembre.

0: Vamos con más información. Ahora te reportamos que el gobierno del Estado de México llevó a cabo la entrega de 5,691 títulos de propiedad y posesión que dan certeza jurídica sobre su patrimonio a más de 21,000 mexiquenses de 114 municipios. Del total de documentos, 3,016, que es el 53%, son para jefas y madres de familia, que son los pilares de estas instituciones familiares. Y la gobernadora Delfina Gómez, pues, emitió un mensaje destacando lo importante de este acto.
1: El contar con un patrimonio propio y que sea un acto de justicia social es algo que también a nosotros nos mueve y nos motiva. Por todo ello, insisto mucho en agradecer el compromiso de todas y todos los que hacen posible que hoy una familia pueda decidir con tranquilidad que el lugar donde vive le pertenece legalmente.
0: Pues la gobernadora señaló que para muchas familias obtener este documento representa años de espera, permite además ahora tener la seguridad de que legalmente son propietarios del lugar donde viven. Esta entrega implicó una inversión de 14.3 millones de pesos y de acuerdo con el gobierno estatal, los trámites representaron un ahorro de 774 millones para las personas beneficiarias. Y el Instituto Mexiquense de la Vivienda Social, que es el que está a cargo de este programa, ofrece asesoría gratuita para regularizar las propiedades y realizar los trámites. En lo que va de esta administración, hay que decir que han entregado ya 15,481 títulos de propiedad para beneficio de más de 30,000 mexiquenses. En otro tema, el programa Simba del Ayuntamiento de Metepec inició la semana con trabajos de bacheo y mejoramiento de vialidades en diferentes colonias y comunidades a partir de reportes realizados por la ciudadanía. Informa el gobierno municipal que las cuadrillas han intervenido calles de la Municipal, San Sebastián, Agrícola, Álvaro Obregón, la unidad habitacional Andrés Molina Enríquez, el fraccionamiento Casablanca, además de realizar trabajos de mejoramiento de camino en San Gaspar, Tlahuelilpan. El gobierno también informó que se utilizaron diferentes métodos de reparación de acuerdo con las condiciones de cada vialidad, esto para mejorar la circulación y atender los reportes vecinales. 6:21, las 6:21, entre flores, música mariachi y decenas de habitantes de Tonatico despidieron al alcalde César Hernando Fuentes Domínguez, quien falleció el domingo tras sufrir un accidente mientras viajaba en motocicleta. El féretro fue llevado en hombros hasta el Palacio Municipal, junto con familiares, amigos, integrantes del cabildo y autoridades. A su llegada, colocaron la bandera de Tonatico sobre el ataúd, realizaron el último pase de lista y la banda de guerra ejecutó el toque de silencio. Posteriormente, se realizaron guardias de honor en la explanada de la Plaza Municipal con la participación de alcaldes de la región, diputados locales, integrantes del ayuntamiento y familiares estuvieron también presentes. Y a nombre del cabildo, la segunda regidora Anaí Jaramillo Domínguez reconoció el trabajo realizado por el alcalde y el legado que deja en este municipio. 6:21, hablemos de otro tema. La Cámara de Diputados aprobó ayer con 344 votos a favor y 116 en contra, además de una abstención, una reforma a los artículos 82, 116 y 122 de la Constitución. ¿Y qué establece esto? Pues que quienes aspiren a la presidencia de la República, a una gubernatura o a la jefatura de gobierno de la Ciudad de México, solo pueden tener la nacionalidad mexicana. Quienes tengan otra, tendrían que renunciar expresamente a ella o no podrán contender. Esta reforma fue defendida por Morena, el Partido del Trabajo y el Partido Verde como una medida para garantizar un compromiso exclusivo con el Estado mexicano, mientras que la oposición cuestionó que la doble nacionalidad pueda utilizarse como criterio para medir la lealtad a México y advirtieron que la modificación restringe derechos políticos. El cambio aplicaría a partir del proceso electoral de 2028, no afectaría a quienes ya estén ejerciendo alguno de estos cargos. Ricardo Monreal celebró la aprobación de este dictamen ahí en la Cámara.
2: Hemos logrado una votación histórica de mayoría calificada. 344 diputados y diputadas votamos por la iniciativa que presentó la presidenta Claudia Sheinbaum sobre doble nacionalidad. Me parece correcto, me parece justo, histórica, ética y moralmente. Nos falta la discusión en lo particular. 344 en favor, 116 en contra. Ánimo, que viva México.
0: Pues así lo destacan. Desde luego esto tendrá todavía que pasar al Senado de la República, pero desde Morena mismo, la diputada Jaidit Arreola sostuvo que el debate no se limita a la nacionalidad. Tiene que ver, dice, con la soberanía del Estado mexicano.
3: Medida y requisito en sus leyes para llevar la conducción política de sus naciones. Incluso en Estados Unidos, la congresista republicana Mace impulsa una propuesta de enmienda constitucional para exigir que los miembros del Congreso, jueces federales y determinados funcionarios cuya designación requiere la aprobación del Senado sean ciudadanos estadounidenses por nacimiento, siendo su argumento la lealtad nacional, la seguridad y la posibilidad de conflictos de intereses con otros países.
0: ¿Qué les parece? Desde el PT, la diputada Irma Garay se sumó a la exaltación de este acto, resaltando el compromiso irrenunciable con México que implica esta modificación.
4: Fortalecer nuestro sentido de pertenencia, nuestro amor por la patria y nuestra responsabilidad con las nuevas generaciones. Este dictamen en materia de nacionalidad única representa un tema de enorme importancia para nuestras mujeres y hombres. No se trata de excluir ni de dividir a las y los mexicanos que tienen relación con otras naciones. Se trata de establecer reglas claras para garantizar que quienes aspiren a gobernar.
0: ¿Qué les parece? En la oposición, este asunto pues fue particularmente debatido por el diputado del PAN, Germán Martínez, quien sostuvo que la soberanía se protege mediante instituciones sólidas y un Estado de Derecho. Hubo una lectura distinta, destacando que la soberanía no debería defenderse restringiendo los derechos políticos de los ciudadanos mexicanos. Escuchamos a Germán Martínez del PAN.
5: El comandante supremo no debe tener dos banderas. Cierto. Muchos de Morena tienen la bandera de México en el suelo y ondean orgullosos la bandera de los cárteles criminales. Defender a Rochamoya es escupir la bandera a la soberanía y a nuestros soldados que veneran la bandera tricolor. Ustedes ondean la de la familia michoacana, la de las cuatro letras del cártel Jalisco Nueva Generación, las de los Zetas. Esa es la bandera que protegen. Pregunto, ¿no andaba buscando la doble nacionalidad con España? Beatriz Gutiérrez Müller, yo no quiero que Trump ni que los gatos viudos de Trump resuelvan los problemas de los mexicanos.
0: ¿Qué les parece? Pues otra lectura, sin duda, de lo que implica la soberanía y de los riesgos de esa misma soberanía desde el interior. El diputado César Alejandro Domínguez, por su parte, consideró que la reforma vulnera derechos de conacionales, cuestionó que la Constitución sea utilizada desde su perspectiva como un instrumento de sanción política. En Movimiento Ciudadano sostuvieron que la medida representa una limitación a los derechos políticos y fue la diputada Laura Hernández quien afirmó que su bancada está a favor de ampliar los derechos, no de restringirlos. También señalaron que ningún artículo constitucional debería hacer que un mexicano por nacimiento tenga menos derechos que otros. Y poco antes de las 11 de la noche concluyó la presentación de reservas, después subió a tribuna el coordinador de Morena, Ricardo Monreal, para culminar hablando en favor de la reforma constitucional sobre doble nacionalidad, señalando que todavía falta la elaboración de la ley reglamentaria.
6: Que esta reforma protege la soberanía del país.
0: Y el Senado también aprobó por unanimidad una reforma a la Ley de Desarrollo Rural Sustentable para fortalecer el derecho a la alimentación de las personas que se encuentran en situación de vulnerabilidad. El cambio actualiza el lenguaje de la ley y establece que las acciones del Estado para garantizar el abasto de alimentos y productos básicos deberán dar prioridad a quienes enfrentan mayores carencias económicas, sociales o territoriales. Fue el priista Pablo Angulo, el autor de la reforma, quien explicó la propuesta en el Pleno. La reforma a la Ley de Desarrollo Rural Sustentable, fortalecer el derecho a la alimentación de las personas, lo explica así.
7: Nuestro país lleva décadas haciendo esfuerzos importantes para lograr la soberanía y la seguridad alimentaria, como parte de un sistema de derechos humanos. Sin embargo, tenemos que destacar que la disposición de alimentos no es suficiente, no está garantizada y especialmente son los grupos vulnerables quienes en los sectores rurales en situación de pobreza enfrentan las circunstancias más desfavorables, tanto a nivel económico, social e institucional, que les impida alcanzar una mejor calidad de vida. Compañeras y compañeros, esta reforma fortalece la visibilización y por ende urge al gobierno garantizar a plenitud el derecho humano a la alimentación de estos grupos en situación de vulnerabilidad.
0: Muy bien, pues la causa garantizar el abasto de alimentos y productos básicos como prioridad para quien se enfrenta a mayores carencias. Ya son las 6 de la mañana, 29 minutos, 6:29.
8: Internacionales.
0: Karina Bernal, muy buenos días. ¿Qué nos tienes en este plano?
9: Muy buen día, Oscar Auditorio. En temas internacionales, el presidente de Estados Unidos, Donald Trump, lanzó una nueva advertencia contra Irán durante su participación en la Asamblea General de la Organización de las Naciones Unidas. Esto al señalar que Washington busca alcanzar un acuerdo con Teherán, pero podría incrementar sus acciones si las negociaciones no prosperan. Durante su intervención, el mandatario estadounidense sostuvo que su gobierno mantiene abierta la vía del diálogo, aunque acompañó esta postura con una amenaza de mayor presión contra el régimen iraní. Trump aseguró que Estados Unidos cuenta con la capacidad para actuar y planteó que la falta de un acuerdo tendría consecuencias para Irán. Por otra parte, Donald Trump expresó su rechazo a la creación de normas internacionales para regular el desarrollo de la inteligencia artificial durante su participación ante la Asamblea General de la ONU. El presidente estadounidense cuestionó que organismos internacionales establezcan reglas comunes para una tecnología que considera estratégica para el futuro de su país. Entre las propuestas se encuentran fortalecer la cooperación también entre gobiernos y establecer estructuras que permitan analizar los posibles riesgos derivados del rápido avance de esta tecnología, Oscar.
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0: 6:33. Continuamos. Primero, lo primero, con buena música. Esto es...
1: Estamos escuchando 3 AM, una colaboración de Jesse Joy con Gente de Zona, lanzada en 2018. Esta canción que mezcla pop de Jesse Joy con un toque urbano y tropical del dúo cubano. Puedes mandar tu propuesta, tu canción favorita de Jesse y Joy al 722-571-0578. Y aquí va a estar sonando, Oscar, porque estamos en miércoles de ganadores.
0: Y tú andas despidiendo a Jesse y Joy.
1: Con mucho amor. Y pues, respeto.
0: Voy recordando que sí conozco algunas de sus canciones, porque yo decía, no sé realmente qué cante. Sí, ya me di cuenta que sí. No sabía quién cantaba, pero las canciones sí las conozco. Muy bien, son las 6:34.

0: Saludamos con mucho gusto a Nacho Alba por primera vez esta mañana. ¿De qué hablamos en temas deportivos hoy, Nacho? Buenos días.
1: ¿Cómo estás, Oscar? Buenos días para ti y para todo el auditorio. Vamos a platicar de lo que este fin de semana habrá de darse en cuanto al automovilismo. Regresa la Fórmula 1 y será en el Gran Premio Azerbaiyán, este circuito callejero en Bakú, la capital de este país, y en donde normalmente le ha ido bien a Checo Pérez. Hay que entender que ahora, bueno, pues tiene otro auto, aunque se habla de que el Cadillac va a recibir algunas actualizaciones, buscando mejoras y evidentemente buscando que puedan conseguir sus primeros puntos de la temporada. Pero una recapitulación, bueno, pues en el 2016 con Force India obtuvo el podio, tercer lugar. En 2017 abandonó por un choque, pero en el 2018 repitió tercer lugar. 2021 obtuvo victoria con el equipo de Red Bull, segundo lugar para el 2022 también a bordo del Red Bull. En el 2023 también con el Red Bull obtuvo victoria y triunfo en el sprint, en estas pequeñas carreras que se hacen el día previo y que también dan puntos. Y en el 2024 abandonó en un choque con Carlos Sainz. 2025 pues no estuvo Sergio Checo Pérez en la alineación de los pilotos de Fórmula 1, pero ahora en este 2026 regresa y pues bueno, ojalá le pueda ir bien en este circuito. Es un circuito muy angosto, es complicado, no tanto como el de Mónaco, pero también tiene su grado de dificultad y también es muy complicado en los horarios. El cambio de horario no favorece tanto, pero bueno, pues las primeras prácticas serán este viernes a las 2:30 de la mañana, las segundas serán a las 6 de la mañana también de este viernes, las terceras serán también 2:30 ya del sábado, la clasificación a las 6 de la mañana del sábado y la carrera será a las 5 de la mañana. Obviamente todo esto tiempo del centro de la República Mexicana, así que eso será el próximo domingo, la carrera allá en Bakú. Ojalá y que Checo Pérez pues nos regale otra de esas grandes actuaciones pues que estamos necesitando de él. Yo entiendo que es una escudería que se formó desde cero y eso hay que explicárselo a la gente. No es lo mismo algunas otras escuderías que han cambiado de propietario y que bueno pues han encontrado ya algo establecido y solamente hacen rotaciones en cuanto al equipo y todo. No, esta es una escudería que nació de cero. Es la escudería número 11 que se incluyó en este campeonato y que pues sí, se ve que le está costando muchísimo trabajo, no por tener un piloto o dos pilotos experimentados, pues los resultados iban a llegar. Me parece que algo más está faltando ahí, pero bueno, pues Checo y tanto Valtteri Bottas, su coequipero, están poniendo lo mejor de sí para tratar de conseguir esos primeros puntos, que por ahí también pues la suerte que también juega un pequeñísimo papel, no ha estado de su lado, ha sido castigado en un par de ocasiones que le han impedido llegar a la zona de los puntos y conseguir las tan ansiadas unidades que quiere este equipo de Cadillac. Pero bueno, pues este fin de semana esperemos que se puedan dar las cosas para Sergio Checo Pérez y compañía.
0: Muy bien, pues sí, quizá nos entusiasmamos muy pronto. Y este proceso es sumamente complejo, es muy tecnológico el asunto además, ¿no? Y de mucho dinero. Entonces, ¿sí? no es tan rápido como vemos.
1: Y compites con escuderías, bueno, evidentemente Ferrari, McLaren, Mercedes, que ya tienen un bagaje de muchísimos años. Y pues sí, empezar de cero siempre será complicado en todo lo que representa un automóvil, el chasis, los mismos mecánicos, ingenieros, todo, encontrarse en esa forma, pues siempre sí representa un gran reto. Pero ojalá y que le vaya bien este fin de semana.
0: Muy bien, pues estaremos pendientes. Gracias, Nacho. Al ratito volvemos con más.
1: Gracias, Oscar. Buen día para ti y para todos.
0: Buen día. Ya son las 6 de la mañana con 38 minutos, 6:38.

0: Emulia, ¿qué nos espera para hoy?
1: Óscar, hoy en Toluca arrancamos con una mañana bastante fresca y cielo mayormente despejado. La temperatura estará alrededor de 10 grados centígrados. Por la tarde podrían presentarse algunos pequeños chubascos con una máxima cercana a los 21 grados centígrados. En Ciudad de México arrancan la jornada con una mañana fresca, pero el ambiente se irá calentando durante el día con temperaturas máximas de hasta 26 grados. Para la tarde hay pequeña probabilidad de lluvia y actividad eléctrica, así que no está de más sacar el paraguas. Hoy no circulan los autos con engomado color rojo, terminación de placa 3 y 4 para que todos y todas lo tomemos en cuenta.
0: Muy bien, muchas gracias. Las 6:39.
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0: Primero, lo primero es estar bien, pensar, sentir y actuar mejor cada día. Y hoy toca revisar algunas de nuestras expresiones coloquiales, populares, y nos llegó esta de ando Felipe con tenis. Sí, sí, usamos cada recurso. Bueno, en México decir que alguien anda Felipe con tenis es una manera coloquial y juguetona de decir que está feliz y tranquilo, de buen humor o disfrutando la vida muy contento. Es una de esas expresiones que no buscan tener un significado literal, sino jugar con las palabras para transmitir una sensación. Ando bien, ando contento o estoy a gusto. La expresión juega principalmente con la palabra Felipe, que se aproxima fonéticamente a feliz, y el con tenis, que funciona como una rima absurda y divertida. No se trata de que algún Felipe tenga alguna relación histórica con los tenis. Precisamente el chiste es juntar palabras que suenan bien, convertirlas en una frase pegajosa. En el habla popular mexicana es muy común crear este tipo de expresiones rimadas o disparatadas, frases que quizá no tienen una lógica literal, pero que todo el mundo entiende por el contexto y por el tono. Así que cuando alguien diga ando Felipe con tenis, pues se refiere, sí, a que está relajado y con sentido del humor para expresarlo y así transmitir que está feliz, tranquilo y no se complica la vida. ¿Qué te parece? Seis de la mañana, 41 minutos. Continuamos con la información y tenemos que hablar del señor Donald Trump, porque ayer, en su discurso en la Asamblea General de la ONU, el presidente de Estados Unidos acusó a México de ser el epicentro de la violencia de los cárteles y afirmó también que el gobierno mexicano debe recuperar el control de su territorio. Además, calificó como inaceptable que ambos países compartan una frontera que, según su señalamiento, está bajo control de grupos criminales. Esto no es la primera vez que lo dice, pero sí en la ONU es la primera vez que lo establece. Y las declaraciones, pues, se suman a la presión que ha ejercido sobre México para reforzar el combate contra los cárteles. La presidenta Sheinbaum ha rechazado previamente señalamientos de que su gobierno no esté haciendo lo suficiente en materia de seguridad. Y ante estas declaraciones, el presidente del Senado, Higinio Martínez, fue quien salió a rechazar lo dicho por Trump, sosteniendo que México no es epicentro de esa situación.
3: Lo delicado a mí me parece que se diga en la ONU este tipo de afirmaciones, aseveraciones, señalamientos, acusaciones. Pero yo diría que estamos acostumbrados ya los mexicanos a escuchar este tipo de, pues, de señalamientos del presidente de los Estados Unidos. Y no debe sorprendernos. No debe sorprendernos porque es su estilo, es su forma, es su característica. Lo único que yo quiero agregar a esto es que finalmente todos sabemos lo que pasa en este país, ¿sí? Y lo que pasa en este país es una lucha permanente, por supuesto, contra el crimen organizado, contra la delincuencia.
0: ¿Qué les parece? Bueno, siguiendo con la información, la presidenta Claudia Sheinbaum aseguró que hasta ahora no se ha identificado a personal de Pemex directamente involucrado con el robo de combustible, aunque aclaró que las investigaciones siguen abiertas y no se descarta ninguna línea. La presidenta informó que entre octubre de 2024, desde ese entonces a la fecha, la Fiscalía General de la

0: investigación.
1: Y la secretaria de Anticorrupción y Buen Gobierno, Raquel Buenrostro, se sumó a las explicaciones señalando que los casos de robo y contrabando de combustible se llevan principalmente por la vía penal y es la Fiscalía General de la República. Bueno, el principalmente no eximiría de las investigaciones internas, pero esto es lo que explica Raquel Buenrostro.
2: Cuando nos viene la denuncia de un servidor público a nosotros, lo atendemos. Si no, no. Lo que hay son las denuncias que tiene Pemex directamente con la Fiscalía General de la República, que son de carácter penal. A nosotros nos los mandan cuando quieren que procedamos administrativamente. Muchas veces por eficiencia administrativa o por eficiencia de trabajo, digamos, por cargas de trabajo, cuando tienes una falta administrativa y una legal penal, muchos optamos por irnos por la penal porque la sanción es más grave, es más delicada y se actúa de manera más enérgica y más ejemplar. Y este castigo para la misma persona pues es muchísimo menor que el penal. Por eso no llegan casi muchos de los casos con nosotros, porque los presenta la dirección jurídica de Pemex directamente a la fiscalía y se los llevan por la vía penal.
1: ¿Qué les parece? Dicen que han impuesto más de 4,000 sanciones desde 2024 y que siguen fortaleciendo la vigilancia y sanción para evitar irregularidades. Veremos. 6:46, continuamos.
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3: 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Continuamos.

0: Las 6:48, ahora estamos escuchando.
1: Estamos escuchando en este miércoles de ganadores a Jesse Joy con esta canción que se llama Chocolate. Es una canción que forma parte del disco Con Quién Se Queda el Perro, álbum que consolidó a Jesse Joy como uno de los dúos más importantes del pop mexicano. Oscar, todavía nos pueden mandar sus canciones al 722-571-0578.
0: Perfecto, que canten. 6:48.

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1: Informativo es que me gustaría que arreglaran las calles que están aquí, Manuel Buendía, Tellez Girón, pasando lo que es de San Cristóbal, ya que están las calles muy feas. Hay baches que ya parecen lagunas,

0: me gustaría que pusieran atención en eso, por favor.
1: El copiloto informativo está activado, funciona así, con tu reporte ciudadano, tú nos indicas qué es lo que las autoridades deben remediar, implementar, mejorar ahí donde tú vives, y así procurar que se activen para mantener pues una ruta hacia la mejor calidad de vida de la población en todas las comunidades. 7225-710578 es la vía de contacto, también a través de la unidad móvil de Ultra 101.3 puedes hacernos llegar tu reporte. Ya son las 6:50.
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1: Mi querido Ramón, muy buenos días. ¿De qué tenemos que hablar esta mañana?
4: Muy buenos días, mi estimado Oscar, a ti y a tu auditorio. Y bueno, pues hay muchísimos temas.
1: Sí.
4: Ayer pasó en Cámara de Diputados un proyecto de reforma constitucional en donde se le van a quitar a 40 millones, cerca de 40 millones de mexicanos estadounidenses, la posibilidad de ser presidentes o gobernadores de alguna entidad de este gran país. Y solo por el hecho de tener una doble nacionalidad, eso sí, su dinero no le hacemos el feo, lo presumimos y lo cacareamos como un gran logro. El tema del incremento de las remesas, esto lo dice la 4T, y bueno, pero eso sí, a la hora de la política les quitamos a 40 millones de mexicanos, que esos son mexicanos, el derecho a ser presidentes o gobernadores de sus estados. Y eso, bueno, eso por un lado. Y por el otro lado, el discurso del presidente Trump ayer en la Asamblea General de la ONU. Recordemos que en la ONU hay una asamblea general donde acuden normalmente todos los presidentes o primeros ministros, y eventualmente los que no pueden ir van sus cancilleres. El caso de México pues no fue la excepción, y estuvo el canciller mexicano porque la presidenta anda más en temas locales que andar viendo lo que está ocurriendo en México o de México en el extranjero. Y allá el discurso de Trump fue contundente. Le da pena que padece la frontera de 3.000 kilómetros con México, padece esa frontera porque está controlada por los cárteles del narcotráfico, y los padece como los enemigos de la humanidad. Así fueron los calificativos que utilizó. Esta situación, bueno, pues es parte de un discurso no solamente en el ámbito estrictamente local, como estábamos acostumbrados de escuchar a Trump, sino ya fue un mensaje al mundo. Para Estados Unidos, su vecino México es un país controlado por el narcotráfico, lleno de enemigos de la humanidad, como así los calificó, y nos puso prácticamente a la par de lo que es el Estado Islámico o cualquiera de estos países donde el terrorismo y el consenso prácticamente mundial se centra en que en efecto se trata de los enemigos, el terrorismo son los enemigos de la humanidad. Y en ese contexto es donde nos fue a poner en oídos de todos las palabras de Trump. Y mientras tanto, pues nuestro canciller, diría que comiendo cacahuates, pero creo que no le sirvieron. El embajador Vasconcelos igualmente pasmados, sin ninguna reacción, no supieron ni qué hacer. Al contrario, cuando menos un poco más de dignidad mostró la representación cubana, que al hablar de Cuba, simple y sencillamente se levanta esa delegación cubana, no acepta el discurso de Trump y sale de la sala, y los mexicanos ahí, aguantando. Ajá. Con su carita de aquí no pasa nada, cuando nos están diciendo que somos un país lleno, controlado por enemigos de la humanidad.
1: Caramba. ¿Qué queda, mi querido Ramón?
4: Pues, ¿qué queda? Defender realmente lo que es la soberanía, por un lado, pero la soberanía real, que es defender esta capacidad que tenemos nosotros de autogobernarnos, y no renunciar a esta capacidad de autogobernarnos, de autodarnos nuestras propias leyes, en este afán de mantener esta Pax Narca, que es lo que aparentemente sugiere la presidenta ahora en su discurso en Sinaloa, donde va a decir, miren lo que pasa con la injerencia extranjera, nos generan violencia. Mejor dejemos, sería el mensaje implícito, mejor dejemos que los narcos vivan tranquilos, hagan lo que tengan que hacer, gobiernen, tengan que gobernar, y todos en santa paz. Eso es recuperar la soberanía, en que nuestro país realmente, nuestro gobierno realmente retomara el control de estos municipios, de estos estados, uh-huh, en donde hay un control importantísimo por parte de los grupos criminales, uh-huh, y retomar el papel hegemónico de la conducción de la vida diaria de las personas a través de nuestras autoridades y no a través de los grupos de poder que son los carteles del narcotráfico.
1: Pues sí, incomodarse por lo dicho desde el exterior, pero mostrar que acá se tiene toda la fuerza, la determinación, y sin cortapisas se aplica la ley y se reduce a quien la defiende, ¿no?
4: Totalmente, y dejar de andar inventando megadecomisos que ya no saben ni cómo defender.
1: Oye, ese asunto también tenemos el pendiente, que nos aclaren qué fue lo que pasó.
4: Pues sí,
1: en un fin de semana se diluyó.
4: Sí, de ser el decomiso más importante de la historia, vamos a averiguar. Oye, pues no se supone que porque averiguaste primero fuiste a hacer esas diligencias, pero aquí es el mundo al revés. Primero voy, hago diligencias, primero hago, luego pienso.
1: Sí, bueno, y ahí entonces se tiene que preguntar uno, ¿quién le ayuda a la presidenta? ¿Quién ayuda a la fiscal y al propio secretario de seguridad para que pasen estas cosas? Estimado Ramón, muchísimas gracias por estar con nosotros esta mañana.
4: Un abrazo, mi estimado Oscar.
1: El doctor Ramón Cabrera aquí con su análisis y opinión en Primero lo Primero. Ya son las 6:56.
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1: Continuamos con la información, vamos a la clave de algunos asuntos. Alberto, sí, muy buenos días, ¿qué nos tienes?
5: Buen día, Oscar, auditorio de Ultra Noticias. Les comento que el Estado de México adelantará la aplicación de las medidas para regular el uso de teléfonos celulares en las escuelas, pues la Secretaría de Educación Estatal aseguró que ya cuenta con reglas para avanzar en educación básica y no tendrá que esperar hasta noviembre, como lo establece la disposición federal. La aplicación tendrá como punto de partida las primarias y secundarias, donde se recomendará a los estudiantes que dejen sus teléfonos en casa, y las comunidades escolares deberán conocer las reglas bajo las cuales podrán utilizarse, además de que el tema pues será abordado con madres y padres de familia dentro de las reuniones escolares. Miguel Ángel Hernández Espejel, el secretario de Educación, Ciencia, Tecnología e Innovación Estatal, señaló que la entidad se encuentra preparada para pues ya aplicar esta regulación, y sostuvo que existe respaldo por parte de las comunidades educativas después de que la consulta que se aplicó particularmente en territorio mexiquense arrojó pues una participación de más de 700,000 personas y un respaldo del 94% en regulación del uso de celulares dentro de las aulas. De acuerdo con el funcionario, quienes participaron en la consulta, pues señalaron que están de acuerdo en que se establezcan esas reglas para el uso de los dispositivos, aunque una de las principales peticiones fue que las disposiciones se comuniquen con claridad a estudiantes, docentes y familias antes de su aplicación cotidiana. El secretario señaló que la estrategia no contempla sancionar a estudiantes que lleven su teléfono a las escuelas, ni se instalarán cajas para concentrar ahí los dispositivos durante las clases, ya que el planteamiento estatal estará orientado a modificar los hábitos de uso y establecer responsabilidades compartidas entre las familias y las escuelas. La regulación, dijo, tampoco eliminará completamente los teléfonos de las aulas, pues podrán utilizarse cuando algún docente determine que sirven para una actividad didáctica, y en tanto para educación media superior y superior se prevé establecer acuerdos en breve con los propios estudiantes sobre las condiciones para su uso responsable. Oscar, pues de manera inmediata señalan, se aplicará en el Estado de México esta regulación de los celulares en las aulas.
1: Muy bien, pues veremos los efectos. En algo tiene que ser referente, en estos casos en educación, el Estado de México, y mostrar un buen hacer. Gracias, Alberto. Buen día.
5: Buen día, Oscar.
1: Ya son las 6:59, las 7:00. Está cambiando el reloj en este momento. Gracias por prender tu radio con nosotros. Tenemos mucho más para ti.

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12: Ya son las 7:03 a.m. 7:03. Continuamos en Primero lo primero a través de Ultra 101.3. Muchísimas gracias por estar con nosotros, prendiendo su radio, y gracias también por sus comentarios y propuestas. Seguimos escuchándoles a través del 7225-710578. Es la vía de contacto para que nos cuentes todo lo que ocurre ahí donde tú vives. 7:03 a.m. La pregunta del día a propósito de lo que se ha dado a conocer en cuanto a la entrega de más títulos de propiedad. Tú estás... claro, ¿estás seguro de que todos los papeles que de lo que conforma tu patrimonio están plenamente en regla y actualizado? ¿Has hecho algo al respecto? Compártenos tu experiencia, tu punto de vista sobre este asunto. ¿Cuál es la situación? ¿O pues simplemente confías en que todo está en regla y hace un rato que no lo revisan en familia? Estamos escuchando a través del 7225-710578. Ya son las 7:04.
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12: Vamos a revisar cómo está el país según lo que publican los principales diarios en portada. Empezamos hoy con el periódico Excelsior, que lleva de nota principal: con México, grandes pasos en seguridad. Trump es lo que dijo en su mensaje en la ONU, sí, fue condescendiente en una parte. También amenazó con aniquilar a Irán. En esa misma presentación al señor Donald Trump, advirtió que podría destruir a la República Islámica si no se logra un pacto para el fin del fuego, al tiempo que exhortó a la comunidad internacional a mantener el aislamiento económico sobre Teherán. En otro tema, Durango acusa negligencia tras la muerte de bebé. Los padres desconfían de las indagatorias y piden transparentar encuestas en la 4T. El Partido Verde Ecologista de México es el que hace este llamado. Manuel Velasco exige publicar los estudios para definir candidatos estatales. La senadora Lisbeth Sánchez aclara que el PT valorará alianzas locales según la coyuntura. Pues sí, esta alianza está presentando síntomas de fractura. Además, ahorran 83 mil millones de pesos con anticorrupción en 2 años. Sheinbaum destacó que los recursos se recuperaron por compras eficientes, supervisión de contratos y sanciones que se han presentado, de 517 denuncias penales, es también tema que lleva el Excelsior. Y huracán Polo baja a categoría 4, estará frente a las costas de Guerrero y Colima. En el periódico Reforma, esta mañana en la portada, revelan que violencia desplaza a 1.6 millones, al menos 1.6 millones de personas han sido desplazadas por inseguridad o violencia entre 2020 y 2025, así lo reveló el INEGI. Además, es México epicentro de cárteles, retoma también Reforma lo dicho por Donald Trump en su discurso ante la Asamblea General de la ONU, acusando a México precisamente de esta situación. El impacto en las aulas, según la SEP, una consulta a 565 mil maestros directivos, pues determinó precisamente que los teléfonos celulares y las plataformas de redes sociales son un detonante de conflictos en las escuelas, también de acoso y de agresiones, además de representar un riesgo de exposición a contenidos inadecuados o violentos, para seguir sumando a este asunto. En otro tema, 4T quiere cárcel por memes y parodias. Alistan Reforma que pretende castigar con prisión de 3 a 7 años a quienes incurran en este tipo de prácticas. Los memes y las parodias en redes sociales buscan frenarse así por la 4T. En el periódico Milenio, esta mañana podemos leer en su primera plana, abren puerta para demandar a las plataformas digitales. Por primera vez un tribunal federal equipara a Meta con una autoridad gubernamental, permitiendo que los ciudadanos demanden a plataformas tecnológicas a través de juicios. En otro asunto, diputados avalan prohibir doble nacionalidad para candidatos. Por otra parte, con PT y Verde tenemos éxito y lo podemos seguir teniendo, afirma Ariadna Montiel, la líder nacional de Morena. Ernesto Rufo, exgobernador de Baja California, va a continuar en prisión. Y en el caso igual, ustedes también tienen a un desaparecido. Los padres de los 43 se manifiestan ante la zona militar justo con ese clamor, cuando aseguran desde el oficialismo que hay avances sobre este caso, pues los familiares muestran todavía su dolor, su indignación y su exigencia. Huracán Polo se degrada a categoría 4, ya también Milenio lo está consignando aquí. En el Universal, que cumple 110 años este diario, lleva de nota principal hoy con el almirante Ojeda, los sobrinos Farías tuvieron manga ancha en la Marina, duplicaron sus salarios en 6 años, pues no que no. Manuel pasó de capitán a vicealmirante y Fernando a contraalmirante. Declaraciones desclasificadas revelan ingresos millonarios cercanos al sueldo de la presidenta. Pues, ¿quién mandaba ahí? ¿El tío o los sobrinos? ¿Dónde está el tío? Es una pregunta que todavía se hace. ¿Cuándo va a comparecer ante las autoridades? Pues estamos esperando. En otro tema, acusan a Gacera de huachicol. Tuvo contratos con Peña Nieto, AMLO y Sheinbaum que suman 284 millones de pesos. Gas Natural del Noroeste ha sido proveedora de los gobiernos de Peña Nieto, AMLO y Claudia Sheinbaum y está acusada de huachicol. Además, diputados avalan reforma contra la doble nacionalidad para candidatos a la presidencia, a gubernaturas y ya pasó al Senado. También estamos destruidos, queremos respuestas. Padre de Carlos Darío, bebé fallecido en Durango, exige justicia. Diego Tobalín, padre de Carlos Darío, uno de los 5 bebés que fallecieron en la unidad de cuidados intensivos neonatales, exige al Instituto Mexicano del Seguro Social información que ayude a esclarecer los hechos. Yo creo que la sociedad mexicana también lo está exigiendo, lo está esperando. Un México de mayor edad y menos hijos, el INEGI reporta caída de la fecundidad a 1.2 hijos por mujer. Los resultados de la encuesta intercensal 2025 muestran que el envejecimiento demográfico avanza junto con una menor tasa de natalidad. Ojo, porque aquí se habla de que esta tasa de natalidad está por debajo de la tasa de reemplazo poblacional, que es de 2.1, y que eso sería lo necesario para mantener estable la población a largo plazo. Pero pues nuestro país ya está en otra tendencia, según se reveló por parte del INEGI, y aquí el Universal lo consigna, ya también lo veníamos platicando. Son las 7:10 a.m. En el periódico El Sol de México, vemos esta mañana en la portada: diputados aprueban reforma que prohíbe doble nacionalidad en candidatos a presidencia y gubernaturas. Es tema recurrente hoy. Trump arremete contra México en la ONU, es el epicentro de la violencia de los cárteles. También este asunto está figurando en todos los diarios nacionales. En otro asunto, huracán Polo suspende clases en Jalisco de miércoles a viernes. Hay varios municipios afectados: Puerto Vallarta, San Sebastián del Oeste, Talpa de Allende, son algunos donde no habrá clases. México ya tiene 130 millones de habitantes, pero son más viejos. Igual El Sol de México coincidiendo en destacar este tema. En el periódico La Jornada vemos esta mañana en su nota principal: diputados avalan en lo particular reforma contra doble nacionalidad para aspirantes a presidencia y gubernaturas. Es recurrente. Polo se mantiene como huracán categoría 5 entre sábado y domingo. Se acercaría a Baja California ya en nivel 3. Esa es la previsión. El ciclón registra vientos de 280 kilómetros por hora. Se localiza a unos 345 kilómetros al sur de Zihuatanejo, Guerrero. IMSS, 4 de 5 neonatos fallecidos en Hospital de Durango dieron positivo a bacteria asociada al brote. Aún en análisis, la relación entre la presencia de la bacteria y cada una de las defunciones, señaló en un videomensaje Adriana Torí Saldaña, coordinadora de Vigilancia Epidemiológica del Instituto. Resultados se le comunicarán primero a las familias. Eleva Fitch de 1.0 a 1.4%, estimación de crecimiento de 2026 para la economía mexicana. INEGI, crecimiento poblacional de México, va en picada. El asunto igual es coincidente. Detienen en Ciudad de México a Don Flaco, requerido por Estados Unidos, por tráfico de precursores químicos. Y Honduras, laboratorio de la extrema derecha desde hace muchos años. Una mujer negra, Miriam Miranda, alta imponente de unos 60 años, confiesa entre risas que rompió codo con codo con Berta Cáceres del Consejo Cívico de Organizaciones Populares Indígenas, y así pues arraigan algunas condiciones. Deuda externa pública y privada alcanza tercera parte del PIB, según muestra del Banco de México. En el financiero, esta mañana, la nota principal dice: actividad económica en México perfila crecimiento de 2.5% en agosto. Ojalá, ojalá. Mojo y falta de filtración, irregularidades encontradas en el lago con ameba come cerebros. Sí, las autoridades de Yucatán encontraron irregularidades sanitarias en este lago donde una persona murió a causa de este mal. También del financiero, vemos hoy, oposición se pone del lado de Trump: necesitamos toda la fuerza de la ley contra los cárteles. Y además, en otro asunto, Tren Maya suma 312 incidentes, 2 descarrilamientos a julio de este año. En El Economista, la OCDE ajusta su pronóstico para el PIB de México a 1.5% en 2026. En otro asunto, bandas exteriores de lluvias del huracán Polo llegan a la costa del Pacífico de México. Petróleo sube, pero ronda mínimos de 2 semanas. Refino de gasóleo toca picos históricos. En la Suprema Corte, la prórroga de Telmex no le abre una vía automática a la televisión de paga. En el periódico 8 columnas, la nota principal: entrega de Delfina Gómez, 310 promociones y basificaciones a personal del ICEMIM. En el Heraldo, Estado de México, inseguridad y violencia, entre las causas de desplazamiento forzado en el Estado de México, según el INEGI. Y el periódico El Valle, hoy destaca en la portada: Ecatepec interviene 397 kilómetros de vialidades ante el rezago histórico. Además, Delfina Gómez hace justicia laboral en ICEMIM con entrega de 310 basificaciones. Son los ríos de tinta de esta mañana, son las 7:13.

0: Shaimulia, ¿qué más tenemos?
1: Actualizaciones importantísimas en este momento, Oscar. En Toluca seguimos con ambiente fresco. La temperatura rondará los 20 grados centígrados y todavía hay posibilidad de algunos chubascos durante el día. La Ciudad de México tendrá una tarde cálida con temperaturas de hasta 26 grados, aunque la lluvia será más dispersa. No se descartan chubascos, principalmente hacia el sur y el poniente de la capital. Ojo, porque hoy descansan los autos con engomado color rojo. Terminación de placa 3 y 4, ¿para qué, Oscar? Para evitarnos multas en este otoño.
0: ¿Sí? ¿En miércoles?
1: Sí, es otoñal. Buena idea. Miércoles otoñal, ya.
0: Sin multas.
1: Sin multas, por favor.
0: Sin multas porque todos nos portamos bien.
1: Así es, Oscar.
0: No te rías.
1: No, sí, yo sí creo que nos portamos bien.
0: Ya no pude contigo. Ya son las 7 de la mañana con 15 minutos.
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2: Son las 7:15.
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0: Ya son las 7 de la mañana con 17 minutos, 7:17. ¿Escuchamos ahora?
1: Estamos escuchando esta canción junto a Alejandro Sanz de Jesse Joy. No soy una de esas, una canción de 2015 que forma parte de Un Besito Más, una colaboración bastante especial porque junta todo el pop de Jesse Joy con la voz y el estilo inconfundible de Alejandro Sanz. Oscar, seguramente esta canción también la conocías.
0: Sí, la verdad es que sí, le ponía más atención a Alejandro Santos. ya sé quién lo acompaña.
1: Pero oigan, de 2015 ya tiene sus añitos, ¿eh?
0: Ya más de 10, imagínate. Y se ven muy jóvenes los de Jesse and Joy.
1: Sí, bastante jóvenes. Seguimos en Miércoles de Ganadores, por eso están aquí.
0: Perfecto, muchas gracias. Ya son las 7:18.

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1: Ya son las 7 de la mañana, 18 minutos. Continuamos en Primero lo Primero y agradezco mucho que tome la llamada esta mañana el doctor Tonatiuh Medina, analista especializado en temas político-electorales. Doctor, ¿cómo te va? Muy buenos días.
2: ¿Cómo estás, querido Oscar? Un saludo a ti y a tu auditorio.
1: Pues bien atentos, tratando de dimensionar varios temas que están pasando y por lo cual acudimos a ti. De entrada, esta reforma reciente que pasó ahí en la Cámara de Diputados para evitar la doble nacionalidad en personas que quieran postularse como candidatos a la presidencia, gubernaturas o la jefatura de gobierno de la Ciudad de México. Así claro y sencillo, ¿qué implicaciones le ves?
2: Pues mira, no es algo que nos vaya a afectar a todos, pero sí a pocos. Aquí el problema es quiénes son los que tienen doble nacionalidad, que todavía no sabemos. Ayer se filtró por ahí en algún medio que esta lleva dedicatoria a Ricardo Salinas Pliego, que es muy probable que también sea ciudadano estadounidense. Entonces, ¿qué le queda en caso de que él quiera ser, en caso de que sea verdad y él quiera ser candidato? Tiene que renunciar a la ciudadanía estadounidense, que sí es renunciable. En el caso de la ciudadanía o de la nacionalidad mexicana, es totalmente irrenunciable. Ayer el PAN, en la discusión, salió a decir algo pues así medio barroco, medio raro, y decía, es que la gente tendría que tener la oportunidad de ser candidato. Y si existe otra ciudadanía, otra nacionalidad, el otro país tendría que retirar esa nacionalidad. Pero hay muy pocos países que hacen eso, ¿eh? O sea, era una jiribilla que no pasó. Entonces, también quiere decir que dentro de las filas de ellos si sí había, digamos, algún proyecto, no sé si muy serio, de quienes tengan doble nacionalidad. Entonces, sí es un retroceso, porque en el 97 se nos dio a todos la oportunidad de tener doble ciudadanía, doble nacionalidad, pues para contender, y acuérdate que de ahí derivan estas acciones afirmativas, por ejemplo, de los diputados migrantes.
1: Claro. A ver, entonces, el hecho es que se está, en tu opinión, reduciendo pues un derecho que debería ser intocable o que no debería ser obstáculo para pues ejercer otro derecho como es el de votar y ser votado.
2: De cierta forma sí, aunque recuerda que antes del 97 era un tema muy parecido al, o sea, en el priismo previo al 97 la doble ciudadanía era impensable para contender para la presidencia de la República, ¿eh? Impensable. Primero porque no estaba regulada, y luego en el 2004, no recuerdo dónde estuvo ahí el cambio constitucional, pero después de la llegada de Fox ya se reconoce como un derecho. Entonces, si ya tienes un derecho y luego lo pierdes, pues sí es un retroceso.
1: Bien. ¿Esto se puede objetar de alguna manera o ya pasando la reforma, pues quedar en automático, sin posibilidades, cualquiera que esté en esta circunstancia, salvo que renuncie a su doble nacionalidad para darle cauce a su aspiración?
2: No, todavía le queda a los partidos políticos o a algún ciudadano, le toca ir a la Comisión Interamericana de Derechos Humanos y luego a la Corte Interamericana de Derechos Humanos. Primero hay que pasar por la comisión. Esto va a tardar, ¿eh? Acuérdate cuando el Güero Castañeda quiso ser el primer candidato independiente sin partido, el fallo le llegó 10 años después, pero ese fallo es el que obliga al constituyente mexicano a reconocer los primeros candidatos independientes, que el primero que pudo haber ganado, que ganó en aquel momento fue el Bronco. Entonces, no, todavía hay un largo tramo. Ahorita, acuérdate que en estas no hay cuestiones suspensivas, ¿no? Entonces vamos a ir a esta elección, a la del 27 y a la del 28 y a todas estas con esta regla, pero pues seguramente habrá quien vaya a la comisión y luego a la corte.
1: Oye, a mucha gente le hace sentido que alguien que pretenda gobernar un estado o el país pues no tenga ninguna expresión de lealtad con otra nación. Eso acaba por polarizar, ¿no? Pero ¿es un despropósito como tal entrarle a esto en este momento, en tu opinión, o simple y sencillamente para dejar cosas más claras?
2: A ver, el oficialismo tiene información que los demás no tenemos. Uh-huh. Entonces, no solamente es cortarle la aspiración a algún opositor. Lo platicábamos en un programa previo contigo. Uh-huh. No sabemos quién de ellos también tenga doble nacionalidad, doble ciudadanía, y con esto pues lo estén dejando fuera. Ahora, tanto como ese asunto de que le sirves a dos países, pues la verdad es que no es cierto, ¿eh? Hay un montón de presidentes en Centro y Sudamérica, en Europa, que tienen doble ciudadanía. Es lo de hoy, ¿eh? Ajá. Uh-huh. O sea, aparte acuérdate que las olas migratorias hizo no solamente que tú puedas acceder por la vía administrativa a otra ciudadanía, como el caso de los ciudadanos de origen judío sefardí que pueden eventualmente ser españoles o portugueses. Ahora hay muchísimas más familias en el que vale el padre o la madre, pues son mexicanos y la pareja es de otro país, ¿eh? Uh-huh. Entonces, todos ellos pues van a quedar eventualmente fuera de un privilegio que podría ser aparecer en la boleta como candidato presidencial.
1: Bueno, pues vamos a observar entonces qué viene con esto. Por otra parte, recientemente el Instituto Nacional Electoral emitió un acuerdo para ordenarle al PRI bajar publicaciones en redes donde hacen alusión a Morena como un arco partido. Sí. ¿Qué implica esto? ¿Qué te parece esta decisión del Instituto Nacional Electoral?
2: Mira,
1: ¿positivo?
2: Es igualita a la que ya le habían dictado al PRI. Ya había quedado claro que no lo debían de hacer. Y todavía en la discusión varios consejeros les dijeron: ustedes no lo están haciendo en su carácter de legisladores, en donde el fuero básicamente les estaría cubriendo, ¿no? Uh-huh. Entonces, esta fue una necedad que no sabemos cuánto le vaya a costar al PRI, porque esto ya es reincidencia. O sea, es el segundo strike. En el tercero puede que existan ya algún tipo de castigos más severos, más allá de la multa. Puede haber suspensión de derechos. Este tipo, esta cosa de la reincidencia, en ella solamente había caído el verde ecologista, acuérdate, con los famosos influencers, que casualmente el día de la elección todos ellos sienten que tienen que votar verde, ¿no? Uh-huh. Y luego se sabe que pues les pagaron y algunos les pagan menos y se arma el problema. Bueno, la reincidencia, al verde, si hay un criterio, y se les dijo que en la próxima se les retiraba el registro nacional. Por eso ya no hay ese tipo de propaganda, de campaña. El PRI tiene que ser cuidadoso porque ya no está en las condiciones políticas de antes y básicamente pues le están tendiendo la cama. Pero bueno, la necedad de Alejandro Moreno y de quienes lo acompañan, pues no los va a llevar a buen puerto, ¿eh?
1: Oye, esto nos pondría en la ruta de ver si se aplica este criterio en general. Campañas pues sin expresiones de este tipo, con imputaciones o descalificaciones o sugerencias de atributos indeseables para los partidos, o cómo podríamos interpretarlo si tuviera un efecto extensivo.
2: Mira, no es que tenga un asunto extensivo, es que existe en la ley. Uh-huh. En la ley, la ley se establece, especialmente en la LEGIPE, que tú no puedes hacer uso de la calumnia para hacer campaña política. Uh-huh. A mí sí me gusta la calumnia, pero bueno, pues ni modo. En este caso, digamos que la ley sí es la ley. Entonces,
1: o sea, pero, ¿hablamos de calumnia o de insinuación o imputación sin comprobar?
2: No, a ver, es que como tú le estás colgando un delito, ajá, en este caso a otro partido, y no hay una sentencia firme, ajá, por lo tanto es calumnia.
1: Ok.
2: Entonces, eso ya está regulado desde el 2014, ¿eh?
1: Uh-huh. Pero apenas ahora se pone atención en ello.
2: No, al PAN le habían bajado varios spots, okay. Muchos, eso se llama censura previa y existe dentro del reglamento de del Comité de Radio y Televisión, la censura previa. Uh-huh. Entonces, lo que puede eventualmente hacer el PRI es el típico truco de intentar subir el spot en donde está calumniando, ¿no? Y se lo van a bajar, pero mientras son peras o perones, el ciudadano lo puede sacar de la página del INE, que es totalmente libre, uh-huh. Y se va a viralizar. Entonces, aquí el problema es que ellos están poniendo en peligro, uh-huh. Pues la integridad de su partido por una necedad. Ahora, les ha retribuido, pues según las encuestas, parece que no les ha retribuido,
1: Bien, tengo que hacer una pausa, doctor, si me regalas 2 minutos y 2 preguntas sí, más. Claro. Gracias. Son las 7:30 a.m. Estamos hablando con el doctor Tonatiuh Medina sobre algunas de las recientes decisiones en materia político-electoral que van a aplicar para el proceso que acaba de iniciar. 7:30.
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0: Son las 7:30.
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1: 7:32 a.m, estamos de vuelta en Primero lo Primero. Estamos hablando con el doctor Tonatiuh Medina y pues acudiendo a su análisis sobre recientes decisiones en materia político-electoral o decisiones que de alguna manera van a aterrizar en lo que puede ser el desarrollo de las próximas contiendas electorales. Doctor, a ver, solo para cerrar el tema, si los partidos incurren en calumnias, tendrían que ser, como lo ha sido ya, llamados a retirar publicaciones indebidas, sí. Como le han aplicado al PRI. En general, ¿esto nos pondría en la ruta de mejores campañas?
2: Depende quién te lo diga. Yo soy de la idea que en las campañas tienes que decir lo que se te antoje. Ajá. Uh-huh. Lo que se te antoje es lo que se te antoje con la violencia que tú quieras. Pero, vamos, yo soy un ente muy raro, entonces como la gente es muy civilizada en este país, ajá, justo por eso existe ese pedacito de calumnia. Ojo, este asunto de la calumnia en la reforma de 2014 fue una petición del PAN, pues por eso ellos no han dicho absolutamente nada. Y bueno, pues ahí está ya. Ahora ya se la habían aplicado a ellos en muchos spots. Acuérdate, algunos spots que hacían referencia al rancho del expresidente López Obrador. Entonces hay un ejercicio que se llama censura previa, uh-huh. Y cuando estás calumniando, ¿no? Cuando le estás imputando algún tipo de delito o alguna cosa así rara a los al partido de enfrente, pues se genera la denuncia y la censura previa lo que hace es que te baja el spot o te baja la publicación. Eso ha pasado muchas veces, ¿eh?
1: Okay, a lo que voy es que si el INE ya lo hizo con el PRI ahora, lo tendría que hacer con todos indistintamente y oportunamente.
2: Sí, nada más que aquí hay que hacer, a ver, no es necesariamente la defensa de un partido.
1: No, o sea, pero como circunstancia o como obligación de la autoridad.
2: Pero espera, en este momento, digamos que Morena, PT y Verde no tienen la necesidad de este tipo de campañas. ¿Okay? Este tipo de campañas se hacen pues cuando eres un opositor y necesitas eventualmente pues echarle la carne al asador. Muchos nos dijimos que no a esta parte en 2014, dijeron que estábamos locos, bueno, pues ahí está el resultado. Al interior de mi ex partido me lo dijeron, ¿eh? Yo siempre estuve en desacuerdo con esto.
1: Ok. Bueno, para cerrar, la Comisión de Economía, Comercio y Competitividad en la Cámara de Diputados aprobó una reforma a la Ley Federal de Derecho de Autor que pues obliga a los proveedores de servicios de Internet a tener una política para bajarle el servicio a usuarios infractores o reincidentes en la utilización de imágenes que sean propiedad de otra persona o de otra institución y que los manipulen en un sentido pues crítico, mordaz. Le llaman la ley antimemes. ¿Cómo la ves?
2: Mira, este tiene jiribilla así medio rara. Vamos a poder seguir haciendo memes, stickers, lo que se nos antoje. Lo que no, aquí deja una acotación, no te van a suspender el servicio, a no ser que seas reincidente.
1: Okay.
2: Lo que te van a suspender o te van a bajar es la publicación. O sea, la obligación va a estar se va a obligar al proveedor. Entonces, ¿de qué trata esto? Todas aquellas imágenes que estén protegidas bajo derecho de autor, en este caso, la imagen de gobierno de la presidencia de la República, ya ves que tienen ahí unos monitos con unos colores, etcétera. Bueno, cuando tú hagas uso de esa colorimetría y de esas formas y las hagas meme, pues entonces si lo subes a un proveedor, lo que les van a decir a los proveedores, en este caso redes sociales, ellos tienen que bajar un montón de impresiones, de publicaciones. Eso no significa que los ciudadanos dejemos de hacer memes. Ahora pues vamos a tener que ser un poco más ingeniosos, ¿no? Quizás quienes, a ver, esto tiene una jiribilla interesante porque el que más usa ese tipo de imagen institucional en sus programas es Carlos Loredi Broso. O sea, ellos sí reproducen, ¿no? El salón tesorería con las mismas imágenes, los mismos colores. Bueno, pues ahora van a tener que ser ellos más cuidadosos porque ellos monetizan en YouTube, ¿no? Pero fuera de ellos, pues quizá existan 2, 3 o 4 que hagan ese tipo de publicaciones o de videos, memes si tú quieres, pero va a ser solamente sobre las imágenes que estén protegidas por derecho de autor. Ojo, la imagen de una persona no está protegida por derecho de autor, pero así como lo está argumentando Presidencia de la República, en un futuro pues lo mismo puede argumentar el INE o las fiscalías o los gobiernos de los estados, también los gobiernos municipales, ¿eh?
1: Claro.
2: O sea, si los gobiernos municipales llevan a derecho a proteger su imagen, pues en el momento en el que aparezca un meme o algo así, una sátira, ellos van, ellos no, los proveedores están obligados a bajar ese tipo de publicaciones.
1: Porque les endosan a ellos esa responsabilidad.
2: Pues sí, así no se siente tan censuroso el asunto, ¿no?
1: Ajá, pero finalmente, o sea, lo podría entrañar ahí en esta modificación.
2: Sí, o sea, tú subes algo así, en contra de la presidenta de la República, haciendo uso de la imagen del Salón Tesorería, ¿no? Entonces, pues en Twitter, por ejemplo, un meme, y pues Twitter te lo tiene que bajar.
1: Ok. Doctor Tonatiuh Medina, muchísimas gracias por estar con nosotros esta mañana. Seguiremos observando y ya comentaremos.
2: Un abrazote, Oscar. Saludos.
1: Gracias, saludos. Buen día. Son las 7 de la mañana con 38 minutos.
0: Deportes.
1: Las 7 con 39. Nacho Alba, estamos nuevamente contigo. ¿De qué hablamos ahora?
9: Oscar, saludos para ti de nueva cuenta. Vamos a platicar de Javier Aguirre. Ya es oficial a través de un comunicado que pusieron en sus redes sociales, en su página web. El conjunto del Valencia le anuncia que alcanzó ya un acuerdo con Javier Aguirre para que sea el nuevo entrenador del primer equipo. Menciona que se va a incorporar hasta el final de la presente temporada y tendrá todavía una opción para prolongar su contrato por un año más, un año deportivo más. Así que será pues una aventura más de Javier Aguirre en el viejo continente, en la Liga de España, donde ya dirigió a los Osasuna, al Atlético de Madrid, al Zaragoza, al Español de Barcelona, al Leganés y al Mallorca. Así que será la séptima aventura de Javier Aguirre en el fútbol de España como director técnico. También tuvo experiencia, por supuesto, dirigiendo a la selección de Japón, poco tiempo, un tema ahí extra fútbol que tuvo con el Zaragoza por un tema que fue acusado de amaños, hay que recordar, dejó de dirigir al conjunto de la selección nipona. También trabajó en Emiratos Árabes, en Egipto y por supuesto en nuestro país. De lo más destacado que pudo hacer en la UEFA Champions, calificar a la UEFA Champions League a los Osasuna de Pamplona, fue campeón de la Copa Oro en el 2009 y 2025 con la selección mexicana y la CONCACAF Nations League también en la temporada 24-25 con el Pachuca, ganó el título de liga en el 99 y la Liga de Campeones de la CONCACAF con el Monterrey en el 2021. Así que bueno, pues ahí está Javier Aguirre, agarra esta papa caliente. El Valencia es el penúltimo lugar de la clasificación allá en España, en apenas 7 partidos, tiene 4 puntos, es decir, una victoria, un empate, 5 derrotas, 4 anotaciones a favor, 13 en contra, y contra esto es lo que se va a enfrentar Javier Aguirre. El equipo de Valencia tendrá su siguiente compromiso al final de la fecha FIFA. Javier Aguirre será presentado este próximo lunes, lunes 28, será presentado y su primer partido será hasta el 11 de octubre, así que tendrá algo de tiempo para trabajar. Va a visitar al Racing de Santander el 11 de octubre a la 1 de la tarde dentro de la jornada 8 en España. Pues a ver qué tal le va a Javier Aguirre. Javier Aguirre normalmente está pues adaptado, no sé, que tiene esa capacidad de sacar adelante estos proyectos de equipos. El Valencia no es un equipo chico, es un equipo quizá pues de un poquito de media tabla hacia arriba o debajo de obviamente Real Madrid, Barcelona, Atlético, pues sí. Normalmente por ahí de repente aparece el Sevilla, a veces aparece el Valencia, a veces aparece el Villarreal, pero bueno, pues está destinado a estar ahí entre los 10 primeros lugares en España, y para eso como que Javier Aguirre se pinta solo, sí. Ojalá que le vaya bien con este cuadro del Valencia.
1: De entrada, a mí me llamó mucho la atención que consigue que los equipos conecten mucho con su afición de entrada, que les da pues un impulso anímico importante. De repente hasta encuentra ahí personajes con dotes de heroísmo, ¿no? Para echarse el equipo al hombro, o sea, les pone un sabor interesante y como dices, siendo de media tabla. ¿Cuántos partidos le quedan por delante?
9: Está arrancando la temporada, le quedarán tiempo. Aproximadamente 30 partidos.
1: Pues fíjate, yo creo que le da, ¿no?
9: Sí, fácilmente. Sí, porque estamos hablando que son 38 partidos, él debuta en la jornada 8.
1: Sí.
9: 30, 31 partidos son los que tiene para dirigir y sacar adelante esta papa caliente, como yo le llamo,
1: sí,
9: ahora con el Valencia. El Valencia lleva ya un par de temporadas luchando, el año pasado se salvó en las últimas jornadas. Entonces, bueno, sí, es un motivador, es un hombre que le entiende bien a este negocio, le saca provecho a los jugadores, los motiva. Con sus palabras, con lo que él tiene, como es un hombre auténtico, y eso lo hemos visto en las conferencias, en todo, así les habla, y bueno, pues eso, pues esa es la forma en la que él motiva, en la que él trata a sus jugadores.
1: Pues vamos a tener otro motivo para ver fútbol español, y a lo mejor por ahí se cuela algún mexicano a reforzarle, ¿no? ¿O ya estaría muy cerrado?
9: No, ya está cerrado el mercado, tengo entendido, pero bueno, pues si lo hace bien, ojalá, y que para la próxima temporada pues pudiera llegar algún mexicano a reforzar al conjunto naranjero, al equipo de Valencia.
1: Muy bien, Nacho, muchas gracias, pues regresamos más adelante con más comentarios.
9: Claro que sí, Oscar, muchas gracias, buen día.
1: Buen día, son las 7:44, Shai, ¿qué más tenemos?
10: Oscar, esta mañana quiero informarles que el Estado de México lleva a cabo la Semana Nacional de Reforzamiento de Vacunación Antirrábica Canina y Felina 2026, que permanecerá hasta el 26 de septiembre. La meta es aplicar 1,180,704 dosis en los 125 municipios, Oscar. La vacunación se realiza en puestos fijos y semifijos, además de brigadas que recorren.

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4: Son las 7 de la mañana con 46 minutos, 7:46. Continuamos en Primero lo Primero. Muchas gracias por prender tu radio con nosotros. Vamos a la clave de la información. Gerardo García, ayer se dio un movimiento importante en beneficio de personal del ICEMIM. Cuéntanos.
5: Así es, Oscar, en el ICEMIN se han entregado 3,886 basificaciones y promociones, que representa el 40% de la plantilla, que ya cuenta con certeza laboral, además de la modernización de los procesos del instituto. La mandataria mexiquense, Delfina Gómez Álvarez, indicó que el reconocimiento a los trabajadores de la salud es un acto de justicia social al entregar su vida al cuidado de los mexiquenses. Gómez Álvarez reiteró que una de las prioridades de su administración es la transformación del ICEMIN, por lo que todos los resultados alcanzados se tratan de trabajo en equipo. Escuchemos.
6: El ICEMIN, vean, cerrará este año con una base tecnológica orientada a reducir tiempos de atención, a eliminar procesos, a fortalecer el control institucional y mejorar la oportunidad y calidad de los servicios que se brindan a las y los derechos.
4: Y enseguida.
5: Por ello, también resaltó el avance en la modernización tecnológica de la plataforma del ICEMIN, lo de que la anterior databa de 35 años que consideraba incluso procesos manuales y que retrasaba los procesos operativos, están mejorando precisamente para el servicio en la atención médica, en el abastecimiento de medicamentos, pero también en los procesos de jubilaciones. La información, Oscar.
4: Muy bien, gracias. Gracias, muy buenos días, Gerardo.
5: Muy buenos días.
4: Ya son las 7 de la mañana con 48 minutos, 7:48. Continuamos en Primero lo Primero. Gracias por continuar con nosotros y por comunicarse a través del 7225-710578. Hablemos de otros asuntos. En Toluca, pues ha destacado también lo que ha sido pues esta entrega de documentos de títulos de propiedad y posesión a más de 21,000 familias de esta capital. Se toma como una buena medida. Y por otra parte, te cuento que con un operativo coordinado contra el robo de vehículos, cayeron 10 presuntos delincuentes. Fue un trabajo interinstitucional que es parte de la estrategia de seguridad. Aseguraron 4 motocicletas y un arma, además un motor con identificación alterada. Fueron elementos de la Policía Municipal y la Fiscalía de Justicia del Estado de México quienes detuvieron a 10 personas asegurando estos artículos. En una de las acciones se realizó en San Cristóbal Huichochitlán, donde agentes de ambas instituciones detuvieron a un sujeto de nombre Víctor, otro Claudio, Miriam, César, Luis, Marco, Isaías, una menor de edad, y ahí aseguraron las 3 motocicletas que se encontraban sin placas y sin número de identificación vehicular visible. También fue asegurada el arma de fuego corta y el motor con número de identificación alterado. En otra acción operativa en la colonia del Seminario, agentes municipales y de

0: fiscalía detuvieron a Alexander, quien circulaba a bordo de una motocicleta itálica color negro con vivos azules. Cuando lo inspeccionaron, le aseguraron una navaja y 5 bolsas con hierba verde con características de droga, según los testimonios. Pues señalan a este individuo como presunto responsable de robos de celulares a transeúntes cometidos presuntamente a bordo de una motocicleta. Son las 7 de la mañana con 50 minutos, las 7:50. En otro asunto, te cuento que la madre buscadora Ceci Flores pidió a la presidenta Claudia Sheinbaum intervenir ante la situación de las madres que permanecieron por el día de ayer frente a la Fiscalía General de la República para exigir atención a sus denuncias por la desaparición de sus hijos. A través de un video publicado en redes sociales, Ceci Flores respaldó a las mujeres y pidió a la autoridad recibirlas y escuchar sus demandas. Escuchemos lo que planteó.
1: ¿Qué les cuesta recibir a las madres? Ernestina Godoy, ¿qué le cuesta salir y darle la cara a las madres? ¿Qué les cuesta salir y recibir a las madres? Pasarlas a una sala, hablar sobre sus temas, platicar con ellas. No tienen que ponerse en nuestros zapatos para entender la magnitud del problema. No tienen que tener un hijo desaparecido, porque no se lo deseamos a nadie. No quisiéramos que hubiera desaparecidos en ninguna parte. No quisiéramos que hubiera madres buscadoras que estemos sufriendo las amedrentaciones, las inclemencias del tiempo, la angustia, el dolor, la incertidumbre, todo. Es terrible el tener que seguir vivas después de haber muerto, porque nos mataron cuando nos quitaron nuestros hijos, pero nos dejaron vivas para luchar por ellos. Atiéndanlas, escúchenlas, acepten sus peticiones, que lo único que queremos es que trabajen y que nos entreguen a nuestros hijos, que los busquen y los encuentren.
0: Pues sí, difícil situación. La activista pidió directamente a la fiscal general que se encuentre con las madres, que las atienda, que les escuche, que no pierde nada con ello. Son las 7 de la mañana con 52 minutos. Un caso, pues, realmente muy doloroso es este de la muerte de los 5 bebés en Durango, en el área neonatal del IMSS. Este instituto ya cerró provisionalmente la unidad de cuidados intensivos neonatales del Hospital General de Zona Número 1 en Durango, mientras se investiga la muerte de 5 recién nacidos que ocurrió entre el 15 y el 19 de septiembre. La Coordinadora Nacional de Vigilancia Epidemiológica del IMSS, Adriana Toriz, informó que realizan la revisión clínica, epidemiológica y sanitaria de los casos, además de los expedientes de los bebés y de las medidas para prevenir y controlar infecciones. ¡Qué caso tan, pues, realmente doloroso! Escuchemos lo que dije, lo que dijo la funcionaria.
2: El IMSS lamenta profundamente el fallecimiento de 5 recién nacidos y reitera su solidaridad y acompañamiento a las familias. Las investigaciones continúan y actualizaremos la información conforme tengamos resultados verificados. La unidad de cuidados intensivos neonatales permanece cerrada a nuevos ingresos y mantiene activas las medidas de contención, vigilancia y control. Hasta el momento no se han identificado nuevos casos expuestos. El maestro Zoe Robledo se ha mantenido en comunicación con el gobernador. Durante el encuentro se informó sobre las acciones implementadas y las investigaciones en curso. El IMSS y el gobierno del estado acordaron mantener comunicación permanente y trabajar coordinadamente para contribuir al esclarecimiento de los hechos, atender a las familias y mantener informada a la sociedad. Pues mantendremos el diálogo con cada familia e informaremos con transparencia, protegiendo la privacidad de los menores y respetando los procedimientos legales. Si se identifica alguna irregularidad, se actuará en consecuencia.
0: Pues es lo que se espera y no menos. La investigación se realiza con participación de las áreas centrales de epidemiología, SENAPRESE y COFEPRIS, y el hospital ha reportado la presencia de una bacteria, pero hasta ahora no ha establecido que esa sea realmente la causa de las 5 muertes. Deben justicia, desde luego. Ya son las 7:54. Saludo con mucho gusto a Daniel Camargo, como cada mañana aquí con apuntes importantes. Mi querido Daniel, ¿cómo estás? Buenos días.
3: Mi queridísimo Oscar Len, ¿cómo están? Buen día, saludos para ti, todos, todas en el estudio, para el auditorio también. ¿Hasta dónde llegan los políticos con tal de mantener el poder? Esa es una pregunta recurrente y nada retórica que nos hacemos, que se hacen los ciudadanos al asistir y analizar los frecuentes escándalos en que incurren muchos alcaldes, diputados y servidores públicos de todos los niveles. Ahora vamos a retomar el tema de lo que está pasando en Tlalnepantla. Uh-huh. Una vez más, el presidente municipal de Tlalnepantla, Raciel Pérez Cruz, que ya es presidente por segunda ocasión y ahora busca la reelección, a ver si la logra, se encuentra en el centro de una dudosa operación por el arrendamiento de 288 vehículos durante 32 meses, con un costo cercano a los 450 millones de pesos. La empresaria Mariana Robles denunció penalmente al alcalde Pérez en su primera administración, o sea, hace cuatro, casi cinco años, por una presunta desviación de recursos en torno al arrendamiento de esos vehículos, y la carpeta de investigación quedó asentada bajo el folio NUCTOL CCF 107/148395/21/5 en la Fiscalía General de Justicia del Estado de México. De acuerdo a la denuncia, el alcalde morenista podría haber incurrido en el delito de desvío de recursos a través de una simulación de licitación, que a juicio de la empresaria debería de investigarse a fondo, a pesar de que ya pasaron casi cinco años. Cinco años que la Fiscalía General de Justicia Mexiquense no ha ofrecido durante ese tiempo resultados, dice, ante un presunto fraude millonario que al parecer apuestan quede en el olvido. Así los temas, cinco años que la presentó, nuevamente la empresaria retoma la situación, dice que no es posible, que no haya avances. Fue una denuncia que presentó ante la Fiscalía, el órgano superior de fiscalización del Estado de México tampoco ha dicho absolutamente nada, y pues todo apunta a que Raciel Pérez Cruz buscará nuevamente ser reelecto en Morena para la presidencia municipal, a ver si le alcanzan los fierros, ¿no?
0: Sí, exactamente, es parte de la prueba. Mi querido Daniel, pues muchas gracias, seguimos en contacto.
3: Abrazo grande, feliz miércoles, que les vaya como se porten.
0: Igualmente, ya son las 7:57, 7:57, Shai, te veo muy relajada.
4: No, aquí nunca estamos relajados, Oscar, pero lo que sí es que quiero informarles que durante 2026 el módulo de la Secretaría de las Mujeres ha otorgado 1,038 servicios de asesoría legal, atención psicológica y trabajo social, principalmente en temas como divorcio, pensión alimenticia, guarda y custodia y denuncias por violencia. Estas caravanas recorren los 125 municipios del Estado de México y esta semana estarán en Zumpahuacán, Villa Guerrero, Acolman y Cuautitlán Izcalli con servicios gratuitos de más de 30 dependencias para facilitar trámites y orientación a la población, así que si tú necesitas alguno de estos trámites, pues bueno, ya lo sabes, Zumpahuacán, Villa Guerrero, Acolman y Cuautitlán Izcalli esta semana. Por otro lado, te cuento que la CODEM está invitando a personas, organizaciones, empresas e instituciones que hayan realizado acciones para prevenir o combatir la discriminación en el Estado de México a participar en este reconocimiento. Hay 11 categorías, Oscar, que incluyen trabajos en favor de personas con discapacidad, adultos mayores, pueblos indígenas, población LGBTQ+, migrantes, niñas, niños y adolescentes, así como periodistas y personas defensoras de los derechos humanos. Ojo con la fecha porque las postulaciones estarán abiertas hasta el 5 de octubre de 2026 a las 6 de la tarde. Pueden registrarse de manera presencial en las oficinas de la CODEM aquí en Toluca o enviar la documentación por correo electrónico. La ceremonia de entrega será el 20 de octubre y por último, les quiero contar que luego de la respuesta favorable del año pasado, el Festival de Danza va a volver a la capital mexiquense, esto como parte de acciones para acercar toda la cultura a la población y también para atraer visitantes aquí a la capital del Estado de México. La Secretaría de Cultura y Turismo destacó que la coordinación con el Ayuntamiento de Toluca pues es importante para la promoción de estas actividades y atractivos del municipio, así como continuar trabajando para consolidarlo como destino turístico. Pues muy bien por este festival de danza que va a regresar aquí a Toluca.
0: Muy bien, muchas gracias. Ya son las 8 de la mañana. Estás en Primero lo Primero. Continuamos.
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0: Ocho de la mañana con dos minutos, las 8:02. Continuamos en Primero lo primero a través de Ultra 101.3. Muchas gracias por prender tu radio con nosotros. Tenemos a nuestro reportero vial en la carretera México-Toluca, Alex Ortiz, que nos dice que esta carretera por la libre en el tramo de Chamapa hacia la autopista está completamente parado. Los carriles que están repavimentando son la causa, así que recomienda tener cuidado, sobre todo calma, porque es un caos. Está a tope el tráfico y nos comparte fotos. Sí, esto está complicado. Ármense de paciencia y sigan con nosotros, por supuesto. Ya son las 8 de la mañana con 3 minutos. Seguimos recibiendo sus propuestas y comentarios a través del 7225-710578. Y hoy estamos preguntando, a propósito de la reciente entrega de títulos de propiedad, ¿hace cuánto que no verificas que todo lo que conforma el patrimonio de la familia esté plenamente en regla? Obviamente empezando por los inmuebles. ¿Cómo están las cosas en tu familia con este asunto de la regularidad en cuanto a el patrimonio familiar? Queremos escucharte a través del 7225-710578. Incluso cuéntanos si has intentado algún trámite de regularización. ¿Cómo te ha ido con esto? Te escuchamos en el 7225-710578. Vamos al resumen.
4: Esto es lo que sirve saber esta mañana. Te cuento que el exgobernador de Baja California, Ernesto N., obtuvo un amparo que abre la posibilidad de cambiar la prisión preventiva por prisión domiciliaria. La decisión final corresponde a la jueza que lleva su proceso en una próxima audiencia. El Estado de México llegó a 17.6 millones de habitantes en 2025, según la encuesta intercensal del INEGI. El 52.1% son mujeres y 47.9% son hombres. Además, la edad promedio subió de 30 a 36 años respecto a 2020. El Estado de México adelantará las reglas para el uso de los teléfonos celulares en primarias y secundarias sin esperar hasta noviembre, como establece la disposición federal. Según Educación Estatal, más de 700.000 personas participaron en una consulta y el 94% respaldó establecer restricciones. El ICEMIM ha entregado 3,886 basificaciones y promociones, con lo que alrededor del 40% de su plantilla laboral cuenta ahora con mayor certeza laboral, así lo informó el Gobierno del Estado de México. El Congreso del Estado de México se prepara para recibir el tercer informe de gobierno de Delfina Gómez, que será entregado el próximo 30 de septiembre. Después se definirá la ruta para la glosa y las comparecencias de integrantes del gabinete. El gobierno mexiquense entregó 5,691 títulos de propiedad y posesión a más de 21,000 habitantes de 114 municipios. Más de la mitad, el 53%, fueron para jefas y madres de familia. En lo que va de la administración, suman ya 15,481 títulos entregados. El programa Simba de Metepec inició la semana con trabajos de bacheo y mejoramiento de vialidades en distintas colonias y comunidades. A partir de reportes ciudadanos, las cuadrillas atendieron calles de la municipal como San Sebastián, Agrícola, Álvaro Obregón, Andrés Molina Enríquez y Casablanca. En Ecatepec, autoridades realizaron el operativo nocturno Argos Virtual en Jardines de Morelos, Las Américas y Vía Morelos. Fueron revisadas 39 motocicletas y 12 vehículos. 8 motos y 2 vehículos fueron remitidos. Además, un conductor fue llevado al juzgado cívico por manejar alcoholizado. La gobernadora Delfina Gómez supervisó la rehabilitación del Zoológico Parque del Pueblo en Nezahualcóyotl, esto con una inversión de 160 millones de pesos. Los trabajos incluyen la renovación del kiosco, teatro al aire libre, granja interactiva y espacios para el cuidado de los animales.
0: Ocho de la mañana, 6 minutos. Vamos a la clave de la información. Alberto Sib, el INEGI reporta que el Estado de México pues tiene 17.6 millones de habitantes, pero la población pues va envejeciendo. A ver, cuéntanos más detalles de esto, por favor.
16: Así es, Óscar, auditorio de Ultra Noticias. El Estado de México alcanzó los 17.6 millones de habitantes durante 2025, de los cuales 52.1 son mujeres y 47.9% hombres, aunque la población, como lo mencionabas, crece a menor ritmo y se mueve ya hacia edades mayores, pues la edad promedio en la entidad pasó de 30 a 33 años en comparación con 2020, cuando se hizo el último censo nacional, y esto pues de acuerdo ya con la encuesta intercensal que se llevó a cabo el año pasado por parte del INEGI. Entre 2020 y 2025, precisamente, la población mexiquense aumentó a una tasa anual promedio de 0.6%, por debajo del 0.9% que se registró durante el quinquenio anterior, una desaceleración que coincide, de acuerdo con las cifras del INEGI, con la reducción del promedio de hijas e hijos nacidos vivos entre las mujeres de 12 años y más, que pasó de 2 a 1.8 en 5 años. Los cambios demográficos también se observan en las viviendas, cuyo número aumentó de 4.6 a 5.2 millones durante el mismo periodo, aunque ahora están integradas por menos personas al disminuir el promedio de ocupantes, que pasó de 3.7 a 3.4 integrantes por vivienda, además de que los hogares que reciben ingresos por jubilaciones o pensiones crecieron de 12.5 a 16.6%, lo cual da cuenta también del envejecimiento de la población mexiquense. La encuesta intercensal, Óscar, incorporó este año una medición novedosa que tiene que ver con el desplazamiento forzado, y en este rubro detectó que hay 67,400 hogares mexiquenses donde al menos una persona tuvo que cambiar de residencia por inseguridad o violencia, además de que 14,100 hogares en los que este movimiento estuvo relacionado con fenómenos naturales o causas antropogénicas. Jaime Hernández, coordinador estatal poniente del INEGI, explicó que los resultados de estos desplazamientos forzados no necesariamente representan salir del municipio o del Estado de México, ya que también se consideran cambios de vivienda derivados de situaciones como delitos, violencia o inundaciones que obligaron a algunos de sus habitantes a trasladarse. En otros indicadores, pues también el analfabetismo entre la población de 15 años y más disminuyó de 2.9 a 2.2%, y el grado promedio de escolaridad en el Estado de México avanzó de 10 a 10.6 años, en tanto que 65.4% de la población reportó afiliación a una institución de salud durante 2025. Óscar, pues son de los datos más relevantes en esta encuesta intercensal de 2025. Creció la población, pero cada vez pues somos más viejos en el Estado de México.
0: Sí, somos más viejos, y también reduce el índice de natalidad, ¿no? Cada vez menos niños por mujer o por familia, que es también un indicador que habla de cómo está cambiando la pirámide y lo que representa como reto para el propio Estado.
16: Así es, Oscar, se señalaba que esta disminución en la natalidad incluso tiene que ver con una mayor escolaridad por parte de las mujeres, ya que pues se ha detectado que a mayor escolaridad, pues menos hijos son los que se registran en el Estado de México, y dado que creció la escolaridad en territorio mexiquense, pues también disminuye la tasa de natalidad.
0: Sí, la educación, el trabajo, la planificación, la economía, los proyectos de vida, el estilo moderno. Bien, Alberto, pues vamos a ver ahora institución por institución, ¿qué uso hacen de esta información que está pues a mitad de la década, reflejando el cómo somos, cómo estamos cambiando socialmente y hacerle frente a los retos en el mediano y largo plazo que plantea precisamente esta modificación demográfica? Gracias.
16: Buen día, Oscar.
0: Muy buenos días. Ya son las 8 de la mañana con 18 minutos, 8 con 11. Estaba viendo el segundero. 8 con 11. Berenice León, ya estamos contigo en el norte. ¿Qué está pasando? Buenos días. A ver, no te estamos escuchando. Dame un instante. Algo está pasando aquí con el teléfono. Pero, pues, vamos a corregir la comunicación. Sí me impactó esta parte. Cada vez menos niños. Y les decía hace un rato un indicador que me llamó mucho la atención. El promedio de hijas e hijos vivos por mujer, pues, es el que disminuye. Y ahí, pues hay indicadores que señalan que tendrían que ser más. Bajó a 1.2 hijos por mujer, según algunos reportes, pero necesitaría ser más alto este promedio para garantizar cierta estabilidad en la sociedad en cuanto al crecimiento. Sin embargo, las campañas de planificación familiar mucho tiempo estuvieron incentivando a que se midiera, que le bajaran. ¿Habrá algún incentivo en algún momento para que le subamos?
4: Estoy esperando.
0: Estás valorando.
4: Estoy valorando. Sí. A ver qué propuesta nos trae.
0: Sí, vi la intuición en tus ojos. Te brillaron. Volvemos al norte ahora sí, Bere, ya te escuchamos.
17: Gracias, Oscar. Buenos días. Comentarles que la modernización de la red de agua potable, específicamente en la cabecera municipal de Ixtlahuaca, todavía no arranca. Esto, auditorio Oscar, a más de 2 meses de que se presentó la primera etapa del proyecto, y es que autoridades y habitantes mantienen todavía mesas de trabajo para aclarar dudas técnicas y operativas antes de dar el banderazo de la obra. Hay que recordar que este proyecto contempla una primera inversión de 20 millones de pesos y forma parte de un plan integral dividido en 5 etapas. La primera intervención considera la sustitución de las líneas de distribución y conducción, además de infraestructura de almacenamiento en 22 calles del primer cuadro del municipio. Y es que este proyecto, reiteró el gobierno municipal en su momento, busca atender una problemática relacionada con la antigüedad de la red hidráulica, y en febrero, ante reportes ciudadanos por presencia de sedimentos en el agua, la presidenta municipal Guadalupe Díaz explicó que las tuberías de la zona centro tenían varios años de antigüedad y requerían una sustitución urgente. Sin embargo, el arranque de la obra permanece pendiente mientras continúan las dudas planteadas por habitantes de la cabecera, esto como parte del seguimiento durante los últimos 15 días. Hay que acotar que ya se tuvo otra mesa de diálogo con la Subsecretaría General de Gobierno del Estado, CAEM, Cejiagua, y representantes del Movimiento del Pueblo en Defensa del Agua, quienes insisten en que no existe claridad completa en este proyecto, y de acuerdo a lo informado por la presidenta municipal, será otra mesa de diálogo que se tendrá que establecer esta semana para que por fin se dé luz verde a este proyecto. De lo contrario, Oscar, el municipio perdería el presupuesto y se iría a otra demarcación si no se ponen de acuerdo tanto autoridades como ciudadanía. Vamos a escuchar parte de lo que comentó la presidenta al respecto.
18: Es decir, que de los acuerdos que se tomaron en esa reunión es que Cejiagua nos iba a dar información importante sobre la calidad del agua del pozo del que se suministrará esta red que se va a cambiar. Llevamos a cabo el acuerdo de que esta semana nos reuniríamos en donde esté CAEM, en donde se invite a todos los vecinos y que todos puedan escuchar el proyecto, ya para dar el banderazo también y poder arrancar esta obra lo más pronto posible.
0: ¿Qué sigue entonces?
17: Oscar, pues por ahora hay que esperar a que justo se agende esta última, que se espera sea la última reunión con CAEM y Cejiagua, y se convocará a los habitantes, específicamente a quienes pertenecen a este movimiento en defensa por el agua, justamente para escuchar de nueva cuenta el enfoque del proyecto y la información directamente de las autoridades responsables. Lo más importante, están esperando los resultados que determinen que el agua potable del nuevo pozo que abastecerá a los ixtlahuaquenses de agua potable, pues cuenta con las medidas sanitarias adecuadas. Por ahora la modernización continúa sin arrancar y el banderazo permanece pendiente de que se atiendan estos cuestionamientos que todavía existen entre los habitantes.
0: Muy bien, muchas gracias. Gracias, Bere, buen día.
17: Buen día, Oscar.
0: 8:15, continuamos.
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0: 8 de la mañana con 19 minutos, las 8:19. ¿Qué suena ahora?
1: Estamos escuchando Llegaste Tú de Jesse y Joy en este miércoles de ganadores, y seguramente muchos hemos pensado y hemos creído que esta canción habla de una persona, pero resulta que no. Joy compartió hace muy poquito que esta canción la escribió en un momento de su vida donde se sentía bastante perdida y donde encontró consuelo en el creador, en Dios, en quien usted crea. Bueno, Joy dijo que en Dios, y pues sí, esta canción se le escribió a Diosito, básicamente. Pues así, todavía tenemos más oportunidad para poner más canciones de Jesse y Joy. Tú puedes mandarnos tu canción favorita al 722-571-0578, Oscar.
0: Muy bien, muchas gracias. Ya son las 8:20.

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1: Continuamos con la información. Ya hablábamos hace un rato con el doctor Tonatiuh Medina sobre este asunto de la ley antimemes. Y resulta que el coordinador del PAN en la Cámara de Diputados, Elías Lisha, ha propuesto modificar la reforma en materia de derechos de autor para dejar claro que su aplicación no afecta la libertad de expresión, el periodismo, la crítica política ni la sátira en Internet. Ante las críticas que han llamado a la propuesta ley antimemes, Licha señaló que su bancada busca precisar el texto para evitar que las nuevas disposiciones puedan convertirse en un mecanismo de censura. Entre los cambios plantea establecer que las políticas relacionadas con los proveedores de Internet deben priorizar la libertad de expresión, el derecho a la información, la libertad de prensa, así como la actividad periodística y el debate público. También propuso que cuando una denuncia por presunta infracción esté relacionada con estos derechos, sea resuelta previamente por una autoridad jurisdiccional competente. Aclaró que el aplazamiento de la discusión en la Comisión de Economía se debió a que la sesión en la Cámara de Diputados se extendió. Reiteró que el PAN busca que esta reforma proteja de manera expresa los artículos 6 y 7 de la Constitución, que están relacionados con la libertad de expresión, el derecho a la información y la libertad de prensa. Además, el coordinador del PRI en la Cámara de Diputados, Rubén Moreira, también se fue en contra de esta resolución del INE, que ordenó al partido retirar publicaciones en redes sociales donde se acusa a Morena de tener vínculos con el crimen organizado. El legislador sostuvo que la decisión representa, desde su perspectiva, una limitación a la libertad de expresión, y también cuestionó que la medida alcance publicaciones que legisladores comparten en redes sociales. Aseguró que este fallo afecta a la inmunidad parlamentaria y advierten que no se quedarán de brazos cruzados. Moreira adelantó que el PRI va a impugnar la resolución ante el Tribunal Electoral del Poder Judicial de la Federación y señaló que, si es necesario, también recurrirán a organismos internacionales para cuestionar las medidas. Por otra parte, quien salió también al escenario de la discusión, pues fue la política Citlali Hernández. Y es que el grupo Chespirito advirtió que no han autorizado el uso de la imagen, marcas ni elementos distintivos del Chapulín Colorado en campañas o propaganda política. Esto después que aparecieran pintas en calles y bardas de la Alcaldía Cuauhtémoc en la Ciudad de México. Son corazones amarillos con las letras CH en color guinda y en algunos casos con la silueta del Chapulín Colorado. Estas imágenes fueron relacionadas en redes sociales con la morenista Citlali Hernández, cuyas iniciales coinciden con las del personaje y con una eventual aspiración a la alcaldía para el 2027. Sin embargo, tanto Grupo Chespirito como Citlali Hernández se deslindaron. La empresa señaló que ninguno de los personajes creados por Roberto Gómez Bolaños está asociado con ningún partido político, candidato o movimiento político, mientras que Hernández afirmó que las pintas se le atribuyeron falsamente y dijo estar concentrada en sus responsabilidades dentro de Morena. Así como que nadie supo. Espontáneos empezaron a pintar estos corazones con sus iniciales después de que se hizo público que ella podría estar en la ruta de ser candidata precisamente ahí. Y miren, un altercado entre el diputado local del Partido Verde en Puebla, Miguel Márquez Ríos, y otro integrante de su partido durante una reunión política en Huachinango han trascendido. Fue una pelea y esta grabación comenzó a circular en las redes sociales, donde se observa cómo la discusión sube de tono hasta que Márquez Ríos golpea con una cachetada a su compañero. Después del golpe continúan los reclamos y el legislador hace referencia a una negociación relacionada con la recuperación de la Junta de Trabajo. El diputado también reta a su compañero a continuar la discusión afuera del lugar. Márquez Ríos representa al Distrito 2, que tiene cabecera en Huachinango, y preside la Comisión de Presupuesto y Crédito Público del Congreso de Puebla. El enfrentamiento ocurrió mientras discutían temas políticos para el proceso electoral próximo, y hasta el momento las primeras publicaciones sobre el video, pues no se había difundido una explicación pública del legislador sobre lo ocurrido. Pero así trataban de zanjar sus diferencias. Vamos a escuchar parte de lo que se dijeron.
2: Que da coraje, como estamos en una negociación para los bolas, para recuperar la fuente de trabajo de todos. ¿Qué estoy haciendo? ¿Por qué me golpeas?
1: ¿No quieres pegarle, Miguel? ¿No quieres escuchar pegarle? Se les desbordó el entusiasmo. Ojalá sea así para defender a la ciudadanía y trabajar intensamente. Ya son las 8:25. Gerardo García, estamos ahora contigo. Volvemos al Estado de México. ¿Qué nos tienes? Adelante, Gerardo.
3: Así es, Oscar, de reportar precisamente que las calles se inundaron de personas y entre flores y mariachis fue despedido César Hernández Fuentes, César Hernando Fuentes Domínguez, alcalde de Tonatico. Al sepelio y al homenaje de póstumo acudieron políticos, integrantes de Cabildo, familia y amigos de el político que se accidentó al manejar una moto el pasado domingo. El féretro fue conducido en hombros con música de mariachi y en la que caminaron decenas de personas que fueron integrando para acompañar a este cortejo hasta la puerta del Palacio Municipal. En el punto le colocaron la bandera del municipio encima del ataúd. Además, realizaron el último pase de lista y la banda de guerra ejecutó el toque de silencio para el alcalde. Minutos después, el féretro fue conducido en hombros a la explanada principal, en donde comenzaron las guardias de honor con alcaldes de la zona, diputados locales, integrantes de Cabildo, también del ayuntamiento y familiares. A nombre del Cabildo de Tonatico, la segunda regidora Anaí Jaramillo Domínguez despidió a César Hernando, a quien le agradeció el trabajo que deja en el municipio, también las obras y el legado que está dejando. Una vez que pasó ya este homenaje póstumo y este sepelio, Oscar, lo que procede es conocer quién estará al frente de este ayuntamiento para concluir precisamente el trienio el 31 de diciembre del 2027. Se tendrán que poner de acuerdo en el cabildo. El suplente deberá notificar, el suplente alcalde deberá notificar si es su deseo de tomar las riendas del municipio. Si no es así, se deberá notificar al seno de este cabildo y posteriormente integrar una terna por parte del ejecutivo, enviarlo al legislativo y así hacer el nombramiento de el nuevo o la nueva alcaldesa de Tonatico. Estaremos muy pendientes de este procedimiento que debe seguir. El reporte.
1: Gracias. Ya son las 8:27, 8:27. Berenice León, ¿qué pasa en El Oro con el turismo? Lo han dejado caer un tanto, ¿eh?
0: Así es, Oscar, y comentar que justo recientemente los Pueblos Mágicos pasaron por una evaluación y aunque El Oro salió bien librado y conserva su lugar entre los mejores, incluso calificados en el Estado de México, al cierre del año llega con el reto justo de recuperar parte de la afluencia turística que, de acuerdo a los propios prestadores de servicio, pues ha disminuido considerablemente durante el último año y medio, y es que para octubre, noviembre y diciembre, Auditorio Oscar, este Pueblo Mágico estima la llegada de alrededor de 40,000 visitantes, principalmente por las actividades de Día de Muertos y la temporada navideña, pero hay que acotarlo que en años anteriores, durante este mismo tiempo, pues esta cifra que se espera no se llega a la de temporadas anteriores, donde hasta 70,000 personas entre visitantes del Estado de México, otras entidades y también del extranjero, pues acudían a este destino turístico, y una parte importante de ese flujo correspondía al turismo de pernocta, donde alrededor del 40% de los visitantes permanecía al menos una noche en esta demarcación. Y es que también, de acuerdo con los prestadores de servicio, este segmento ha resentido también la disminución registrada durante el último año y medio. La menor llegada de turistas comenzó a ser identificada, hay que decirlo, por el propio sector desde el inicio de la actual administración, en un contexto en el que también se ha señalado una menor actividad de promoción y también generación de eventos capaces de atraer visitantes. Pese a este comportamiento, Auditorio Oscar, El Oro se mantuvo entre los destinos mejor evaluados, y tras una revisión que donde se consideró infraestructura, desarrollo sustentable, equipamiento, capacitación y promoción turística, María de la Luz Bastida Marín, directora de turismo, explicó que uno de los puntos que deberán fortalecerse es precisamente, Auditorio Oscar, la promoción del destino a partir de las observaciones realizadas durante la evaluación. Hay que acotar, Oscar, que la única esperanza, si hay que decirlo, es la visita que mantendrá el pueblo michoacano de Tlalpujahua, ya que comparten una historia vinculada con la minería, y este destino turístico tendrá varias actividades, entre ellas la Feria de la Esfera, por lo que se espera que visitantes que acudan al pueblo michoacano puedan pernoctar a El Oro, y el objetivo es recuperar justamente este turismo de pernocta debido al impacto que tiene este pueblo michoacano, y pues bueno, con ello la temporada de muertos y de Navidad se convierte justo pues en uno de los respiros que esperan prestadores de servicios, pues se pueda reactivar la economía, aunque hay que decirlo, Oscar, pues la cantidad de visitantes que esperan no es la misma que en años anteriores.
1: Claramente. Muy bien, Bere, seguimos pendientes, buen día.
0: Buen día, Oscar.
1: Ya son las 8:30, 8:30, estás en Primero, lo Primero.
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4: Son las 8:31.
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0: 8:33, la canción del dilema.
1: La canción del dilema. Y ahora en su situación, entre estos hermanos, igual. ¿Con quién se queda el perro Oscar? Así lleva por título esta canción. Un tema de 2011 que habla de una separación de un lugar muy cotidiano, porque pues sí, pues terminar una relación duele, pero luego vienen las preguntas prácticas como la casa, las cosas, y en este caso, ¿con quién se queda el perro? Pues bueno, seguimos escuchando en este miércoles de ganadores a Jesse y Joy, pues estos hermanos tan queridos dentro del pop aquí en México.
0: Muy bien, muchas gracias. 8:33.
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0: Nacho Alba, tercera entrada contigo. ¿De qué hablamos ahora?
4: De nueva cuenta, muchas gracias. Oye, pues vamos a platicar un poquito de la importancia que han cobrado las redes sociales hoy en día, también en el deporte. El día de ayer el Atlante dio a conocer que le daba las gracias a su entrenador del equipo femenil, porque bueno, pues se mencionó mucho en redes sociales un par de declaraciones que dio Nicolás Morales. Aparte, el Atlante ganó 2-1 al Querétaro, y en conferencia de prensa le hicieron unas preguntas muy puntuales. Y él contestó que había visto bien a su equipo, el Atlante, a pesar de que Querétaro tenía buenas jugadoras, y mencionó a dos jugadoras y dijo de color, las dos delanteras o las dos jugadoras que tienen, que son de color, no juegan muy bien, bla, bla, bla. Y luego le preguntaron por otra jugadora, Nailea Vidrio, hija de un exjugador que se llama Manuel Vidrio, que el por qué la había usado tan poquito si acababa de llegar como refuerzo. Y él mencionó pues que realmente ya no hizo caso de las indicaciones que le dio, que no estaba realizando lo que le había pedido en el terreno de juego y que lo había vuelto loco. En general no son declaraciones estruendosas, pero créeme que en redes sociales causaron mucha ámpula el hecho de que se haya referido a jugadoras de color. Ajá. Y pues por ende el Atlante tomó la decisión de despedirlo.
0: ¿En serio?
4: Entonces la verdad es que hoy día hay que tener mucho cuidado con lo que se dice, pero a mí no me parece que haya sido de mala fe o no lo hizo de manera despectiva. Sin embargo, por eso te menciono, hoy en día hay que tener mucho cuidado con lo que se dice.
0: ¿Sí?
4: Porque las redes sociales te ponen o verdaderamente te quita. Y te voy a citar, si me permites rápidamente, otro caso.
0: Sí.
4: Que aquí sí me parece más fuerte. Un exjugador, un exfutbolista que militó, por cierto, en el América muy poco tiempo, Federico Higuaín, era el técnico femenil, el técnico del equipo femenil de Columbus Crew, en la MLS. Y en un partido se molestó por algunas decisiones de la árbitra central, y al final del partido, pues fue dizque a darle la mano. Dicen que le apretó muy fuerte la mano y que le dijo, esto es un deporte de hombres. Y bueno, pues evidentemente esto se supo, la directiva del equipo del Columbus Crew le solicitó que les explicara exactamente qué era lo que había sucedido, él lo hizo, y bueno, ellos le dijeron, ok, consideramos que tendrás que ofrecer una disculpa, se negó, y lo mismo, ¿no? Pues bueno, gracias, te vas para tu casa.
0: Caramba.
4: Así las cosas.
0: Pues... tendrá que capacitarse más en esos temas, a cómo están las cosas ahora, ¿no?
4: Sí, por supuesto. Digo, ahí me parece que sí hay una equivocación rotunda, fuerte. Hay una causa que sí me parece en estos tiempos, pues ya no se puede permitir, ¿no? Con la apertura que ha habido en este tipo de deportes y todo lo que hay, la igualdad que se está buscando entre hombres y mujeres. Pues yo creo que aquí sí, este técnico argentino se equivocó rotundamente, y repito, aquí sí me parece que hay una causa justificada para darle las gracias. No así en la del técnico del Atlante, que yo insisto, yo ya tuve oportunidad de escuchar las dos declaraciones, y él pues me parece que se expresa incluso de una manera correcta. No sé si esté hoy día mal decir jugadora de color. La verdad lo desconozco, porque repito, no fue ni despectivo ni mucho menos. Él incluso las alabó de la manera en cómo jugaban, y pues quiso, a lo mejor no tenía los nombres a la mano, y fue la forma en la que pues lo mencionó para que supieran de quiénes se trataba.
0: Sí, exacto, para que las pudieran identificar o saber a quién se referían. Pues ya no se usa, digamos, este tipo de expresiones. Quizá, insisto, es ahí donde la capacitación en la materia debe darse, debe procurarse también por parte de las propias instituciones, ¿no? Porque hay quien sí se puede sentir ofensivo, aunque antes era pues meramente una referencia descriptiva, pues ahora hay quienes sí lo toman a mal. No, y fíjate, ni siquiera a quien se refieren, sino quien lo pueda estar presenciando, escuchando, y de ahí se han detonado pues causas y expresiones de repudio, como ahora esta que se da, porque pues dicen todos somos de color, ¿no? De algún color. Entonces ya no es algo pues en estricto sentido despectivo, pero pues la carga histórica es quizá también a lo que pueden hacer alusión para tomar a mal este tipo de expresiones.
4: Vale. Sí, de acuerdo. De acuerdo, me parece correcto.
0: Pues sí, tenemos, insisto, todavía creo que tampoco es un proceso acabado donde todos tengamos la claridad de qué acaba por ser ya incorrecto o se debe dejar de usar, pero tenemos que avanzar más aprendiendo para ser correctos en la comunicación. Mi querido Nacho, como siempre es un gusto conversar contigo. Esperamos la siguiente en el día.
4: Exactamente, Oscar. Igualmente, un abrazo para ti y para todo el auditorio.
0: Saludos. Hasta pronto, saludos. Ya son las 8 de la mañana con 40 minutos, 8:40. Say Mulia, ¿qué pasa con el huracán?
1: El huracán Polo, Oscar, se mantiene frente a las costas del Pacífico mexicano como categoría 4. Recordemos que ayer era categoría 5, ya bajó a 4. Y aunque perdió fuerza durante la madrugada, pues bueno, sí continúa generando condiciones de riesgo en varios estados. Para este miércoles esperan lluvias intensas en Jalisco, Colima, Michoacán y Guerrero, además de precipitaciones muy fuertes en Oaxaca. También se prevén vientos fuertes y oleaje de entre 7 y 9 metros en las costas de Colima y Guerrero. Las autoridades mantienen el monitoreo del sistema y llaman a extremar precauciones en las zonas costeras. Mientras tanto, Odalis se fortaleció hasta convertirse en huracán categoría 1 en este momento, aunque permanece alejada de las costas mexicanas y no representa una amenaza para tierra firme.
0: Muy bien, 8 de la mañana con 40 minutos. Continuamos en Primero lo Primero. Nos escriben aquí a través del Facebook referente al sondeo que hoy tenemos aquí en el noticiero, donde hemos preguntado si han revisado que todo lo que forma parte del patrimonio esté en regla, esté actualizado, si hay algún pendiente que se pueda estar escapando en esta materia. Y nos escribe en el Facebook Manuel, dice, ¿dónde ve lo de las escrituraciones? Tengo 24 años con mi casa y decoré a servir, dice, y otras intenciones, no hemos podido iniciar el proceso de escrituración. Desde 1992 vivo en un predio que está expropiado y falta notificación de una parte. Somos 6 vecinos que estamos con este problema. Y pues estuvieron con la Coret, pero esto desapareció. Seguramente con el Instituto Mexiquense de la Vivienda Social podrían revisar su caso y ahí decirles qué opciones tienen a través de ellos, con alguno de los programas, después de que conozcan pues lo que documentalmente exista sobre el caso. El IMEVIS es en este caso la instancia que podría darles luz sobre el tema y eventualmente apoyarles si es que hay alternativas conforme a las circunstancias legales en las que se encuentra el inmueble. Ya son las 8 de la mañana con 42 minutos. ¿Algo más, Shay?
1: Oscar, sí, platicarles que más de 500,000 de hogares reportan desplazamiento por violencia. Más de 500,900 hogares en México tenían en 2025 al menos un integrante que tuvo que cambiar de residencia por violencia o inseguridad, de acuerdo con los resultados de la encuesta intercensal del INEGI. En conjunto, estos hogares estaban integrados por alrededor de 1.6 millones de personas, Oscar. El estudio también documentó desplazamientos provocados por desastres naturales o de origen humano. En este caso, 151,900 hogares tenían al menos un integrante que tuvo que abandonar su lugar de residencia, lo que representa alrededor de 485,500 personas. La encuesta fue levantada entre el 6 de octubre y el 14 de noviembre de 2025 en una muestra de más de 7.3 millones de viviendas, y la medición también permite conocer cómo se mueve la población dentro y fuera del país. En 2025, México tenía una población estimada de 130.9 millones de personas, de los 130.4 millones de personas que vivían en viviendas particulares. El 16.8% había nacido en una entidad distinta a aquella donde residía, mientras que el 0.9% había nacido en otro país. Además, Oscar, entre 2020 y 2025, cerca de 1.26 millones de personas que vivían en México cambiaron su residencia a otro país y unas 150 mil personas habían regresado cuando fueron entrevistadas. Ahí los datos del INEGI.
0: El tamaño del desplazamiento como fenómeno social por diferentes circunstancias.
1: Violencia, inseguridad, por cuestiones climáticas o que pasan con el medio ambiente, Oscar.
0: Pues es también parte de lo que refleja esta este conteo que hace el INEGI a mitad de la década y sobre lo cual, insisto, hay que tomar decisiones, hay que realizar diferentes acciones desde la parte institucional para responder a estas problemáticas sociales. Para eso sirven todos estos conteos, y toda la información estadística. Ya son las 8 de la mañana con 44 minutos. Les recuerdo que a través del 7225-710578 estamos comunicados, estamos interactuando. Hay ¿algo más que quieres compartir, Shay?
1: Oscar, sí, pues yo creo que el ABC de las emociones no solamente tiene que ser para niños de primaria, secundaria y preparatoria. Yo creo
0: que en el Congreso.
1: También los del Congreso. ABC de las emociones para todos, Oscar. Y es que, miren, les voy a contar que hubo una riña. Se armó el guateque en la fiesta de graduación en Aguascalientes. Se volvió bastante viral. Fue una riña durante esta fiesta de graduación de jóvenes egresados de la Universidad Cuauhtémoc. Se volvió viral luego de que comenzaran a circular estos videos del enfrentamiento en redes sociales. En las imágenes se observa a varios asistentes empujándose y golpeándose mientras algunas personas intentan alejarse del lugar. También se aprecia el lanzamiento de sillas y la intervención personal de seguridad para tratar de controlar la situación. De acuerdo

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3: Ocho de la mañana con 46 minutos, las 8:46. Continuamos en Primero lo Primero a través de Ultra 101.3. Y te platico que en el Congreso del Estado de México, en Comisiones Unidas de la Legislatura, aprobaron una iniciativa dirigida al Congreso de la Unión. Esto para exceptuar diversas restricciones sobre el gasto en servicios personales y garantizar a nivel estatal y municipal el cumplimiento de las obligaciones constitucionales en seguridad pública y salud. Incluyen la contratación de policías, personal médico, de enfermería, paramédico y afín. Y esta iniciativa de reforma a la Ley de Disciplina Financiera de las Entidades Federativas y los Municipios del diputado Edgar Samuel Ríos Moreno, que es de Morena, fue avalada por las comisiones de Planeación y Gasto Público y de Finanzas Públicas, donde también plantea excluir de estas restricciones los gastos de servicios personales que sean estrictamente indispensables para la implementación de nuevas leyes federales o reformas a las mismas. Ahí se planteó por parte del diputado Osvaldo Cortés, la diputada Sandra Patricia Santos, que pues el dictamen, de aprobarse por el Pleno Legislativo, se envía al Congreso de la Unión y permite atender necesidades de la población sin descuidar la disciplina financiera. Actualmente la disposición es que la Asignación Global de Recursos para Servicios Personales, que se apruebe en los presupuestos de egresos, tenga como límite el producto que resulte de aplicar el monto aprobado en los presupuestos del ejercicio anterior, una tasa de crecimiento equivalente al valor que resulte menor entre el 3% del crecimiento real y el crecimiento real del Producto Interno Bruto. Pero dicen, eso no alcanza, por eso pues pretenden que les den facilidades para modificarlo y están en posibilidad de pues destinar recursos a atender necesidades de la población en estos asuntos. Vamos a ver qué resulta. Ya son las 8:48.
4: Hola, ¿qué tal? Mi nombre es Julio Medina. Soy orgullosamente toluqueño de corazón y egresado de la Universidad Autónoma del Estado de México. Creo que en la medida en que los ciudadanos entremos a la política, lograremos cambiar la política que hoy parece ser secuestrada por estos políticos que de pronto son tan lejanos a la sociedad.
3: 8:48, estimado Julio, muy buenos días. ¿Qué traemos en la cuenta regresiva hoy?
5: Mi muy estimado Oscar, un gusto enorme saludarte, amigo, a ti y a todos quienes nos escuchan. Mira, el día de hoy quisiera hacer dos reflexiones, amigo, respecto a lo que hemos venido conociendo de este proceso, que es, por un lado, los partidos nombrando defensores de todo, y por el otro lado, muchos candidatos levantando la mano, o muchos aspirantes levantando la mano, pero hasta hoy escuchamos los quiénes, pero se olvidan de lo más importante, y que creo que es en lo que tendrían que trabajar la gran mayoría, porque en su momento todos los proyectos, antes de ponerle un quién, nos decían un cómo. Uh-huh. Hoy vemos a determinados personajes, unos levantan la mano, otros cambian de partido, otros se enojan porque no les dieron la postulación, pero al final de cuentas seguimos hablando de las personas. Y al momento de hablar de las personas hablamos también de virtudes, de defectos, de percepciones, pero si algo le falta hoy, amigo, un componente importante de los que se denominan oposición, uh-huh, es que el partido dominante, el partido Morena, sigue tratando a los demás partidos como si fueran oposición, y los demás partidos no saben si ser oposición, si seguir hablando como oposición, si hablar como gobierno, que no lo son, y de pronto pierden el rumbo de qué es lo que tendrían que estar pensando. Vale la pena decirlo, amigo, que en el estado hemos visto muchos anuncios hoy en la mañana.

0: rumbo a la Ciudad de México. Veía ya una cantidad de bardas impresionantes en Lerma, por ejemplo, en donde ya hay algunos nombres y queriendo jugar al vivo como lo hacían anteriormente con alguna asociación civil, que ojo, hoy también es un tema ya regulado, y que podría poner incluso en riesgo las finanzas de la propia organización si está constituida legalmente y si no lo está por algún acto simulado de la ley. Pero en donde aparecía el nombre y grandote ya pintado a lo largo de la barda, presidente. Cuando no lo conocen ni en su casa, y cuando su proyecto seguramente habla muy mucho de él, pero poco de lo que quiere hacer. Comentarte, amigo, que tuve la oportunidad por cuestiones laborales de estar en otros estados también, y me impresionó mucho lo que está pasando, por ejemplo, en Tabasco, que tendrá elecciones locales, y en donde de pronto pues nos hemos enterado porque el hijo de algún personaje quiere ser candidato, o alguien vinculado a algún senador también, pero me impresionó que allá hay espectaculares completos, en particular hay unos del PRD, que dicen, ya te mintieron, ya te robaron, ya te traicionaron, ¿qué esperas para cambiar? Esto es, hay lugares en donde se están llevando pesado, y en donde, más allá de las personas, sí están pensando en hacerte reflexionar respecto a un proyecto o respecto a una idea para la siguiente elección. Así que, amigo, quienes hoy todavía están pensando, calculando, es más, debo decirte algo que me sorprendió, nos han buscado algunos que dicen, quiero ser presidente, y cuando le preguntas por qué partido, pues por el que se deje. el que me llame, y tengo pláticas con todos. Y cuando preguntas de los partidos, amigos, no sé con quién han platicado porque ni siquiera lo conocemos. Okay. De verdad, a muchos de esos aspirantes espontáneos, algunos de ellos seguirán creciendo como hongos y champiñones en época de lluvias. Habría que decirles, está bien que quieras, pero ¿qué es lo que quieres y por qué lo quieres? Claro. Como en otros tiempos, amigos, los recursos son limitados. No solamente, ayer escuchamos una frase que decía que no basta con ser popular para ser candidato, y que más aún para ser gobernante no solo basta ser popular, sino hay que ser capaz. Creo que estamos en una coyuntura bien interesante, en donde, como bien se decía hace rato, amigo, escuchando con atención las notas, también la estructura demográfica de nuestro estado ha cambiado. Y quienes no estén atentos, ojo, ¿qué tanto cambiamos nosotros de lo que fuimos hace 5 años, amigo? En la medida en la que entendamos que la ciudadanía también avanzó, sus necesidades cambiaron y su exigencia cambió, seguramente también las posturas irán ajustándose. Estaremos platicando, estimado Oscar, en la siguiente intervención de los diferentes procesos internos, porque vale la pena señalar casos como este que te decía, de los que están esperando a ver quién los postula. Participar en más de un proceso interno te nulifica para poder registrarse como candidato. Así que habrá que estar atentos. Vamos a mencionar brevemente cómo los estatutos de cada partido tienen sus propias formas.
1: Muy bien.
0: Y también seguiremos contribuyendo en esta idea de que la democracia la hagamos todos y comencemos por tener buenas personas que sean buenos candidatos para tener mejores gobernantes.
1: Muy bien. De acuerdo, Julio, muchas gracias. Estaremos pendientes. Buen día.
0: Un fuerte abrazo, estimado Oscar.
1: Igualmente. Ya son las 8:54, 8:54, respecto al comentario que nos hacían hace un rato en el tema del sondeo, que preguntaba Manuel Pérez dónde veo lo de las escrituraciones, porque había iniciado sus trámites con Coret. Gentilmente nos escribe Fernanda, y que dice que Coret es ahora INSUS, en el Instituto del Suelo Sustentable, está frente a la Bombonera, donde era Coret, que ahí pueden también rastrear qué ha pasado con su trámite, o qué trámites deben realizar ahora para concretar su escrituración, si es que la iniciaron hace tiempo y la dejaron inconclusa. Ya son las 8:55. Y saludo ya con mucho gusto a Pepe Nader, como cada miércoles también aquí ya está listo con su opinión y comentario. Pepe, ¿cómo estás? Buenos días.
2: Muy buenos días, mi querido Oscar, amigas, amigos de Ultra, pues un gusto saludarlos. Fíjate, mi querido Oscar, que me acordé de algo que seguramente también tú vas a recordar. Hace muchos años, con nuestra querida amiga, en paz descanse, Rosy Coyotecatl, exdirectora del Sol de Toluca, hicimos la prueba de irle bajando tiempo al uso del celular y nos enseñó a usar las pantallas, el tiempo en pantalla, la manera de poder ir reduciendo poco a poco el uso del celular. ¿Y por qué platico esto? Vaya problema que hoy tiene la sociedad con el uso del teléfono celular y de las tabletas, algo que la propia Organización Mundial de la Salud pues ha calificado como un gran problema para la sociedad, no solo en temas psicológicos, mi querido Oscar, sino también físicos. Mira, nada más, el uso excesivo de celulares e internet provoca ansiedad, depresión, monofobia y síndrome de Cravings, que se refiere al miedo irracional por estar sin el teléfono o incomunicado, o el deseo o necesidad física urgente por revisar el dispositivo. También provoca síntomas de abstinencia, de irritabilidad, frustración, sudoración, angustia, genera un deterioro cognitivo de aprendizaje, agotamiento, baja tolerancia, trastornos graves de sueño, problemas musculoesqueléticos, afectación de la salud visual y otros más que no puedo decir porque tenemos el tiempo corto. Entonces, mira, aquí está un alumno al lado mío y dice emocionales. Entonces, pues para que veas, mi querido Oscar, este gran problema. Por ello es que aplaudo esta medida a partir del 3 de noviembre, donde en las primarias, en las secundarias, no van a poder usar celular los y las alumnas. Pero ojo, ¿quién le manda a un niño a la primaria un celular? De entrada ahí debe existir una reflexión. Por lo pronto no se va a utilizar y mi colaboración y mi participación, mi querido Oscar, va enfocada a lo siguiente. Creo que quedó corta. Creo que se debería de aplicar a las preparatorias y a la universidad. Tal vez un poco diferente, pero al menos que en las aulas los celulares estén prohibidos. Yo te pregunto a ti como maestro, ¿permites el uso de celular en tu clase?
1: En ocasiones sí. Sí, no estoy persiguiendo esto, más bien trato a veces de aprovecharlo para realizar alguna búsqueda o interactuar con estos dispositivos para enriquecer la clase en ocasiones, pero hay gente que de plano pues se sume en el celular y se desconecta del mundo terrenal, ¿no? Y eso es también contra lo que hay que batallar. Y ahora, pues de manera particular, aula por aula, ¿no? Grupo por grupo.
2: Pues así es, mi querido amigo. Ahí va precisamente, y como lo dices, si a veces no aprenden cuando les estás explicando de frente, pues menos cuando tienes de barrera un celular. Así que, buen primer paso. A partir de precisamente el 3 de noviembre, esperemos que sea exitoso y que ojalá se analice, se platique para que llegue a las preparatorias y a las universidades. Aguas, hoy nos enfrentamos a un grave problema de salud, que es el uso del celular y de las tabletas.
1: Por supuesto. Muy bien, mi querido Pepe, que tengas un gran día, seguimos en contacto.
2: Abrazo fuerte, mi querido Oscar, y como siempre, estoy a sus órdenes en X, en arroba Pepe Nader, o en Instagram, en arroba Pepe Nader 7. Ahí andamos.
1: Perfecto. Ya nos vamos ahí. ¿Algo más?
3: Ya nos vamos, Oscar, rapidísimo. Comentarles que los semáforos en el cruce de Venustiano Carranza, Quintana Roo, González y Pichardo se encuentran fuera de servicio para que lo tome en cuenta.
1: Muy bien. Pues gracias por habernos permitido acompañarles. Lo que aquí platicamos y mucho más está en ultranoticias.com.mx y en las redes sociales. Yo soy Oscar Glenn, sean felices. Si ya están ahí, sonrían y sáquenle provecho. Hasta pronto.
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0: 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Son las 9:15.
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1: Son las 9:46.
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0: 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Son las 10 con 2 minutos. 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
17: Ultra Noticias te informa ahora mismo que el Congreso del Estado de México prepara glosa del tercer informe de la gobernadora Delfina Gómez Álvarez. La legislatura mexiquense definirá las comparecencias para revisar el tercer año de la administración estatal. El exgobernador de Baja California, Ernesto Rufo, ganó un amparo para cambiarle la medida cautelar de prisión preventiva por domiciliaria, aunque la misma deberá ser evaluada por la jueza que lleva su caso en audiencia. En el ISEMIN se han entregado 3,886 basificaciones y promociones que representan que el 40% de la plantilla cuenten con certeza laboral. Además, se están modernizando los procesos del instituto.
15: Recuerda, participar en arrancones o carreras en la vía pública no solo es peligroso, también está prohibido. La velocidad se disfruta con responsabilidad. Te informó Karina Bernal para Ultra Noticias.
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0: 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Son las 11 con 29 minutos. 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

0: 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Son las 12 con un minuto. 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
4: 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Son las 12:32. 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
17: Ultra Noticias te informa ahora mismo que el Estado de México adelantará regulación de celulares en escuelas y más del 94% respalda establecer límites. La Secretaría de Educación señala que la entidad ya cuenta con reglas para avanzar en la medida en educación básica. El Oro busca recuperar el turismo que perdió y mira hacia Michoacán para cerrar el año. El Pueblo Mágico espera 40.000 visitantes entre el mes de octubre y diciembre. Modernización del agua potable en Ixtlahuaca sigue sin arrancar y persisten dudas entre vecinos. Autoridades estatales, municipales y habitantes mantienen mesas de trabajo.
0: Recuerda, nunca abastezcas combustible con el motor encendido y evita fumar o encender fuego en la estación de servicio. La prevención salva vidas. Te informó Karina Bernal para Ultra Noticias.
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0: 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Son las 12:59. 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
15: Ultra Noticias te informa ahora mismo que la presidenta Claudia Sheinbaum cuestionó el reciente informe de la Oficina del Alto Comisionado de la ONU para los Derechos Humanos. Afirmó que el documento deja fuera los avances que, según su gobierno, ha registrado en materia institucional en desapariciones. La presidenta Claudia Sheinbaum cuestionó la decisión de quienes votaron en contra de la reforma relacionada con la doble nacionalidad para quienes aspiren a la presidencia de México o a una gubernatura. Luego de las declaraciones del presidente Donald Trump, la presidenta de México, Claudia Sheinbaum, señaló que el país también podría cuestionar a Estados Unidos por su alto nivel de consumo de drogas, pero afirmó que evitará hacerlo para no generar una confrontación al destacar la buena relación que mantiene con el presidente estadounidense. Recuerda, el peatón siempre tiene prioridad en los cruces señalizados. Detenerte unos segundos puede hacer la diferencia. Te informó Karina Bernal para Ultra Noticias.
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0: 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Es la una. 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

0: Hola, hola, ¿cómo te va? Muy buenas tardes. Ya estamos juntos a través de Ultra 101.3 en esta tarde del miércoles 23 de septiembre. Yo soy Oscar Glenn y en nombre de todo el equipo te agradezco el que prendas tu radio con nosotros, el que nos dejes acompañarte e informarte. ¿Qué tenemos en el menú de hoy? De entrada, decir que la gobernadora del estado, Delfina Gómez, ya inició la promoción de su tercer informe de gobierno, destacando las obras realizadas durante el año 2026, el año de las obras. Está llegando la gobernadora a la mitad de su mandato y pues ahí empieza por destacar esto, la reconstrucción de caminos y carreteras, las nuevas rutas de transporte y también la rehabilitación de escuelas, deportivos y hospitales, además de los consabidos programas sociales. En otro asunto, hasta el viernes se va a definir si Ernesto Rufo, Ernesto N., ex gobernador de Baja California, obtiene un cambio de medida cautelar mientras continúa su proceso legal, acusado de ser líder de una red de huachicol. El Congreso del Estado de México rechaza aumento en la dieta para diputados en 2027. Para el presupuesto del próximo año, el Poder Legislativo solicitará el ajuste inflacionario para atender el salario de trabajadores y la adquisición o adecuación de inmuebles, pero no más allá. Ya firmó también el Congreso del Estado de México un acuerdo con el SUTEIM para, pues, cumplir con la mejora de las condiciones laborales del personal sindicalizado. Y además, la patrulla emocional de Toluca será una realidad. Ya atendió 2 casos en su primer día de operación. Policías municipales capacitados en primeros auxilios emocionales responderán ante reportes relacionados con amenazas o intentos de suicidio y podrán canalizar a las personas para recibir atención psicológica. Recordemos que esta idea surgió precisamente de una intervención que tuvieron elementos de la policía para disuadir a una persona que intentaba acabar con su existencia. También la presidenta Claudia Sheinbaum hoy cuestionó la decisión de quienes votaron en contra de la reforma relacionada con la doble nacionalidad para quienes aspiren a la presidencia de México o a una gubernatura. Esta discusión ayer ocupó la mayor parte del tiempo del trabajo en el Congreso Federal, en la Cámara de Diputados. Finalmente se impuso la mayoría para avalar esta reforma que propuso la presidenta y que no se permita que alguien que aspira a la presidencia, alguna gubernatura o a la jefatura de gobierno de la Ciudad de México tenga doble nacionalidad. Si eso ocurriera, tendría que renunciar para poder ser elegible. Y pues esto es lo que dice la presidenta hoy a quienes votaron en contra, aunque no sirvió de mucho.
1: El asunto es si quieres ser presidente de México. ¿Cómo vas a jurar a 2 banderas? ¿Cómo vas a jurar a 2 pueblos? Si eres presidente, le juras a un pueblo, le juras una bandera, le juras a una historia. No le juras a otro. Entonces, ¿qué se está diciendo? A ver, vas a competir para ser presidente y hay que legislar sobre qué significa eso, cuándo. Previo a que vas a competir para ser presidente o presidente de la República, si tienes doble nacionalidad, ¿cuándo deberías de haber renunciado a esa nacionalidad?
0: ¿Qué les parece? El caso es que ya se consiguió esta reforma que impulsó la presidenta en la Cámara de Diputados, pasó, y veremos ahora en la Cámara de Senadores y desde luego las reacciones que se siguen dando, porque en la oposición pues les parece que hay otros temas. Y desde luego hay quienes piensan que esta iniciativa tiene dedicatorias particulares, pero pues pasa. Punto y aparte, la presidenta Claudia Sheinbaum hoy no respondió, o sí respondió, sin responder, o queriendo no responder. En fin, hizo un juego de palabras para responder efectivamente a los dichos del presidente de los Estados Unidos, Donald Trump, quien pues se ha referido a México como el epicentro de actividades criminales y de grupos criminales que afectan a la sociedad norteamericana. Ayer el señor Donald Trump se refirió a México en ese sentido desde la reunión de la ONU y hoy la presidenta pues le dedicó esto.
1: Digo, nosotros podríamos entrar a, yo podría decir, es muy difícil vivir junto a un país que tiene un nivel tan alto de consumo de drogas ilícitas. O podría decir, es muy difícil vivir junto a un país que tiene tanta producción de armas. Pero no lo voy a decir, porque tenemos buena relación con el presidente Trump y el gobierno de los Estados Unidos. Entonces, estamos trabajando de manera coordinada y vamos avanzando.
0: Podría decirlo, pero no lo dijo. O sea, fue una suposición de una situación que podría haber ocurrido, pero que no ocurrió en el tono que se supone podría ocurrir. Bueno, lo dijo finalmente y ahí quedó. Jugó un poco con la ironía, con el sarcasmo, pero la respuesta estuvo. Y veremos si hay una no respuesta también de parte del gobierno de los Estados Unidos, del presidente Trump concretamente, que pues ya sabemos que no le gusta quedarse con ninguna. La presidenta además explicó que decidió no asistir a la Asamblea General de la ONU porque dijo que no era momento adecuado para hacerlo, aunque estuvieron pues la mayoría de los mandatarios convocados.
1: Hay momentos y momentos donde uno decide ir y no ir. Consideré que esta no era un momento para asistir a la asamblea. Tampoco fui el año pasado. Voy a ir en noviembre a la PEC, ahí sí. Porque la PEC la recibe México en el 2028. Entonces vamos a recibir, voy a ir a China en noviembre. Porque ahí vamos a recibir la estafeta para realizar la PEC en el 28.
0: ¿Qué les parece? Usando un recurso expresivo como es el cantinfleo, en uno y otro tema, la presidenta aborda estos temas. Y ojo que el cantinfleo, pues es un término reconocido, es hablar o actuar de forma pues un tanto disparatada e incongruente, sin decir nada con sustancia, pero de fondo manifestando que hay algo. En fin, la presidenta concretamente dijo, hay momentos y momentos, como lo escuchamos, lo que sea que eso se quiera interpretar, pero en concreto no le gustó la ocasión para estar presente en la reunión de Naciones Unidas. Y asumiendo también pues las consecuencias que esto pueda tener o el dejar pasar las oportunidades que esto hubiera generado. Es la 1:38, es buen momento, es buena hora para saludar a Nacho Alba y que nos adelante de qué va a hablar hoy en el comentario deportivo. Nacho, ¿cómo estás? Buena tarde.
2: ¿Cómo estás, Oscar? Saludos para ti, para todo el auditorio de Ultra. Pues vamos a platicar de Cristiano Ronaldo. Acaba de terminar su participación hace unos meses en la Copa del Mundo 2026 y se prepara para un nuevo torneo, el arranque de la Liga de las Naciones. El día de hoy en conferencia de prensa dejó muy en claro frente a los compañeros reporteros que no tiene prisa ni momento para pensar en un retiro de la selección. Él solo dice, piensa en llegar a los 1,000 goles, tiene 979 y seguir haciendo cosas con su selección a los 41 años. Así que dicen, a mí no me molesten con eso, todavía no tengo prisa alguna por retirarme.
0: Oye, pues puede ser que se piense un chamaco, y eso es una consideración personal, pero una, le siguen pagando una millonada. Dos, sigue metiendo goles. Tres, sí se ve en un nivel competitivo, guste o no guste su acta de nacimiento, ¿eh?
2: Sí, de acuerdo, o sea, eso es lo principal, pues sí. Que el físico, porque muchas veces tu mente puede estar muy bien, como platicábamos hace algún tiempo de Novak Djokovic. Ajá. Él dice que su mente está perfecta, pero ya el cuerpo, las reacciones, la velocidad, ya no es la misma de antes, y por eso es que muchos de ellos piensan en el retiro. Acá Cristiano pues se mantiene bien, está, ajá, vigente, entero físicamente, sigue siendo convocado a la selección. Así que dice, mientras eso suceda, yo no pienso en ningún retiro.
0: Muy bien. Nacho, pues al ratito amplías el comentario, porfa, ¿no?
2: Por supuesto que sí, Oscar. Saludos, gracias.
0: Saludos. Buena tarde. Es la 1:40, 1:40. Sí, piénsale bien. Escucha, la libertad consiste en ser dueños de nuestra propia vida. La libertad consiste en ser dueños de nuestra propia vida. Así lo pensó y lo dijo alguna vez Platón. Y en esta tarde de miércoles proponemos la idea, considerando que vale la pena atesorarla, porque ser libres también significa tomar decisiones sobre nuestra vida, asumir lo que queremos y hacernos responsable de los efectos del camino que elegimos. No siempre podemos controlar lo que ocurre a nuestro alrededor, pero sí podemos decidir qué hacemos con aquello que nos toca vivir. ¿O tú qué opinas? Ya es la 1:40.

0: La 1:41 PM, Karina Bernal, muy buenas tardes, ¿qué estamos escuchando?
1: Muy buenas tardes, Oscar Auditorio, escuchamos Count on Me de Bruno Mars, una canción que habla de una de las cosas más importantes en cualquier relación, saber que puedes contar con alguien. Con una melodía sencilla y cálida, el cantante convierte la amistad en una promesa de compañía, apoyo y lealtad, especialmente en esos momentos en los que las cosas se pueden llegar a complicar. El mensaje es directo y fácil de conectar. Todos necesitamos alguna vez una persona que nos escuche, nos acompañe o simplemente esté ahí, y también se trata de devolver ese gesto de ser para alguien más ese lugar seguro al que pueda acudir. Count on Me es en esencia una canción sobre estar presentes para quienes queremos. Y hablando de estos temas, hoy 23 de septiembre se conmemora el Día Internacional de las Lenguas de Señas, una fecha establecida por la ONU para reconocer la importancia de las lenguas de señas en la vida y los derechos de las personas sordas. La jornada busca promover la inclusión, el acceso a la información y también la participación plena de las personas sordas en la sociedad, además de visibilizar la diversidad lingüística que representan las distintas lenguas de señas alrededor del mundo, y bueno, destacar por supuesto también pues la lengua de señas mexicana.
0: Oye, la canción, me quedé un poco con ella, me gusta, ha sido utilizada en varias películas, ¿no? Ha estado en Un Viaje Extraordinario, también en Tom y Jerry, fue el tráiler oficial de la película, según medio recuerdo, pero
1: es buena.
0: Sin duda. Pues ahí está el tema del día y además de todo el otro apunte que nos da Karina Bernal. Ya es 1:43 PM. 1:43.

0: Pues aquí ahora te informo que el gobierno del Estado de México inició una serie de foros para recoger las opiniones de estudiantes, madres y padres de familia, así como docentes, sobre las nuevas disposiciones relacionadas con el uso de dispositivos digitales en las escuelas. Los celulares y las tablets son el objeto de atención. El primer encuentro se realizó en Texcoco. Cerca de 1,200 personas acudieron de manera presencial y otras 44,894 participaron a distancia. Y la actividad forma parte de la consulta estatal que llamaron La Escuela Tiene Voz. Esta reunió 744,516 participaciones de los 125 municipios mexiquenses. Del total, 417,000 fueron madres, padres y tutores, mientras que 327,000 fueron aportaciones de estudiantes que también le entraron a la discusión del asunto. ¿Y qué pasa? Pues que entre los resultados de la consulta ha destacado la percepción de las familias sobre el uso de celulares en las clases. Y escucha esto, 74.1% lo reconoce como una distracción. El principal problema relacionado con estos dispositivos es ese. 94.7% de los estudiantes ha considerado importante que toda la comunidad escolar pues conozca y participe de los acuerdos sobre su utilización y sus restricciones. Y en el Estado de México, las autoridades han dicho que van a continuar con los foros regionales para incorporar las experiencias y propuestas de la comunidad educativa en la aplicación de estas medidas. Sabemos que a partir del 3 de noviembre, pues ya oficialmente en todas las escuelas de nivel básico estará prohibido usar teléfonos celulares o tablets en el horario escolar, incluyendo el recreo, ya lo platicamos, pero pues aquí otra consideración que legitima la medida. ¿O ustedes qué opinan? Es la 1:45. Continuamos.
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0: Estamos de regreso, la 1:47, 1:47. Y ahora, pues tengo que hablarte de la UIF, porque esta unidad de inteligencia financiera ordenó la inmovilización de recursos y el bloqueo de cuentas de personas relacionadas con una investigación que involucra al presidente municipal de Juchitán de Zaragoza, en Oaxaca, Miguel Sánchez Altamirano. Él fue detenido este miércoles y la captura pues fue confirmada por Omar García Harfuch, secretario de Seguridad, quien dio a conocer que Sánchez Altamirano y Carlos Alberto N., conocido como La Parca, pues ya tenían órdenes de aprehensión por extorsión agravada y delitos contra la seguridad del Estado. Era el alcalde, imagínense. De acuerdo con la información proporcionada por las autoridades, las investigaciones vinculan presuntamente a ambos con una estructura dedicada a la extorsión y al cobro de piso a comerciantes y empresarios. La indagatoria

0: no tienen vínculos criminales, que hayan tomado todas las previsiones posibles para descartar que algo así vuelva a ocurrir a nivel de cabildos, de ayuntamientos, de alcaldías, de diputaciones, de gubernaturas. Es responsabilidad, se tienen que hacer cargo, por piedad, que esto no siga pasando. Pueden quizá algunos decir que pues han hecho el esfuerzo y que al final pues los personajes enseñan el cobre, en este caso el cobre criminal. ¿Ustedes creen que no se puede asegurar al máximo un partido político de la honorabilidad de quien va a postular? ¿Creen que pues ya solo la carga sea para el alcalde ahora identificado como líder criminal, o que también alguna factura debería pasar a los partidos cuando estas cosas pasen? ¿Cómo la ven?
1: A lo bestia.
0: Y aquí ahora te informo que un informe interno del gobierno de Estados Unidos advierte sobre el avance de las capacidades de los cárteles mexicanos para utilizar drones en actividades relacionadas con el narcotráfico. De acuerdo con la información publicada por Washington Post y retomada por diarios nacionales, autoridades de ambos países consideran que las organizaciones criminales están incorporando nuevas tecnologías y tácticas para evadir los mecanismos de vigilancia y seguridad. Este informe además detalla que grupos delictivos han recurrido al reclutamiento de personas con experiencia militar. Sí, ya no están en los ejércitos o en el ejército y le dicen, a ver, lo que tú sabes, lo que tú dominas, tus habilidades sirven de este lado. Y principalmente se habla de colombianos que participaron en la guerra entre Rusia y Ucrania. Y según funcionarios citados por el diario estadounidense, algunos de los combatientes habrían regresado a América Latina con conocimiento sobre el manejo de drones y otras técnicas empleadas en el conflicto. Entre las capacidades que estarían desarrollando los cárteles está precisamente el uso de frecuencias de radio alternativas y otros métodos para intentar evadir sistemas de interferencia utilizados contra aeronaves no tripuladas. También se reporta la adquisición de drones de mayor tamaño, con mayor autonomía de vuelo y capacidad para transportar cargas explosivas superiores a las de modelos utilizados anteriormente. O sea, buscan mayor letalidad y eso no es una cosa trivial. El uso de estas aeronaves ya forma parte de las operaciones de algunos grupos criminales en la frontera entre México y Estados Unidos, y lo hemos hablado en algún momento, cómo han atentado a través del uso de estos dispositivos pues contra diferentes fuerzas del orden y contra civiles de paso. Según los funcionarios citados por Washington Post, los drones son empleados para vigilar los movimientos de autoridades, identificar rutas de contrabando y apoyar actividades de grupos delictivos. Pero si ya no se tocan el corazón para ir contra la gente, pues el asunto es mucho más grave. El informe citado por este diario norteamericano señala que las autoridades antinarcos de México y Estados Unidos pues enfrentan el reto de adaptar sus capacidades ante la evolución de la tecnología, que está al alcance, sí, aunque usted no lo crea, de los grupos criminales. Y el Departamento de Estado de Estados Unidos indicó que trabaja con agencias de seguridad y unidades de Ucrania para reducir el riesgo de transferencia de conocimientos relacionados con drones y aprovechar las experiencias obtenidas durante este conflicto para enfrentar su utilización por parte de organizaciones criminales. En algún momento, pues ha preocupado el tráfico de armas. Ha preocupado el que estas lleguen en gran cantidad y cada vez de mayor letalidad a disposición de los grupos criminales. Ahora estas aeronaves pues son el centro de la preocupación, porque la combinación es sumamente peligrosa y hay que hacer lo que sea necesario, creo, para frenarlos.
1: En contexto.
2: Tiene que ver con que la desaparición la provocó una autoridad y que fue ordenada desde el Estado. Y no es lo que pasa en México. En México hay desapariciones. Unas tienen que ver con, bueno, lo que se llama desaparecidos. Ahora estamos trabajando mucho con la Fiscalía General de la República y las fiscalías estatales, porque lamentablemente hay personas fallecidas no identificadas. Y es indispensable avanzar mucho más rápido en la identificación de todas esas personas.
0: Así como lo escuchaste, la presidenta Claudia Sheinbaum cuestionó el reciente informe de la Oficina del Alto Comisionado de la ONU para los Derechos Humanos y afirmó que el documento deja fuera los avances que, según su gobierno, ha registrado México en materia institucional. El tema merece algo más que una disputa de declaraciones, porque cuando hablamos de desapariciones en México, hablamos de una crisis que durante años ha dejado miles de familias esperando una respuesta, esperando un ser querido, con el dolor, con la indignación, con la zozobra, con el coraje. Y las cifras por sí solas muestran la dimensión de este problema.

0: Según los registros oficiales, más de 132 mil personas permanecen en calidad de desaparecidas o no localizadas en México. Detrás de ese número hay historias completamente diversas. Personas de quien no se tiene información desde hace años, jóvenes que desaparecieron recientemente, familias que han emprendido sus propias búsquedas y casos en los que todavía no hay una explicación clara sobre lo ocurrido. Y el Comité contra la Desaparición Forzada de Naciones Unidas ha puesto especial atención en el crecimiento de estos registros. El organismo señaló que la cifra de personas desaparecidas aumentó de poco más de 95 mil en 2022 a más de 129 mil a mediados de 2025. Y para Naciones Unidas, este incremento requiere una respuesta mucho más amplia de parte del Estado mexicano.
1: Así es, y más cuando el gobierno de México pues muestra otra lectura. La administración de la presidenta Claudia Sheinbaum sostiene que el país ha fortalecido sus instituciones y que durante los últimos meses se han impulsado modificaciones legales justo para mejorar la búsqueda y la localización de personas. También ha rechazado que exista una política de Estado relacionada con desaparición forzada, como lo acabamos de escuchar, y ha señalado que una parte importante de las desapariciones está relacionada con grupos criminales. Aquí aparece otro punto fundamental, que es que no todas las desapariciones son iguales.
0: Y una desaparición cometida por particulares o una desaparición forzada tienen implicaciones jurídicas diferentes. En esta última existe participación, autorización, apoyo y tolerancia de agentes del Estado. Y precisamente por eso resulta indispensable que cada caso sea investigado de manera individual y que las autoridades determinen responsabilidades con pruebas.
1: Así es. También es cierto que en México se han anunciado nuevas herramientas para enfrentar el problema. Entre ellas están mecanismos de búsqueda inmediata, una plataforma única de identidad, también está el fortalecimiento del Banco Nacional de Datos Forenses y modificaciones para que las investigaciones comiencen desde el momento en que se reporta la desaparición. El gobierno también ha informado sobre un aumento en el número de especialistas dedicados a labores de búsqueda e identificación, así como mayores recursos para las comisiones locales de búsqueda. Estas son medidas que, pues sí, pueden fortalecer la capacidad institucional, pero que necesitan traducirse en resultados verificables.
0: Claro, porque ese es justamente el punto que no debe perderse en medio de la discusión. Para una madre, un padre, un hijo, una hermana, una pareja, que una institución tenga una nueva plataforma no significa que la incertidumbre haya terminado. Que exista una reforma tampoco implica que una familia tenga respuesta. Y que haya más presupuesto solamente tiene sentido cuando ese recurso se convierte en búsquedas, identificaciones, investigaciones y justicia. Por eso el informe de Naciones Unidas puede ser cuestionado por el gobierno mexicano y los avances institucionales también pueden ser reconocidos cuando existan. Pero ambas cosas pueden coexistir con una realidad que sigue siendo dolorosa. Miles de personas continúan sin ser localizadas.
1: Así es, y es que la discusión tampoco debería convertirse en una competencia para determinar quién tiene las mejores cifras. Los datos justo deben de servir para entender el problema, detectar inconsistencias y medir si las políticas públicas están funcionando. México necesita instituciones capaces de buscar desde las primeras horas bases de datos confiables, coordinación entre fiscalías y comisiones de búsqueda. También necesita especialistas suficientes y procesos de identificación que permitan devolverle un nombre a quienes han sido encontrados. Hay que destacar que también necesita algo indispensable, que las familias sean escuchadas, sobre todo cuando llegan ante las autoridades.
0: Claramente. Así, durante años, colectivos de búsqueda han tenido que salir a las calles, recorrer terrenos, revisar hospitales, morgues, registros y, en muchos casos, realizar tareas que deberían corresponder principalmente a las instituciones. Su experiencia no puede ser vista como un obstáculo ni como una crítica incómoda. Es información que pueda ayudar a mejorar las estrategias de búsqueda. La desaparición de una persona no termina cuando levanta un reporte, tampoco termina cuando se incorpora un nombre a una base de datos. El verdadero objetivo es saber dónde está esa persona, qué ocurrió y cuando existe un delito, ¿quiénes fueron responsables?
1: Así es, por eso, frente a las observaciones de Naciones Unidas y la respuesta del gobierno mexicano, la pregunta más importante no debería ser quién ganó el intercambio de declaraciones. La pregunta es más sencilla y al mismo tiempo mucho más difícil, porque hay que considerar cuántas familias podrán dejar de buscar porque finalmente encontraron a sus seres queridos.
0: Claro, finalmente las instituciones pueden presentar reformas, estadísticas y presupuestos. Naciones Unidas puede emitir informes y recomendaciones. El gobierno puede defender sus avances y cuestionar las conclusiones que considere incorrectas. Pero para las familias la respuesta no está ni estará en un comunicado. Está en encontrar a quienes faltan y en eso nos tenemos que empeñar. Es la 1:58.
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3: Mi copiloto informativo, en la colonia Sector Popular, que por favor sí se esmeren muchísimo con la parte de lo de los baches y que lo hagan bien, porque luego como que medio parchan nada más y otra vez como a las 2 semanas ya tenemos los huecotes ahí, sí es un problema.
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0: 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Son las 2:00 p.m. en punto. Las 2, continuamos a buena hora.
2: 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Son las 2 en punto. 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
0: Continuamos a buena hora. Muchas gracias a las personas que se van incorporando, que van prendiendo su radio con nosotros. Bienvenidas, bienvenidos. Y hoy nos da mucho gusto que nos acompañe aquí en la cabina la doctora Mónica Pérez Santín, quien es secretaria del Consejo de Salud del Estado de México. Doctora, bienvenida, muy buenas tardes.
11: Muchas gracias, buenas tardes, gracias por la invitación.
0: Pues necesitamos hablar del cáncer infantil, que actualmente, pues, ¿qué tanta incidencia está presentando, doctora?
11: Bueno, dentro de mi presentación les comento, soy médico pediatra.
0: Médico pediatra.
11: Soy médico pediatra de formación y convivido con muchos niños con cáncer y por eso es mi preocupación, claro. Mi ocupación en la sensibilización del diagnóstico temprano de cáncer en la infancia. El cáncer en la infancia se presenta aproximadamente en unos 380,000 casos anuales y en México entre 5,000 y 6,000 casos anuales. Pero como sabemos, en nuestro estado, por el hecho de ser uno de los que tiene mayor densidad poblacional, por eso tal vez se perciba una mayor incidencia de cáncer, a diferencia de los otros estados de la República. Actualmente se considera que existe 16 casos por cada 100,000 habitantes en el Estado de México, lo que impacta mucho porque son proyectos de vida, ¿sí?
0: Claro.
11: Son proyectos de vida, son hijos, hermanos, vecinos, o sea, ninguno puede determinar, no hay un factor causa-efecto. ¿Sí? No hay modo de prevenirlo, simplemente lo que sí sabemos con el cáncer es que muchos de los cánceres son curables, siempre y cuando se detecten a tiempo.
0: Claro, de por sí hablar de cáncer, pues a muchos nos lleva a pensar pues una especie de sentencia de muerte. Sabemos que hay muchos avances científicos, médicos, que gracias al trabajo de gente profesional como usted, pues se da una batalla y que muchas veces pues se gana y se va incrementando, digamos, el porcentaje de éxito, pero finalmente ya es una situación traumática para cada familia que pueda ser tocada por un caso de estos, ¿no?
11: Sí, así es. Desgraciadamente no solamente afecta al paciente, sino a todo el entorno y núcleo familiar. Y obviamente, si la base de nuestra sociedad es una familia y esa familia es disfuncional, pues impacta definitivamente en la sociedad en general.
0: Claro. Y cuando hablamos de cáncer infantil, así en general, ya es complicado, pero hablar de los tipos de cáncer o las formas en que esto se puede presentar, ¿cuáles podrían ser?
11: Bueno, el cáncer en la infancia tiene esa diferencia con el cáncer en adulto, que muchos de los cánceres son curables. Eso es lo primero que tenemos que tener en cuenta.
0: Qué bueno.
11: Que si nosotros detectamos oportunamente o tempranamente un signo de alarma o de alerta que nos lleve a un diagnóstico temprano de cáncer, eso significa que podemos darle una curación a nuestro paciente. Los cánceres en la infancia y la adolescencia implican desde el momento del nacimiento, desde la detección 0 días de vida hasta los 19 años. Están divididos en este grupo etario. Depende del grupo etario son los diferentes grupos de cáncer que se presentan. Por ejemplo, en un recién nacido son más frecuentes los tumores viscerales o abdominales, como puede ser un neuroblastoma, un hepatoblastoma, un tumor de Wilms, un tumor de sistema nervioso central o un tumor de retina, ¿sí? Ocular, ¿sí? De ahí se pasa al siguiente grupo de edad, que sería preescolar y escolar, donde lo más frecuente son las leucemias. Y de las leucemias tenemos dos tipos de leucemias, las leucemias linfoblásticas y las leucemias agudas, y las leucemias crónicas. Las leucemias agudas tienen un índice de curación hasta de un 70%, y son aproximadamente el 50% de todos los cánceres de la infancia. Entonces, por ser curables y por ser el cáncer más frecuente, se habla de una probabilidad de curación y de sobrevida muy importante en esta edad. Y las leucemias crónicas son las que tienen más mal pronóstico y se presentan de los 15 años en adelante, y también son las leucemias que tienen los adultos y que son de mal pronóstico. Otros cánceres que también podemos determinar son aquellos de huesos, son los cánceres de huesos, son los linfomas, ¿sí? Y el linfoma Hodgkin y el linfoma no Hodgkin, que también son curables, que también se determinan como curables. Y pues los cánceres de hueso pueden ser curables con quimioterapia, y si no, pues se tiene que proceder a las amputaciones, que una vez amputados puede ser que se cure el cáncer y se tenga que recurrir a las prótesis. Sí, pero sí tienen mucha mayor sobrevida los pacientes pediátricos que los pacientes adultos. No por esto significa que carezcan de importancia, sino definitivamente alteran el proyecto de vida y obviamente la etapa de formación, la escolaridad y las formas de desarrollo social que se truncan en estos pacientes y sus familias.
0: Claro. Estamos conversando con una especialista esta tarde, nos da mucho gusto. Aquí está en la cabina la doctora médico-pediatra Mónica Pérez Santín, secretaria del Consejo de Salud del Estado de México. Doctora, hablaba de hacer caso a las señales, de atender los signos de alerta que se puedan generar para esta situación. ¿Cuáles podrían ser estos?
11: Bueno, Los signos de alerta generalmente deben de ser detectados en casa o en la escuela.
0: Okay.
11: Entonces, porque ya cuando llegan desgraciadamente al sistema de salud, ya son de mal pronóstico por un diagnóstico tardío. Entonces, hay signos específicos, por ejemplo, que nos pueden sugerir algunos de estos tumores: masas anormales, masas en abdomen, masas en los huesos, en las extremidades, bolitas que no encontramos, ganglios supraclaviculares, ganglios de que permanecen o bolitas que tienen más de 4 semanas de duración, que son más de 2 centímetros de longitud, indurados, fijos, crisis convulsivas en el caso de tumores del sistema nervioso central, manchas blancas o algodonosas en la retina o en el fondo de ojo, en la conjuntiva, que esto se llama leucocoria, es patognomónica de un retinoblastoma, sensación de falta de aire cuando hay linfomas, agotamiento, falta de energía al las actividades diarias, dolores óseos de predominio nocturno, fracturas patológicas que no van antecedidas de algún trauma previo.
0: O sea, se presenta súbitamente.
11: Hemorragia, nada más se rompe el hueso porque ya no es hueso, ya es un tumor. ¿Sí? Y al ser un tumor, entonces ya se rompe y se vuelve friable. ¿Sí?
0: Okay.
11: Entonces, si no hay antecedentes de ninguna lesión y hay una fractura espontánea, pues no podemos pensar que el paciente se cayó, se golpeó, claro, o es alguna cosa de ese tipo, ¿sí? Masas o deformaciones en escroto, en abdomen, en los huesos, que nosotros decimos hay que sobarle y ya se le va a pasar. O los dolores en huesos largos o en espalda, sobre todo de tipo nocturno, que no se relacionan con el esfuerzo ni con la actividad física. Todo esto lo podemos detectar en nuestra casa. O en su defecto, también si los maestros en la escuela, en el preescolar, el escolar, en la educación básica y la educación intermedia llegaran a observar a un paciente que se comporta de manera diferente a los demás, o que su rendimiento es menor, o que tengan pérdidas de peso aguda, es cuando se plantea un diagnóstico para una, no un diagnóstico, una referencia para estudio y un análisis específico.
0: Muy bien. Doctora, por otra parte, ¿qué acciones lleva a cabo el sector salud para afrontar estas situaciones en la población?
11: Bueno, las acciones serían la atención específica de este grupo determinado de pacientes una vez diagnosticados.
0: Okay.
11: Existen varios niveles de atención, existen centros especializados de atención, pero considero que lo más importante aquí es desde, hablando desde que es prevenible si se diagnostica en manera temprana, es la capacitación de el personal del primer nivel de atención, que son los médicos generales, los médicos pasantes, los médicos internos. Ellos, antes de entrar a sus prácticas profesionales o a sus rotaciones, todos de manera obligatoria tienen que llevar un curso, está programado un curso de inducción, donde ellos reciben la capacitación específica para el diagnóstico temprano y la referencia al segundo o tercer nivel de atención, que podría, que se estrecha el número de atención de pacientes en el segundo y tercer nivel, pero se transversaliza en el primer nivel de atención. Entonces nos preocupamos mucho porque nuestro personal que esté en contacto directo con la población tenga esa sensibilización para ese diagnóstico y referencia.
0: Muy bien. Doctora, en el particular, en el hospital del niño, ¿cómo brindan atención a estos casos? ¿Hasta dónde?
11: Bueno, existen 5 unidades en el Estado de México que pueden brindar atención de cáncer en la infancia, de las cuales algunas son para población abierta y otras son para población derechohabiente. El Hospital del Niño es el que tiene mayor capacidad instalada de todo el estado para la atención multidisciplinaria del paciente con cáncer. Ya el Hospital del Niño se le considera un hospital de tercer nivel o de alta especialidad. Okay. Entonces, el hospital del niño tiene 20 camas de hospitalización, tiene 10 sillones de quimioterapia, tiene una sala de procedimientos, tiene especialidades como puede ser hemato-oncología, uh-huh, tienen servicio a las 24 horas, tienen cuidados paliativos, tienen algología y tienen todas las interconsultas de la especialidad pediátrica del Hospital del Niño que ofrece en general para todos los pacientes como subespecialistas, aún así para los pacientes oncológicos. También existen otras unidades que ofrecen atención oncológica a población abierta, como es el Hospital de Alta Especialidad de Iztapaluca, uh-huh, ¿sí?, y el Hospital de Alta Especialidad de Zumpango, que son para población abierta. Y existen dos hospitales que dan atención pediátrica, también multidisciplinaria, pero son a población cautiva. Uno de ellos es el Hospital Materno Infantil de Isemín, que es un, okay, hospital monotemático que atiende a pacientes con cáncer, también de forma multidisciplinaria aquí en la ciudad de Toluca, pero solamente esa población derechohabiente de Isemín. Y bien, la otra unidad médica que también da atención especializada para cáncer es el Hospital 251, la Clínica 251 del IMSS Poniente, que atiende a pacientes oncológicos con derechohabiente al Instituto Mexicano del Seguro Social Ordinario.
0: Muy bien. Doctora Mónica Pérez Santín, secretaria del Consejo de Salud del Estado de México, se nos acaba el tiempo por ahora. ¿Cuál sería el llamado, dado que están ustedes pues en este trabajo y en este mes dedicado precisamente a la sensibilización sobre esta enfermedad?
11: Creo que debemos de hacer extensiva la invitación a que ante la presencia de nuestros familiares, nuestros niños con los que convivimos, veamos lo que nosotros llamamos las banderas. Uh-huh. Las banderas de atención son aquellos niños que no se comportan de manera habitual o su sintomatología nos haga que los llevemos de primera intención al médico ante una, uh-huh, sospecha de una masa de nueva creación, de crisis convulsivas, de manchas en los ojos, de sangrados anormales, de fatiga, de ataque al estado de general, de dolores óseos, que no lo minimicemos, claro, sino que de entrada descartemos que tengan alguna complicación médica que pueda ser manejada o tratada, ya que si el diagnóstico de cáncer en la infancia se puede diagnosticar de manera temprana, uh-huh, podemos generar la curación actualmente hasta en un 60-65% de nuestros pacientes.
0: Doctora, ¿cuántos casos detectan en promedio al año?
11: Aquí en la ciudad, en el Hospital del Niño, se, uh-huh, existe una incidencia de 90 casos anuales.
0: 90 casos anuales
11: solamente en el Hospital del Niño para población abierta, y se manejan aproximadamente, como el tratamiento es por varios años, se maneja un promedio de, uh-huh, 150-200 casos de manera permanente. Entonces, cada año vamos sumando, y algunos de ellos, pues obviamente, se dan de alta o se mantienen en remisión o en mantenimiento continuo.
0: Muy bien. Doctora Mónica Pérez Santín, médico pediatra, secretaria del Consejo de Salud del Estado de México, muchísimas gracias por estar aquí y por todo lo que nos ha compartido.
11: Muchas gracias, a la orden, y invitamos a que le demos atención a nuestro niño ante un comportamiento anormal a su rutina diaria, y que hagamos caso de las señales que nos manifiesten.
0: Claro, pues ya con la información que nos da, tenemos algo más de elementos para actuar al respecto. Muchas gracias nuevamente, buena tarde.
11: Gracias, buenas tardes a todos.
0: Son las 2:17, estás a buena hora.
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12: Un ataque directo registrado en la zona de San Francisco Chilpan, Tultitlán, dejó como saldo una persona muerta y otra herida. Autoridades acudieron al sitio para realizar las primeras investigaciones. El gobierno municipal de Catepec informó que durante la actual administración se han reparado más de 2,400 calles, esto como parte de los trabajos de mejoramiento urbano. Autoridades realizaron dos operativos en distintos puntos de Toluca que derivaron en la detención de 10 personas, entre ellas un menor de edad, además del aseguramiento de armas, presunta droga y 3 motocicletas.
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0: Las 2 de la tarde con 20 minutos, 2 y 20. Nacho Alba, ya estamos nuevamente contigo, listos para escuchar tus comentarios.
19: De nueva cuenta, muchas gracias, Oscar. Pues como ya te comentaba, dando el avance hace unos minutos, pues Cristiano Ronaldo es muy presente en una rueda de prensa. Hay que decir que mañana arranca la Liga de las Naciones, la Nations League, en la temporada 26-27. El equipo de Portugal va a jugar ante Gales en el arranque de este torneo. Y bueno, estuvo presente Cristiano Ronaldo en la rueda de prensa y ahí dice que prefiere pensar a corto plazo y sigue amasando el objetivo de llegar a los 1,000 goles en su carrera, ya que, como les decía, tiene 979 en todas las competiciones en las que ha participado, y bueno, por ende también la selección alimenta ese récord. En palabras textuales dijo que no tiene ya una edad para pensar en el futuro. Para mí, el presente es lo más importante. Esto es lo que dijo en rueda de prensa, y después de haber admitido que probablemente estaba en la última temporada de su carrera. Ya he dicho que quiero llegar a eso y llegaré, pero no es una obsesión tampoco sobre la marca de los 1,000 goles. Dijo que sería la cereza en el pastel marcar el gol 1,000. Así que bueno, pues ahí está. Hay un nuevo técnico con Portugal que se llama Jorge Jesús y es el nuevo entrenador del equipo lusitano, y es pues el arranque de una era. Y curiosamente, bueno, trabajó con Cristiano Ronaldo el año pasado en el club saudita Al Nassr. Reemplazó en el puesto actualmente a la selección, en la selección de Portugal, al español Roberto Martínez, Bobby Martínez, que bueno, se fue del equipo, dejó Portugal después de quedar eliminados en la pasada Copa del Mundo. Pues ahí está, me parece que hay Cristiano para rato, por lo menos un año más. Vamos a ver cómo es que está físicamente. Entendemos, y como comentamos hace unos momentos, Oscar, que está en perfecto estado, pero pues en una de esas ya las reacciones, ya las lo que te decía hace unos momentos, la mente puede estar muy poderosa, muy abierta a seguir el camino, pero después pues ya el cuerpo a lo mejor no responde de la misma manera. Pero es un gran profesional, es un futbolista que no tiene los dotes naturales con los cuales nació, por ejemplo, Lionel Messi, pero que él lo suplió con base en el trabajo, en la repetición, en muchas otras cuestiones que también me parece tienen evidentemente un mérito muy grande en la persona de Cristiano Ronaldo. Podrá caer bien o mal, pero creo que hay que reconocer la capacidad y la calidad que tiene como deportista.
0: Sí, claro, lo decías, la disciplina supera al talento en muchas ocasiones. La determinación con la disciplina pues hace figuras históricas. Pensar en que llegue a esa cuota de los 1,000, creo que es pues lo que le faltarían, y una Copa del Mundo que ya la puede ir descartando, pero las ha jugado, ha hecho todo lo que ha podido, pero llegar a ese récord pues para engrandecer su figura en la historia.
19: Sí, por supuesto, digo, puede presumir que fue campeón de Europa con Portugal.
0: Sí.
19: Cuando Portugal pues no había conseguido ningún ninguna cuestión importante, pues él ayudó, colaboró a que Portugal fuera campeón europeo en una de las euros precisamente. Así que bueno, pues ahí están las palabras de Cristiano Ronaldo. Y de lo que te comentaba el día de ayer, ya es oficial, la selección mexicana de fútbol va a jugar en el estadio del Gigante de Acero el partido de vuelta de la Nations League de la fecha FIFA del mes de noviembre. 17 de noviembre México estará jugando la Nations League en la casa de los Rayados del Monterrey. Ya lo publicaron en sus redes sociales, ahora que el tricolor pues está obviamente concentrado para los cuatro partidos que va a sostener, pues ya lo hicieron oficial, cuartos de final de la Nations League en el estadio Monterrey.
0: Perfecto. Nacho, pues seguimos pendientes, que tengas muy buena tarde.
19: Igualmente, Oscar, un abrazo para ti y para todo el auditorio. Saludos.
0: Saludos. Ya son las 2 de la tarde, 24 minutos, 2:24. Nos enlazamos ahora con nuestro compañero Gerardo García, tiene la clave de la información esta tarde, y pues ya empezó la promoción de lo que será el tercer informe de gobierno de la maestra Delfina Gómez Álvarez. Gerardo, ¿qué es lo que ya se puede ir perfilando a lo que será este informe?
20: Muy buenas tardes, Oscar.
0: Buenas tardes.
20: Auditorio de Ultra. Pues sí, recordar precisamente que la gobernadora del Estado de México, Delfina Gómez Álvarez, inició con esta promoción de su tercer informe de gobierno en el que destacó la estrategia 2026, año de las obras NDRX, que impulsa acciones en caminos, transporte, escuelas, deportivos y hospitales. Esta difusión de los resultados y logros por parte de su gestión ya ha sido compartida por Gómez Álvarez en sus redes sociales, en la que publicó el primer video en esta materia. Hay que recordar precisamente que este informe de gobierno será el próximo 30 de septiembre a las 11 de la mañana. Estará entregando por escrito a los diputados el mismo, y a las 12 de la tarde le estará emitiendo un mensaje ante pues la opinión pública desde el Teatro Morelos. La mandataria estatal Angelio destacó que su sección avanza en la transformación de la entidad con la reconstrucción de caminos y carreteras, nuevas rutas de transporte y la rehabilitación de infraestructura educativa, deportiva y salud, así incluso pasando por el tema de seguridad. Escuchemos.
0: A ver, vamos a escuchar lo que al respecto se dice. Sin duda, la mitad del camino, la rendición de cuentas como un paso fundamental en la legitimación y para, desde luego, generar la expectativa de lo que pueda venir.
21: En México hacemos historia. En el año de las obras, reconstruimos caminos y carreteras, inauguramos nuevas rutas de transporte, rehabilitamos escuelas, deportivos y hospitales, apoyamos a más mujeres y ampliamos los programas sociales. Y en coordinación permanente, bajamos los delitos para construir la paz.
20: Por otra parte, también la titular del Ejecutivo Estatal mencionó que se han ampliado los programas sociales, como las acciones dirigidas a las mujeres como parte de una política que coloca el bienestar de la población en el centro de la administración pública. Este es el saque de esta promoción, en esta cuenta regresiva para este tercer informe de actividades que, como bien lo has indicado, Oscar, marca la mitad del camino, del trayecto que tiene que emprender la mandataria mexiquense en su administración. El reporte.
0: Gracias, Gerardo. Pues ya ustedes, como ciudadanos y ciudadanas mexiquenses, tendrán que hacer sus valoraciones a partir de lo que se reporta y lo que se va difundiendo como parte de los resultados que corresponden a este tercer año. Punto y aparte, el Congreso del Estado de México prepara también la glosa de este tercer informe de gobierno de la maestra Delfina, en un ejercicio en el que los diputados de las diferentes fuerzas políticas podrán revisar los resultados y pendientes de la administración estatal con las comparecencias de integrantes del gabinete. Francisco Vázquez, el presidente de la Junta de Coordinación Política, ha señalado que la legislatura pues ya mantiene comunicación con el Ejecutivo desde antes de la presentación del informe. Además, los 75 diputados han sido convocados a un encuentro con la gobernadora como parte de los trabajos previos a esta rendición de cuentas que por ley se debe hacer. Y el legislador explica que el Congreso va a revisar los asuntos pendientes de la administración y posteriormente va a establecer la ruta para el análisis del informe, y ahí van a perfilar que todo esto permite a los grupos parlamentarios plantear cuestionamientos sobre las distintas áreas del gobierno estatal. El punto de partida será el próximo 30 de septiembre, cuando la maestra Delfina acuda personalmente al Congreso para entregar el documento que contiene el estado que guarda la administración estatal. Y ya que hablamos del Congreso, pues hay que ver, porque están perfilando lo que pueda ser la asignación presupuestal, el proyecto que ellos hacen, y a dónde van a destinar todo ese recurso, pero de eso estaremos hablando más adelante. Punto de aparte, Gerardo García ha sido sin duda un punto de atención, el Centro de Readaptación Social Federal del Altiplano, porque ahí está Ernesto Rufo, Ernesto N., ahora como se le debe mencionar, el primer gobernador de oposición allá en Baja California, que hoy está señalado por las autoridades federales como cabeza de una red dedicada al huachicol. A ver, ¿cuál es la situación hasta el momento?
1: A las 10 de la mañana se celebrará esta audiencia donde se definirá si el exgobernador de Baja California, Ernesto N., solicitando esta medida cautelar de prisión preventiva a domiciliaria, reguló su defensa legal. Y anterior a unas horas de conocerse que un juez federal concedió una suspensión definitiva en favor del panista para que deje el penal del altiplano en Almería Juárez, por motivos de edad y enfermedad, en una consulta desecha. El abogado Juan Marco Gutiérrez confirmó que ya le solicitaron la celebración de esta audiencia en los juzgados del altiplano, mismo que será vía remota en esta fecha que hemos comentado, Oscar, la repetimos, el viernes a las 10 de la mañana. El jurista aclaró que de proceder el cambio de medida cautelar deben pasar horas o días para consultarse, porque además debe entregarse una logística de traslado e incluso también ponerse a otras medidas cautelares que, como lo hemos comentado en otros asuntos judiciales, Oscar, pues una vez que se les da este beneficio, pues también se les impone como la colocación de un brazalete, también se podría poner incluso también en la presentación de un monto económico y también pues estar haciendo esos reportes periódicos, pero eso ya será una determinación que haga la juzgadora. De este caso, hay que recordar que el exgobernador y 7 personas más fueron acusados de estar y conformar la mayor red relacionada con operaciones de irregulares, importación, distribución y comercialización de hidrocarburos, por lo que en el caso del mandatario, pues ya cumple casi 12 meses internado en este penal de máxima seguridad. Y pues ante su edad y su situación de salud, es que se están haciendo esta petición. Vamos a estar pendientes de cuál es el desenlace, aunque tanto la defensa como también los familiares pues no tienen buena proyección, buenas aspiraciones de que esto así ocurra, aunque han dejado claro que seguirán en la lucha pública si es que no le cambian la medida cautelar, que vamos a estar atentos a todo lo que
0: Gracias, Gerardo. Son las 2 de la tarde con 31 minutos, 2:31. Continuamos.
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22: El gobierno del Estado de México prepara un esquema de coordinación con autoridades electorales y partidos políticos rumbo al proceso electoral local del 2026-2027. El secretario general de gobierno, Horacio Duarte, informó que se establecerán mesas de trabajo. El gobierno del Estado de México reporta más de 100 obras concluidas o en proceso como parte de la estrategia de infraestructura para 2026. Los proyectos incluyen mercados, parques, plazas y unidades deportivas. En lo que va del año, se han registrado 17 explosiones relacionadas con pirotecnia en distintos municipios mexiquenses, con un saldo de al menos 20 personas fallecidas y 100 lesionadas.
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0: Ya son las 2 de la tarde con 33 minutos, 2 con 33. Continuamos a buena hora a través de Ultra 101.3 y déjame platicarte de otros asuntos esta tarde porque pues hay un reporte reciente del INEGI que indica que el Estado de México alcanzó los 17.6 millones de habitantes en 2025, a la mitad de la década. 52.1% son mujeres, 47.9% son hombres. Aunque la población crece a menor ritmo y se mueve hacia edades mayores, se está envejeciendo, porque la edad promedio ya pasó de 30 a 33 años en 5 años, ¿eh? O sea, el censo fue 2020, este conteo que hace ahora el INEGI, pues ya da que la edad promedio es de 33 años. Entre 2020 y 2025, la población mexiquense aumentó en una tasa promedio anual de 0.6%, que esto ya es menos que el 0.9% que se registró en el lustro anterior. Una desaceleración que coincide con la reducción del promedio de hijas e hijos nacidos vivos entre las mujeres de 12 años y más, que pasó de 2 a 1.8 en 5 años. Estos cambios demográficos también se observan en las viviendas, cuyo número aumentó de 4.6 a 5.2 millones durante el mismo periodo, aunque ahora están integradas por menos personas. Esto porque disminuyó el promedio de ocupantes de 3.7 a 3.4. Y además los hogares que reciben ingresos por jubilaciones o pensiones aumentaron de 12.5 a 16.6%. Es decir, más hogares ya reciben también ingresos por jubilaciones, que eso va de la mano con el indicador de envejecimiento de la población. Y pues los cambios demográficos son sin duda la base para diseñar mejores políticas públicas o nuevas políticas públicas muy focalizadas, Karina Bernal.
5: Así es. Otro aspecto importante es la maternidad en el Estado de México, que está mostrando un cambio respecto a generaciones anteriores. De acuerdo con esta encuesta, el promedio de hijas e hijos nacidos vivos entre las mujeres de 12 años y más pasó de 2.0 en 2020 a 1.8 en 2025. Esto significa una reducción del 0.2 en hijos por mujer en un periodo de 5 años. Las mujeres mexiquenses en promedio tienen menos hijos que generaciones anteriores. El dato que se presenta, pues es mientras el Estado de México continúa siendo la entidad más poblada del país, con 17.612.480 habitantes en 2025, frente a los 16.992.418 registrados en 2020. Al mismo tiempo, el promedio de habitantes por vivienda bajó de 3.7 a 3.4 personas en el mismo periodo. Hay que resaltar que la edad también marca diferencias importantes en la maternidad, ya que a nivel nacional, en los datos de INEGI correspondientes a 2025, las madres de 15 a 19 años registraron un promedio de 0.1 hijos, mientras que entre las mujeres de 25 a 29 fue de 1, de 30 a 34, 1.6, de 35 a 39, 2 y de 40 a 44 años, 2.3. Ahora las mujeres prefieren tener hijos entre los 35 y los 44 años de edad a nivel nacional.
0: Caramba, insisto, esto debe ser la base para revisar los programas y políticas destinados a atender los diferentes grupos de la población. Se ha movido, estamos envejeciendo como sociedad, esa famosa pirámide poblacional está cambiando y sobre eso también pues hay que intervenir. Simplemente el hecho de que haya menos hijos por familia, que se retrase incluso el tema de la maternidad, que se retrase además la emancipación de los adultos, es un tema que tiene otras implicaciones que se tiene que afrontar. Ya son las 2 de la tarde con 37 minutos, 2:37. Vamos a otra información. Y te platico que el presidente municipal de Toluca, Ricardo Moreno, anunció la inversión de 1.750 millones de pesos del grupo Neofarma, que pretende generar más de 500 empleos directos y fortalecer las capacidades productivas del país para avanzar hacia la soberanía farmacéutica. En la conferencia la toluqueña de hoy, el presidente municipal pues destacó que con esta nueva inversión de Grupo Neopharma habrían destinado a Toluca en este 2026 una cifra cercana a los 100 millones de dólares, lo que refleja la confianza de la iniciativa privada en las condiciones que ofrece el municipio para desarrollar nuevos proyectos productivos. Por su parte, la directora general de Neopharma y presidenta del Consejo Directivo de la Asociación Mexicana de Laboratorios de la Industria Farmacéutica, Luz Astrea Ocampo, pues explicó que la empresa decidió ampliar su presencia en Toluca a partir de las condiciones que ofrece la ciudad, entre ellas su infraestructura, disponibilidad de recursos, servicios y especialmente la formación de talento especializado en áreas como química y biología, por lo que además de los 1,000 millones de pesos que se habían invertido, se anunciaron 750 millones de pesos más, y eso, pues sin duda, es una buena nueva, no solo para la ciudad, sino para la sociedad, que podrá pues encontrar a partir de esta de este desarrollo empresarial pues más opciones para hacer negocios o para buscar también empleos de esos que dicen que estarán generando. Punto y aparte, Alberto Sib, estamos ahora contigo. La patrulla emocional de Toluca es una realidad. Esto que surgió cuando pues salió a relucir un caso de una persona que pretendía acabar con su vida y tuvo que ser auxiliada por elementos municipales. A ver, ¿qué es lo que ahora tenemos con esto? Cuéntanos, buena tarde.
6: Buenas tardes, Oscar, auditorio de Ultra Noticias. Así es, pues ya está en operación esta llamada patrulla emocional de Toluca, y hoy se informó que en su primer día realizó ya dos intervenciones relacionadas con crisis emocionales. En ambos casos, la actuación concluyó sin que se consumara algún intento de suicidio. Así lo informó el presidente municipal, Ricardo Moreno Bastida, quien señaló que este servicio tiene como tarea responder ante reportes de personas que se encuentren en riesgo. La estrategia opera con servidores públicos de la Policía Municipal que recibieron ya una capacitación en primeros auxilios emocionales para actuar como primeros respondientes, por lo cual su función es establecer contacto con las personas durante una crisis emocional y facilitar su canalización hacia servicios de atención psicológica cuando sea necesario. El alcalde explicó durante su conferencia a la toluqueña que este proyecto pues surgió precisamente por la preocupación ante casos de suicidio registrados en el municipio, además de que forma parte de una estrategia que previamente contempló atención psicológica para integrantes de la corporación de policías y que ahora busca extender el acompañamiento hacia la población. Ricardo Moreno Bastida precisó que la intervención policial no sustituye la atención especializada, ya que la función de los elementos es responder en una primera etapa de emergencia y procurar que las personas reciban posteriormente el acompañamiento correspondiente. Este esquema también busca que exista personal preparado desde el momento en que las autoridades reciben algún reporte de riesgo. El ayuntamiento informó, prevé que se evalúa el funcionamiento de esta patrulla emocional después de su primer mes de actividad para conocer el número y características de las intervenciones realizadas. De acuerdo con lo que se anunció por parte del presidente municipal, los primeros resultados permitirán medir el alcance del modelo y definir su desarrollo dentro de la estrategia local de atención a crisis emocionales. Oscar.
0: De acuerdo. Gracias por la información. Buena tarde.
6: Buena tarde.
0: Ya son las 2 de la tarde con 41 minutos, continuamos a buena hora. Te cuento que en Temuaya realizaron la primera jornada de fumigación para reducir la presencia del mosco Culex en diferentes comunidades de esta demarcación. Estas acciones fueron gestionadas por el gobierno municipal que encabeza Berenice Carrillo, con respaldo del gobierno del Estado de México y del Instituto de Salud Estatal. Todo es parte de las medidas preventivas para proteger a la población de los males que acarrea este mosco. Los trabajos se desarrollaron en 2 días, comenzaron en San José Buenavista, El Grande, además de extenderse hacia los alrededores de la presa José Antonio Alzate. La intervención también alcanzó zonas habitadas de San José de las Lomas, Ranchería Las Lomas, Allende y Taborda, donde realizaron labores para disminuir la presencia de estos mosquitos y prevenir su proliferación. El mosco Culex suele reproducirse en sitios con agua estancada y abundante materia orgánica, por lo que su presencia puede representar un riesgo para la salud. Algunas especies pueden transmitir enfermedades como el virus del Nilo Occidental y otros padecimientos, por lo que las autoridades recomiendan mantener medidas de prevención y evitar la acumulación de agua. Ya son las 2:42. Vamos al norte del Estado de México. Berenice León, ¿qué está pasando en Ixtlahuaca con el sistema de agua potable? Cuéntanos.
7: Hola, Oscar, buena tarde. Pues justo con
2: comentarte que la modernización de la red de agua potable de este municipio todavía no arranca, y es que ya han pasado 2 meses de que, hay que recordar, pues se presentó la primera etapa de este proyecto, y donde autoridades y habitantes mantienen mesas de trabajo justo para aclarar dudas técnicas y operativas antes de dar banderazo a la obra. Y es que hay que recordar, Oscar, que el proyecto contempla una primera inversión de 20 millones de pesos y forma parte de un plan integral dividido en 5 etapas. Este proyecto busca atender una problemática relacionada con la antigüedad de la red hidráulica, y en febrero también hay que recordar que fueron los propios ciudadanos quienes también reportaron presencia de sedimentos en el agua, y la presidenta municipal, Guadalupe Díaz, explicó que las tuberías de esta zona, específicamente de la cabecera, tienen varios años de antigüedad y requieren una sustitución. Sin embargo, el arranque de la obra permanece pendiente mientras continúan las dudas planteadas por habitantes de la cabecera. En este sentido, la edil acotó que apenas durante la semana pasada se realizó una mesa de diálogo con la Secretaría General de Gobierno, con Agua, Sequiagua y CAEM, justamente con el Movimiento Pueblo en Defensa del Agua, quienes son los ciudadanos que tienen dudas sobre este proyecto. Y es que aquí hay una vertiente importante que acotar, Oscar, y es que si no se ponen de acuerdo en cuanto a esta puesta en marcha del proyecto, evidentemente el municipio perdería este presupuesto y se iría para otra demarcación mexiquense. Y justo vamos a escuchar parte de lo que comentó la presidenta municipal respecto a este avance que se tiene en estas mesas de diálogo.
7: Es decir, de los acuerdos que se tomaron en esa reunión, es que Sajiabe nos iba a dar información importante sobre la calidad del agua del pozo del que se suministrará esta red que se va a cambiar. Llevamos a cabo el acuerdo de que esta semana nos reuniríamos en donde se cae, en donde se invite a todos los vecinos y que todos puedan escuchar el proyecto, ya para dar el banderazo también y poder arrancar esta obra lo más pronto posible.
2: Así las palabras de la edil, Oscar. Reiterar que por ahora la modernización de este proyecto en esta demarcación continúa en pausa y el banderazo permanece pendiente de que se atiendan los cuestionamientos que todavía existen entre los habitantes de la cabecera municipal.
0: Bien, gracias por el reporte. Buena tarde.
2: Buena tarde, Oscar.
0: Ya son las 2:45, estás a buena hora a través de Ultra 101.3.
8: Nacionales.
26: México alcanzó una población estimada de 130.9 millones de habitantes en 2025, de acuerdo con datos del INEGI retomados en reportes recientes. El crecimiento poblacional mantiene diferencias importantes entre entidades, mientras el Estado de México continúa como la entidad con mayor número de habitantes. El huracán Polo mantiene condiciones de lluvia intensa en regiones del Pacífico mexicano, principalmente en Guerrero, Michoacán, Colima, Jalisco y Oaxaca. El dólar estadounidense se ubicó este miércoles 23 de septiembre alrededor de los 17.30 pesos mexicanos, de acuerdo con el tipo de cambio publicado por el Banco de México.
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0: 2:47, las 2:47, continuamos a buena hora a través de Ultra 101.3. Y fíjense que nos están reportando que Toyocan está a vuelta de rueda, el tráfico muy pesado rumbo a la Ciudad de México. Tomen sus previsiones si tienen que llegar hacia allá. Pues está muy, muy cargado el tráfico. No tenemos reporte de las causas, pero finalmente, pues eso está ocurriendo. En cuanto tengamos más información, les compartiremos para quienes tienen que ir al Valle de México. Alberto Sib, ¿cuánto van a percibir de dieta los diputados y diputadas el año próximo? ¿Qué tenemos? ¿Te escuchamos, Alberto? A ver, no, creo que no tenemos regreso eficiente. Vamos a corregir la comunicación en este momento.

0: Hay prestadores de servicios que están señalando pues esta baja en la afluencia en el último año y medio, y por eso también es urgente que las autoridades en materia de turismo pues hagan algo para que no se pierda lo que este destino turístico ha característicamente ofrecido, que por alguna circunstancia pues se ha dejado de ver. Ahora sí, Alberto, te escuchamos. ¿Qué va a pasar con la dieta de diputadas y diputados?
1: Oscar, auditorio, comentar es que el Congreso del Estado de México informó que no aumentará durante el próximo año la dieta, bonos ni otras percepciones de los 75 diputados locales. Así lo señaló también Francisco Vázquez Rodríguez, presidente de la Junta de Coordinación Política, al señalar que ya en la visión de lo que podría ser el presupuesto del Poder Legislativo para 2027, solo se contempla un ajuste relacionado con la inflación para evitar la pérdida de valor de los recursos destinados al pago de trabajadores y también a necesidades operativas. Explicó que la previsión inicial ronda un aumento del 3% o podría ubicarse incluso por debajo de ese nivel dependiendo del comportamiento inflacionario, por lo cual el monto definitivo deberá establecerse durante la preparación del paquete fiscal del próximo año. Parte de las necesidades presupuestales, dijo, corresponde al convenio firmado con el sindicato del Congreso, mediante el cual se modificaron tres cláusulas y se ajustaron prestaciones relacionadas con las festividades del Día de la Madre y del Padre, además de que se estableció ya un permiso de hasta 30 días con goce de sueldo para trabajadores que deban atender a un hijo con enfermedad grave. Otro destino de los recursos para el próximo año será la estrategia inmobiliaria del Congreso, que buscará reducir el pago de rentas mediante la adquisición de más espacios propios. De acuerdo con el legislador, todavía se requieren al menos 2 inmuebles y parte de este proceso pues se pretende financiar con ahorros generados por el propio poder legislativo sin solicitar recursos adicionales para el próximo año. Actualmente la dieta de los legisladores, Oscar, ronda los 93,000 pesos mensuales y de esa manera permanecerá para el próximo año.
0: Muy bien, gracias por la información. Buena tarde.
1: Buena tarde, Oscar.
0: Ya son las 2:51.
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0: Es miércoles de Educación Financiera. Silvia Fernández, es un gusto saludarte. ¿De qué hablamos hoy?
3: Hola, Oscar. Pues hoy quiero hablar con el auditorio de algo que todos quisiéramos, que es vivir de nuestras rentas.
0: Ojalá.
3: ¿Cómo no, Oscar? Te encantaría vivir de tus rentas.
0: Sí, sí,
3: y
0: cómo
3: hoy,
0: no.
3: Más que vivir de las rentas de una casa, que de repente pues no nos saldrían bien las cuentas, si compramos una casa, un departamento y lo ponemos a rentar, se tardaría más de 20, 25 años en empezarnos a generar un verdadero, una verdadera ganancia. Les quiero hablar de las FIBRAS, que son fideicomisos de inversión en bienes raíces. Te permiten invertir en plazas, departamentos, hoteles, oficinas y generas una renta, que, ojo, no es lo mismo que comprar un inmueble. ¿Y por qué todos adoran o quieren invertir en estas FIBRAS? Bueno, porque no necesitas mucho dinero para empezar. Puedes hacerlo desde 5,000 pesos. El rendimiento puede ser mayor que rentar un inmueble, son fáciles de vender y diversificas tu portafolio. ¿Cuál es el mínimo, Oscar, para poder invertir? Bueno, muchísimo menos de que para comprar un departamento. Hay FIBRAS que, como les decía, cuestan 5 pesos. Eso sí, muy pocos títulos es igual a poca renta. ¿Y dónde las pueden comprar? Bueno, necesitan una cuenta en una casa de bolsa, como GBM, Finamex, Casa de Bolsa, Actinver. Y ahí pueden checar exactamente qué pueden adquirir. ¿Deben pagar impuestos? Todo depende del ingreso de la renta. Las rentas de utilidad fiscal retienen el 30%, mientras que las rentas como reembolso de capital no generan impuestos. No pagas impuestos si vendes tus FIBRAS y suben de valor. Eso es algo muy, muy importante. Y hay que recordar que, bueno, siempre una buena inversión nos va a ayudar a planear un gran futuro. ¿Cómo ves, Oscar?
0: Pues la planeación siempre ayuda, y tener claro lo que puede ser nuestros activos redituables, yo creo que eso es el primer paso, ¿no?
3: Y hoy podemos encontrar información en todos lados, en cualquier página, así que es muy fácil acceder a toda esta información, planeación, y sobre todo entender que es la única manera de hacer un patrimonio a futuro.
0: Exactamente. Silvia, muchísimas gracias. Estamos pendientes de la siguiente.
3: Gracias a ti, Oscar. Hasta luego. Un abrazo al auditorio.
0: Gracias. Son las 2:55. Continuamos con la información 2:55.

0: 5. ¿Y qué más tenemos, Karina?
1: Por otra parte, en la conferencia matutina, la presidenta Claudia Sheinbaum pues pidió que el Instituto Nacional Electoral regule las redes sociales de los partidos políticos después de que se diera pues justamente esta discusión. Vamos a escuchar parte de lo que comentó esta mañana.
2: Por eso es indispensable, no sé si el INE lo vaya a hacer ahora, pero una mínima regulación de las redes, ¿no? Y sí influyen, claro que influyen. Y con la inteligencia artificial, más todavía. No solo por la creación rapidísima de contenidos, sino también por cómo inyectan información a través de los robots o de los bots de teléfonos celulares que no están asociados a una persona a las distintas redes sociales.
0: Pues las benditas redes sociales, de repente ya se les ve con algún margen de riesgo de que sean manipuladas o enfocadas en otras cosas. Hay quienes ven en este llamado pues un discreto o implícito intento de control y censura. Por otra parte, el coordinador de los senadores del Partido Verde Ecologista de México, Manuel Velasco, ha considerado necesario que se respete el resultado de las encuestas que se aplican para determinar a los coordinadores de la defensa de los logros de la Cuarta Transformación en los estados donde habrá elección de gobernador. Él dice que todos los integrantes del bloque oficialista son importantes y necesarios para dar continuidad a este proyecto, y por eso confió en que el Partido del Trabajo pues se mantendrá dentro de la coalición, pero también ven muy importante que sea muy transparente, todo lo transparente posible, la base sobre la cual se toman decisiones para estas designaciones. Que se respeten las encuestas, que haya transparencia en el método y que la persona, hombre o mujer, que esté mejor posicionado sea realmente quien llegue a encabezar los trabajos. Y además dice, pues ese fue el acuerdo que se hizo desde un principio y a ese tendrían que atenerse. En el proceso interno 2023 para definir la candidatura presidencial fue fundamental que se hiciera con claridad en cuanto a los ejercicios de opinión pública, y dicen, pues ahí está el resultado. Eso es lo que esperan los aliados de Morena. Vamos a esperar cómo responden. Ya Ariadna Montiel ha dicho que se van a hacer públicas las encuestas con base en las que estarán tomando decisiones o han tomado decisiones para despejar cualquier asomo de duda de sus aliados. Pues eso, hay que pasarlo del dicho al hecho y ya veremos.
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0: Las 2:57, saludo con mucho gusto a nuestro estimado colaborador y amigo Gilberto Sauza. ¿De qué hablamos esta tarde, Gil?
4: ¿Qué tal, Oscar? Muy buenas tardes, un gusto saludarte, un gusto saludar a tu auditorio. Fíjate que el IMCO dio a conocer su índice de competitividad estatal, en el cual se divide en varios subíndices, y aquí en particular me gustaría que pudiéramos platicar un poquito sobre el subíndice mercado laboral. ¿Qué es este subíndice? Lo que nos dice es cómo se encuentra el Estado de México respecto de nuestro mercado laboral. Es decir, hacen una evaluación de diversos indicadores, y este nos da a su vez un resultado final, el cual nos dice que el estado de Baja California es el estado mejor evaluado en el tema de competitividad en mercado laboral, dándole una calificación de 70, casi 71 puntos, la Ciudad de México en segundo lugar y el estado de Jalisco en tercero. Este subíndice, ¿qué es lo que califica? Califica la informalidad laboral, el ingreso promedio de los trabajadores en una jornada de tiempo completo, la desigualdad laboral, las personas que tienen ingresos por debajo de la línea del bienestar, jornadas laborales mayores a 48 horas, población con educación superior, mujeres económicamente activas, brechas de ingreso por género, diferencia de informalidad laboral, grados de escolaridad, crecimiento de puesto en tu puesto de trabajo, crecimiento de unidades económicas con más de 50 empleos y la tasa de participación, es decir, tus personas económicamente activas que se encuentran laborando. Y en esto, pues me gustaría hacer la comparación de lo que sucede con Baja California Sur y el Estado de México. Mientras Baja California Sur es el estado número uno en nuestro país en su mercado laboral, tenemos al Estado de México en el lugar número 19. Y esto nos trae consigo revisar 5 rubros principales. La informalidad. Mientras en Baja California Sur la informalidad es del 30%, en el Estado de México alcanzamos tasa del 55.7%. En ingresos por el trabajo en una jornada completa, el Estado de México está en el lugar 25 con 9,972 pesos de ingreso, mientras que en Baja California alcanzan los 16,000 pesos. El grado escolar, nosotros estamos en el lugar 14 con 10.4 años de estudios, mientras Baja California Sur alcanza los 14 años de estudios. La tasa de participación, es decir, la de personas económicamente activas, nosotros alcanzamos un 58%, mientras Baja California Sur alcanza más allá del 70%. Y jornadas con más de 48 horas, nosotros estamos en el último lugar, en el lugar 32, con 31.7% de nuestra población económicamente activa laborando más de 48 horas. Oscar, me parece que urge que metan la mano en temas de competitividad del Estado de México, que podamos tener un desarrollo económico integral y que volteemos a ver nuestro mercado laboral, que antes presumíamos que teníamos el mercado laboral más calificado del país y hoy nos encontramos en el lugar 19 de 32.
0: Caramba, pues sí, algo tenemos que enderezar. Mi querido Gil, muchísimas gracias.
4: Un gusto, Oscar, un abrazo y un saludo para todo tu auditorio.
0: Gracias, gracias, muy buena tarde. Gilberto Sauza con su análisis y comentario esta tarde. Pues ya nos vamos, pero tristemente tenemos que cerrar con una mala nueva, porque Jocelyn Sandoval Calderón, estudiante de 21 años del Centro Universitario UAM Valle de Teotihuacán, fue localizada sin vida este miércoles en el municipio de Otumba. 2 días después de que se reportara su desaparición, se da este hallazgo. Esto fue junto a la autopista México-Tulancingo. Automovilistas y habitantes de la zona habían alertado sobre una persona tendida debajo de un señalamiento vial. Por eso Protección Civil y Bomberos confirmó que ya no presentaba signos vitales, y pues se confirmó también a través de sus familiares que acudieron al lugar, la identificaron, y pues ahora esta mala nueva. Su desaparición había generado movilización en el Centro Universitario de la UAM en el Valle de Teotihuacán. Se había difundido la ficha de búsqueda, solicitudes de ayuda para localizarla, y pues ahora con esta triste noticia. Los estudiantes de la institución habían exigido que el caso se le diera celeridad para tratar de localizarla, y ahora se pide que se investigue y se esclarezca quién fue el responsable de este lamentable acontecimiento. Ya nos vamos. Pasen una muy buena tarde. Seguiremos informándoles a través de ultranoticias.com.mx, en nuestras redes sociales y en los cortes informativos en el curso de la tarde. Yo soy Oscar Glenn. Hasta pronto.
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0: 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Son las 3 con 29 minutos. 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

0: 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Son las 3:59. 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

Dana y Belinda Dolce Vita, aquí en Ultra 101.3. ¡Cúbale! Ya llegué aquí a la cabina de Ultra 101.3, la estación de tu ciudad, la estación más pasada de verde. Hoy es miércoles, ombliguito de semana. Yo soy Paulina Garfias, tu bestie, confidente y acompañante, ¿ok? De lunes a viernes, desde las 4 hasta las 8 en punto de la noche. Y, ok, ¿qué vamos a hacer tú y yo juntitos? Bueno, primero saludarte, ¿no? ¿Cómo estás el día de hoy? Espero que andes animado. Yo sé que tenemos por aquí ya el cambio de estación y de repente como que decimos, ah, caray, ¿por qué está más nublado? Como que la luz, el sol se ve diferente, pero es cosa de acostumbrarnos, ¿ok? Y ahora sí, hoy tengo para ti noticias de último minuto. Y también hoy es miércoles de ahorcado, ¿ok? Ya te la sabes cómo funciona esto. Yo te digo las pistas de la palabra y tú me dices qué palabra crees que es al 722-571-0578. A ver, puede ser de lleno, así de, oye, Pau, la palabra es esta, o puede ser, oye, Pau, la palabra tiene, no sé, la letra P, yo te digo, ok, sí, así la vamos armando, porque al final de esta hora sí o sí la tenemos que tener completa, que bueno, tú, la verdad, te la vuelas porque bien rápido la la descubres, así que muy bien, hoy no creo que sea la excepción, ¿ok? Entonces, vámonos. La palabra del día de hoy es algo que se come, ¿ok? Pero que también sirve para decorar. Tiene 4 vocales y 8 letras, ¿ok? Te repito, es algo que se come, también se usa para decorar. 4 vocales y 8 letras. Así que vamos maquinando. Mándame tu mensaje al 722-571-0578. Te repito, yo soy Paulina Garfias. Y ahora nos vamos con esta gran rola. Esto es No Good en la estación de tu ciudad. Son las 4 con 11 minutos.

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1: 417. 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

0: Las 4:22, escuchaste a Taylor Swift, I Knew It, I Knew You, en la estación de tu ciudad. Sigo acompañándote yo, Paulina Garfias, tu bestie, confidente y acompañante. Y es que, a ver, ya iniciamos con la dinámica de cada miércoles, el ahorcado, ¿ok? Así que hoy tiene que haber un ganador. Y el ganador, si tú le atinas a la palabra del día de hoy, te pongo tu rola, ¿ok? Así que sin más, te doy la pista para que tú puedas adivinar cuál será la palabra de este miércoles, ¿ok? Esta palabra es algo que se come. Ajá, y se puede preparar de muchas maneras. Es algo que se usa para decorar, como de que no, en estas fechas. Esta palabra tiene 4 vocales y 8 letras. ¿Qué palabra será? Mándame tu respuesta al 722-571-0578. Y ponte pilas porque ya en minutos te voy a decir las noticias que han estado pasando en el mundo de la farándula, chismecitos, cine, música, jiji, jaja. Y también, bueno, decirte que nos sigas en nuestras redes sociales como @ultra101.3 FM Toluca. Porque se avecinan sorpresas, se vienen cositas, literalmente, ¿ok? Así que si tú quieres estar enterado de todo lo que pasa aquí en la estación, bueno, síguenos por allá. Y obviamente recordarte que ya me empezaron a llegar tus mensajes por acá a través del WhatsApp, pero la voy a hacer un poquito de emoción, la voy a hacer un poquito de emoción. Alicia ya se hizo presente, obviamente, mi compañerita, todos los días por acá. ¿Cómo la quiero? Te mando un beso, amiguita. Y ahora sí, prepárense, porque viene Siddhartha. Para los que les gusta, súbanle, súbanle esta rola. Esto es Pedacito de mi Corazón. Son las 4:24. Yo soy Paulina Garfias. Prende tu radio.
1: Hay una vez.
0: Dinner Party Live on Tour. Y bueno, la voz de Liam, hablando sobre el éxito que alcanzó junto a One Direction, hizo aún más emotivo este momento, lo cual me parece bellísimo porque, bueno, no olvidamos a los grandes y me encanta que todos los One Directions, pues bueno, se acuerden de él de vez en cuando y pues

0: Ahí quedó el chismecito muy emotivo el día de hoy. Y, oye, ahora sí, a ver, espérame tantito, porque el día de hoy, recuerda que estamos jugando ahorcado. Y ahora sí, vamos a ver qué nos ponen por acá a través del WhatsApp. Carlos dice, saludos, ay, desde Mazatlán. Y dice, jitomate, ¿será el jitomate? A ver, ojo, es algo que se come en estas épocas, ¿ok? Del año, en estas épocas. Entonces, válida esa respuesta, dice Carlos Jitomate, saludos hasta Mazatlán. Y, a ver, mi queridísima Alicia, hola.
1: Hola, mi Pau, creo yo que es calabaza. Ok. Te quiero mucho.
0: Dice calabaza, ¿quién más con Alicia? ¿Quién más con Carlos? ¿Eres team jitomate o eres team calabaza? Mándame tu mensaje al 722-571-0578. Vamos a ver qué gana hoy, calabaza o jitomate. O si tú dices, Nel, no es ninguna de esas dos, yo tengo mi propia palabra, mándamela. Y ahora sí, nos vamos con Bloody Paradise. Súbele, son las 4:41.

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1: 4:46.
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to the Sun es lo que acabas de escuchar de Hugel en Ultra 101.3 en este miércoles ombliguish de semana, en el que andamos bastante activos aquí allá, jiji, jaja, híjole, con mucha actividad mental, vaya, y ahora sí, llegó el momento de la verdad, después de haberte dado esos chismecitos que sí, Niall Horan homenajeó a nuestro queridísimo Liam Payne, un beso hasta el cielo, Liam, y pues bueno, también que hoy es Día Internacional de la Lengua de Señas. Ya dije que tenemos que aprender todos, ¿eh? Sería algo básico, creo yo. Ok, ahora sí, por acá nos manda su mensajito, mi queridísima Fer. Y se une al team de las calabazas de El Ahorcado de este miércoles. Recuerda que te di pistas que eran que, bueno, esta palabra es algo que se come, ¿ok? Que se usa también como decoración en estas épocas. Tiene 4 vocales y 8 letras. Efectivamente, mi queridísima Fer, eso es correcto. Muy bien. Las palmas por ahí que se escuchen. Efectivamente, la palabra era calabaza. Muy, pero muy bien. Y yo te prometí, yo te dije, si tú me mandabas tu respuesta correcta al 722-571-0578, yo te iba a poner tu canción. Y mira, Fer dijo, mira, por si sí o por si no, por si gano, de una vez te mando esta rola. Y antes de mandarte, justamente con esta canción especial, tengo que decirte que todo lo que haces de corazón siempre, pero siempre encuentra su forma, su lugar y regresa multiplicado. Te acompaño hasta las 8 en punto de la noche y ahora sí, por si hoy andas medio estanteado, dices, chale, no creo en mí, o dices, chale, estoy medio triste. Esta canción habla de algo muy importante y es sentirte fuerte.

0: 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Son las 5 en punto. 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
13: Ultra Noticias te informa ahora mismo que el Congreso del Estado de México rechazó el aumento en dieta para diputados en 2027. Para el presupuesto del próximo año, el Poder Legislativo solicitará el ajuste inflacionario para atender salario de trabajadores y adquisición o adecuación de inmuebles. Patrulla Emocional de Toluca atiende 2 casos en su primer día de operación. Policías municipales capacitados en primeros auxilios emocionales responderán ante reportes relacionados con amenazas o intentos de suicidio. Podrán canalizar a las personas para recibir atención psicológica. El gobierno del Estado de México dio a conocer que apoya anualmente a más de 30,000 familias de la entidad mexiquense con huertos y proyectos productivos. También beneficia proyectos comunitarios con molinos de nixtamal, maquinaria e insumos para panaderías y talleres de piñatas. Recuerda, el peatón siempre tiene prioridad en los cruces señalizados. Detenerte unos segundos puede hacer la diferencia. Te informó Karina Bernal para Ultra Noticias.
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0: Acabas de escuchar al inigualable Mike Towers con esto llamado Carita Feliz en Ultra 101.3. Y mira que si hoy andabas medio agüitado, ahora andabas medio bajoneado, justamente como esta rola, vamos a poner la cara feliz porque en este mismo momento llegaron los doctores Quita Estrés para poder aliviarte en este miércoles, ya es ombliguito de semana. Yo soy Marco Padilla.
1: Yo soy Paulina Garfias.
0: Y estás
1: en modo chill. ¿Qué onda? ¿Qué huele? ¿Cómo están? ¿Cómo están en este miércoles, ombligo de semana? Nuevamente llegamos con una ovación aquí de aplausos como ayer, que ayer se pasaron, ¿eh? Sí, con la ovación. Muchas gracias, oigan. Y ahora sí, pues bueno, hoy es miércoles ya 23 de septiembre. Eso significa que tenemos, para empezar, 100 pasados de verde ligeros.
0: Correcto. Como siempre, ya sabes que vamos a poner a prueba tus conocimientos un tanto de cultura general mezclados con un poquito de la cotidianeidad, el día a día, porque ya sabes que siempre te ponemos alguna premisa donde puedes participar con las opciones más populares según el tema que elijamos a través del WhatsApp, el 722-571-0578. Y también traemos chisme potente, Pau, porque, híjole, hay algo bueno, otro... que da un tanto como ya de... como que ya saca de onda, ¿no? Y da risa. Está extraño.
1: Bueno, la verdad es que nosotros vimos esto y dijimos... híjole, ya fue. Y es que el peluquín malvado de Alex Syntek, pues bueno, ya está dando de qué hablar. En las redes sociales, nosotros te vamos a contar ahora qué hizo el queridísimo Alex.
0: Y no es por nada, pero justamente así como te lo mencionó Pau, tiene absolutamente todo que ver. Y mira, también resulta que nuestra querida Shakira tiene una residencia en España, donde recordemos que la residencia es una serie de...
1: ¿conciertos?
0: Una serie de conciertos, pueden ser 5, 7, 8 conciertos. En este caso, Shakira va a aplicar la suya en España y acaba de elegir a una excelente artista, Laura Pausini, como una de las invitadas. Así que te vamos a contar de esto y muchísimo más.
1: Así que no te vayas, no te despegues y manda tu mensaje al 722-571-0578. Vámonos con más música. Esto es Sad Girls de Bebe Rexha. Yo soy Paulina García.
0: Yo soy Marco Padilla.
1: Y ya inició Modo Chill. Súbele, súbele, súbele.

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2: 516.
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0: Pati Cantú y nuestros queridísimos Matiz aquí en Ultra 101.3, son ya las 5:23. Y sigues con tus locutorros, los más locos.
1: Y por cierto, con la mejor programación musical, porque mira, qué bonita canción. Ahí está muy padre la melodía. Y recuerda que el día de hoy tú también puedes escuchar junto con nosotros tus tracks favoritos. ¿Por qué? Porque siempre tenemos lo mejor y lo mejor de la selección musical. Así
0: y
1: que.
0: Y lo mejor. Y así siglos de los siglos, ¿eh?
1: Amén. Yeah. No, sí, tenemos buenas rolitas para ti. Y también tenemos el chismecito, porque mira, hace ratito sonó como muy aparatoso lo de que el peluquín malvado de Alex Syntek, pues ya desapareció, ¿no? Pero fue algo de lo que pasó el día de ayer, ya que nuestro querido Alex Syntek, después de todo lo que ha estado pasando en las redes sociales, decidió compartir una fotografía, bueno, fueron dos fotografías en la plataforma de Instagram, donde pues tal cual se quitaba su famoso peluquín y pues mostraba que ya, en efecto, ya no quedaba nada de pelo, ¿no? Entonces él subió la foto y dijo, ya, aquí está mi peluquín, déjenme tranquilo, porque le estuvieron diciendo un montón de cosas ahora en días pasados.
0: Oigan, yo creo que lo peligroso de esto es ver cómo hasta un artista puede ceder a la presión social, ¿no? Porque sí, al final, híjole, podemos decir muchas cosas, pero también toda esta situación donde molestan a Alex por su peluquín, que eso... A ver, yo creo que no tiene nada que ver con él, con su música. Pues ya también hasta cierto punto es como hostigamiento. Y bueno, que llega hasta esto de decir, ¿sabes qué? Mira, ya me lo quité, me muestro así, sí, tal claro, cual soy. Entonces, híjole, esas son las novedades. Fíjate, de Alex Syntek.
1: Yo sí lo vi como algo positivo y a lo mejor me van a decir, ¿cómo qué disparates está diciendo el Mark, no? Sino que mira, como subió las fotografías, yo asumo que es algo así como de, mira, esto ya no es algo que me acompleje al 100%. Ahora sí, pues vámonos con todo, ¿no? Como bien lo mencionaste, vamos a mostrarnos cómo soy. Pero quién sabe, igual es idea mía. No sé qué opine la gente que nos llegue en el WhatsApp, ¿no?
0: Oigan, ¿ustedes qué dicen? ¿Está bien esto que está pasando de la presión social o está mal? O platícanos por acá al 722-571-0578.
1: Oye, y también vámonos con la canción del momento. Vámonos con esto a cargo de Alex Syntek, titulado De Noche en la Ciudad. Hoy en Ultra 101.3, para que sigas con nosotros en Modo Chill 525.

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1: 529.
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0: Acabas de escuchar a José Madero con esto llamado Arrópame, el cual es uno de los sencillos que se desprende de su último álbum llamado Querido. Y también, hablándote de música y algunos nuevos proyectos, híjole, a muchos como que no les latió tanto la idea de que se haya dado la noticia así de rápido, pero pues mientras Joy Huerta está pasándola mal por la reciente separación temporal de Jesse Joy, pues Jesse, quien es el hermano, pues anunció ya su nuevo proyecto musical. ¡Híjole!
1: Hijo Manu, y es que mira, ayer te dimos la noticia de que Joy sacó por ahí un comunicado, pero eso no es todo, porque después la vimos por ahí en una conferencia de prensa llorando, claro, desconsolada, y bueno, dio por ahí un speech diciendo que ella se enteró igual que nosotros 20 minutos antes, que está muy triste, pero que ella va a seguir cantando con su público, así que Jesse y Joy va a seguir existiendo ahora solamente con Joy.
0: Solamente con Joy, y fíjate, de hecho es donde causa como un poquito de ruido, ya que aparentemente Jesse había dicho que iba a darse un parón indefinido con Jesse Joy por temas de salud mental, pues ahora ya anunció su nuevo proyecto musical, que es Jesse and the Supernovas, que le deseamos realmente el mejor de los éxitos. Musicalmente todos sabemos el potencial que él tiene como artista, pero no sé, están como cuestionando un poquito su elección.
1: Oigan, y es que yo creo que ahí hubo una pelea, ¿no? O sea, porque primero dices que es por salud mental, que te vas a dedicar a tu familia y de la nada sacas otro proyecto. A ver, yo creo que a lo mejor él se sentía un poquito en la sombra, porque a ver, recordemos que Joy es la que pues canta y Jesse es el que toca la guitarra, pero pues justamente muchos comentarios había en redes sociales acerca de eso, donde, híjole, lo criticaban fuertemente diciéndole a Joy como, ni te va a hacer falta.
0: Bueno, platícanos por ahí a través del WhatsApp, ¿qué es lo que tú opinas? ¿Estuvo bien este movimiento? ¿Lo viste medio mal? Cuéntanos por acá con tu notita de voz o tu mensaje de texto. Y mientras tanto, vámonos con Beyoncé y Alejandro Fernández con esto llamado Amor Gitano en la estación de tu ciudad. Sigues en modo chill.

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1: Son las 5
2: con 46 minutos.
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0: Gloria Trevi, Pompas de Jabón es lo que acabas de escuchar aquí en la estación de tu ciudad. Son las 5:55. 5:55. Ya sabes que aquí no se nos pasan, ¿eh? Las horas de espejo. Aquí se manifiesta porque se manifiesta.
1: Oye, por ahí ve pidiendo tu deseo, porque en una de esas, tal vez se te puede hacer realidad. Es correcto. Ahora sí que el límite es tu imaginación. Y también, muchísimas gracias por permanecer con nosotros en esta primera hora que ya estuvimos muy contentos y todavía lo seguimos porque en un ratito más viene una de nuestras actividades preferidas de cada miércoles, que es el 100 pasados de verde, dijeron.
0: Y es que hoy traemos ahí una dinámica bastante interesante para que vayas acomodándote, pensando. Vamos a ver quién es el más pasado de verde el día de hoy. Así que, bueno, vete comunicando al 722-571-0578 o ve guardando el WhatsApp para que puedas participar.
1: Si quieres mandar saluditos, por ejemplo, para alguien muy especial, para alguien que está cumpliendo años también, que no se pierda la costumbre, ¿no? De repente felicitar a los cumpleañeros y sobre todo si andas en la calle atorado en el tráfico, compartirnos tu reporte vial, que siempre es de utilidad para aquellos conductores que andan de repente medio apurados, que andan en otras ondas. Yo creo que está genial.
0: Oigan, y más en este

0: miércoles. Bueno, ¿dónde andas? ¿Hay trafiquito? ¿No hay trafiquito? Mándanos ese reporte vial, escuderías, ONTAN, taxis, Ubers, camiones, Didis, todo lo que se encuentra allá afuera.
1: Naves voladoras.
0: Mándenos naves voladoras, ovnis, manden por acá su mensaje para, pues bueno, ayudarnos entre todos.
1: Y en un ratito más, en lo que arrancamos con nuestra segunda hora de programación, los dejamos con este man, con esto llamado Reina Leona, que mira, temazo que nos vamos a aventar ahorita. Son exactamente las 5:56, sigues con nosotros en Modo Chill.

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1: Son las 6 en punto.
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2: Ultra Noticias te informa ahora mismo que la gobernadora Delfina Gómez Álvarez inició la promoción de su tercer informe de gobierno, destacando la estrategia 2026, año de las obras en Edomex. Hasta el día viernes definen cambio de medida cautelar a Ernesto, ex gobernador de Baja California, según afirmó su abogado. Facilita el gobierno del Estado de México la reinserción social de mujeres privadas de la libertad con acompañamiento jurídico, económico y traslados seguros. A través de ello, 66 mujeres han recuperado su libertad. Recuerda, estacionarte en lugares prohibidos afecta la movilidad y pone en riesgo a otros usuarios de la vía. Respeta los espacios destinados para cada vehículo. Te informó Karina Bernal para Ultra Noticias.
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